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2: Grandes canciones suenan en La 100. 21 horas en toda la Argentina. Por delante se viene una gran selección de clásicos para compartir con vos. Llegan 60 minutos de buena música. Este es el lado romántico de La 100.

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Las canciones de la noche de la 100 te acompañan al final del día. ¿Qué tema no puede faltar hoy? Mientras, te acompañamos acá en la 100. Noche de jueves que recién comienza, nosotros acá acompañándote con buenas canciones hasta la medianoche en Románticos. Ya son las 21 horas y 34 minutos.

0: Esta es la noche de la 100, escuchando la música que más te gusta, clásicos ideales para cerrar el día. Ya las 21 horas y 44 minutos hasta la medianoche aquí en la 100.
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2: Seguimos juntos aquí en la 100 en esta noche de jueves, y te cuento cómo está la calle en autopista Buenos Aires-La Plata. Allí hay reducción de calzada por un vehículo que está detenido. Esto es sentido hacia la ciudad de Buenos Aires. Y en lo que respecta al transporte público, trenes, subtes están funcionando a horario.

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0: Bienvenidos amigos a una nueva hora en la 100. Gracias por sumarte, por estar ahí compartiendo este momento del día tan especial. Nos queda mucho camino por delante. El jueves lo cerramos con las canciones de tu vida. Este es el lado romántico de la 100.

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Recorriendo las 10 de la noche de este jueves en todo el país y conectados a través de las canciones. Este es el lado romántico de La 100.

Estás escuchando La Noche de la 100, la radio con todas esas canciones que son parte de tu historia. 22 horas y 34 minutos con 11 grados una décima de temperatura y el cielo se encuentra despejado.

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4: Seguimos juntos aquí en la 100, 22 horas y 48 minutos, noche de jueves y la ciudad en movimiento, Cantilo Normal en su conexión con la Avenida General Paz. Hay marcha fluida en Panamericana hacia el norte y en lo que respecta al transporte público, tanto los trenes y subtes están funcionando a horario.
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3: Las últimas horas del día las compartimos en la 100 junto a la mejor música. Algunos minutos para llegar a las 11 de la noche y acá estamos con vos, en el lado romántico de la 100.

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2: En la noche de la 100, te acompañamos con canciones que quedan para siempre. Una hora nada más para terminar el día y mientras aprovechas para estudiar un poco o concentrarte en tu trabajo, en la 100 te acompañamos con la mejor música, esa que suena mejor de noche.

Toda la noche en La 100 tenemos mucha más música para acompañarte. Porque no hay nada mejor que cerrar este jueves y recibir el último día de la semana con buenas canciones. Hasta la medianoche te acompañamos, estés donde estés en La 100.

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Son las 23 horas y 28 minutos, 10 grados 2 es la temperatura en la ciudad de Buenos Aires y el cielo se encuentra despejado.

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2: A esta hora estás en Románticos. Nada mejor que compartir buenas canciones en la noche de la ciencia.

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Y así termina este jueves en Románticos. Gracias por haber estado ahí, por haber sido parte de otra noche mágica en la 100. Soy Walter Sterzer y ahora te invito a que te quedes porque ya se viene la hora de los lentos, con las mejores canciones para empezar un nuevo día.

Y así comenzamos juntos el último día de la semana. El tan esperado viernes lo compartimos con vos, disfrutando de la mejor música para escuchar juntos. Bienvenidos a la Hora de los Lentos en la 100.

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estás escuchando La Hora de los Lentos, con canciones que te conectan con esta noche especial donde los recuerdos se vuelven más intensos. Relájate y deja que la música hable por vos. Hasta las 2. Estamos juntos en la 100.

Seguimos juntos en la 100. Esto es La Hora de los Lentos. Es un placer acompañarte con canciones ideales para disfrutar cuando la ciudad duerme.

viernes. Ha llegado el día que muchos esperan y a esta hora todo se calma y nos entregamos a la magia de la música, donde las emociones renacen con canciones que son parte de tu historia. Hasta las 2. Esto es la hora de los lentos en la 100.

Y a esta hora en la 100, mientras disfrutamos de la mejor música en la hora de los lentos, te quiero compartir una frase que encontré y que me pareció ideal para el comienzo de un nuevo día. Fijarse metas es el secreto para tu futuro grandioso. ¿Cómo estás? Nos quedamos juntos hasta las 2, aquí en la 100.

canciones que nos invaden de nostalgia, nos hacen reflexionar. Los recuerdos cobran vida y la música te envuelve en una atmósfera de tranquilidad. Hasta las 2, esto es La Hora de los Lentos en la 100.

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0: Una noche más que compartimos juntos. Gracias por estar del otro lado, disfrutando con nosotros canciones que son parte de nuestra vida. Carolina Moyo en la producción, Ariel Dota coordinando, Emanuel Garbacho a cargo de la musicalización, Diego Pozo en la dirección general de la radio. Soy Walter Sterzer, quédate en la trasnoche de la 100. Nosotros nos reencontramos mañana para empezar un nuevo día juntos en la hora de los lentos en la 100. Chau.
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buenas, bienvenidos a todos los que se están sumando a esta nueva hora de la trasnoche de las 100, mientras transitamos esta madrugada juntos. Muchos quizás recién están empezando el día, para eso estamos acá, para acompañarte con la mejor música. Mi nombre es Tomás Galván, Ariel Dota coordina la producción, Gastón Fleisman y Sofía Kisianik en musicalización y Diego Pozo en la dirección general de la radio. Hasta las 5, estamos.

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60 minutos para compartir buenos momentos. Es la última hora que nos queda en este día de la Trasnoche 100. Queda mucho, pero mucho por escuchar, acortando distancias. Porque te conectás con nosotros. Hay más canciones.

buena música todo el día. Tenemos la mejor música para vos. Entro tuyo.

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0: Bueno, estaba leyendo una nota de un médico experto en emociones. Y este cirujano y médico español reflexiona y dice que la felicidad es una conexión directa con aquello que sos vos. Por ende, la felicidad es una elección. ¿Entendés? Sí. Yo coincido totalmente con esto, porque uno cuando se levanta cada mañana y abre los ojos, tiene como dos caminos: querer pasarla bien o querer pasarla horrible. Con todo lo bueno y lo malo que te pueda pasar, ¿no?
1: Bueno, pero vieron que hay gente que... Ese es el desafío, ¿no?
0: Pero viste que hay gente que vos decís, esta persona no puede estar en pie dándole batalla y después está. De todo lo que le ha pasado.
2: Sí, pero está. Lo elige, claro.
0: Lo elige. Es una elección. Y otra que aparentemente está todo bien, o la vida, digamos, se la hace fácil, o le va tan bien, y todo el tiempo está complicada, enroscada, o ofuscada.
3: O sintiendo que le falta algo, quejándose. Sí. Y eso es la actitud, ¿no? La actitud ante lo que nos pasa. Hay un libro que se llama El hombre en busca del sentido, de Viktor Frankl, que es uno de los creadores y los padres del coaching, que dice que la última libertad humana es la actitud que tenemos ante las circunstancias que se nos presentan. Esa es la libertad de decir, voy a elegir...
0: ¿Cómo repetir? A ver, ¿cómo?
3: La última libertad humana es la actitud que tenemos ante las circunstancias que se nos presentan.
0: Sí, claro.
3: Entonces, tiene que ver con eso.
0: Es elegir qué hacer con lo que te pasa.
3: Claro. Exacto. Claro. No somos lo que nos pasa, sino lo que hacemos con eso que nos pasa. Y hay gente que le pasan un montón de cosas buenas y elige ver siempre lo que le falta, ¿no? Y hay gente que con chauchi y palito es feliz.
4: Claro. Entonces, hay gente que no sabe vivir.
0: Un día Majo me dijo eso de una gente, y me dice, ¿sabes lo que pasa? Que siempre están mal. Esta gente no aprende nada, no saben vivir.
4: No sabe vivir. Y no tiene que ver ni con lo económico, ni con la salud, ni con nada.
1: No, porque tampoco se llenaría. Mira, un día volvía yo de Gran Hermano, era tarde, dice, ahora lo relaté para la contadora, va a salir próximamente. Volvía de Gran Hermano, llovía, y había una virgen ahí en Warnes. Y dos chicos en situación de calle se casaron delante de la virgen.
0: Oh. ¿Y? ¿Le falta algo ahí?
2: ¿Es la canción de Fito?
5: Pero era Nuestra Señora del
0: Recuerdo. ¡Vale, de una vez! No, no, para que yo también te vi una de esas. A mí un día me dejó pensando, que yo les cuento siempre, que estaba en un baile de mi pueblo y había en la primera mesa adelante una pareja que trabaja en un tambo, ella y él. Y estaban bailando, chicos, bailaban todos los temas y cuando se sentaban tomaban una sidra que para mí estaba caliente porque hacía 450 grados en el lugar. Y yo digo, esta gente está siendo tan feliz en este momento, sin grandes lujos, y a lo mejor es la única noche libre que tienen porque laburan de todos
1: desde
0: los días.
1: Las 3 de la mañana, claro.
0: Sí, y digo, qué felicidad, porque esa gente se la veía plena y absoluta con simplemente una botella de sidra. Ah, no. ¿Entendés?
1: Acá a mí lo
0: y
1: que me...
0: Y después el resto era felicidad.
4: Claro, es que no es lo que tenés, sino cómo lo disfrutás.
0: Sí, claro. Sí. La felicidad auténtica no depende de factores externos, dice este científico, este médico. El miedo casi nunca aparece donde no hay nada que valga la pena. Uno de los errores más frecuentes es creer que la felicidad llegará cuando uno alcance una determinada meta o cuando uno cumpla una determinada cosa. Eso es mentira. ¿Viste, Zorro, lo que yo te dije una vez?
2: Estaba pensando justamente en eso. Sí. Después no hay nada, después lo mismo, me dijiste. Claro, entonces, la felicidad la tenés ahora, o sea, el objetivo lo tenés ahora.
0: Sí. Yo un día le pregunté a un conductor muy importante, el número uno en su momento, que habían los 30 puntos, ¿cómo te sentías? Y me dijo, nada.
3: Qué buena
0: y el día
3: respuesta.
0: Que yo los hice, me di cuenta que, claro, se pasa eso.
2: Claro, llegaste ratito, ¿y ahora qué?
0: No depende de eso. La verdadera felicidad no está condicionada por factores externos o circunstancias cambiantes, sino que es un estado interno de paz y serenidad. Sí. Cuanto mayor sea tu capacidad de amar, de ver lo que te rodea, de disfrutar lo que te rodea, más feliz vas a ser. Por ende, la felicidad es una opción. De hecho, hay una famosa frase en inglés que dice happiness is an option.
3: Sí.
0: Maju, ¿cómo?
4: Happiness is an option.
1: Claro.
0: Happy hour. La felicidad es una opción.
4: Happy hour. Es decir, cuando vos
0: te levantás y abrís los ojos, decís, bueno, la voy a pasar, voy a ver el brazo medio lleno, medio vacío. Sí. Porque ya el hecho de poder levantarte de los ojos es un premio.
3: Sí.
1: Sí.
0: Chicos, somos unos privilegiados. Estamos acá.
1: Nosotros sí.
0: ¿Entendés?
4: Tenemos salud y trabajo, chicos.

0: las 5 de la mañana. 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
2: Cinco y diez de la mañana en toda la Argentina, viernes 2 de octubre. 7 grados 7 décimas la temperatura. El frío que no se va. ¿Hasta cuándo va a seguir esto? Hasta diciembre. No se nos va a descongelar Mariah Carey así, ¿eh? Claro, 7 grados 7 en octubre. No se nos descongela para cantarnos en Navidad, por favor. Así que a salir abrigados hoy, de casa, de nuevo, sí, con la campera, bien abrigada la campera, no te lleves la livianita porque se siente 7 grados 7, como te decía, la temperatura, y encima hay como un vientito que te suma algo más de frío, que hace bajar la térmica. 17 grados la máxima pronosticada para hoy, con momentos de buen sol en este viernes, pero que empieza con un frío, por favor. Hasta las 10, el Club del Moro en la 100, y vas enviando tu mensaje al 11-3700-0100.
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2: Porque hoy es viernes de deseo. ¿Qué deseas para el fin de semana? Para nosotros empieza hoy el fin de semana ya. ¿Y vos qué deseas que suceda en tu fin de semana? 11-3700-0100.
3: 11-3700-0100.
2: Ahí nos vas diciendo quién sos, de dónde sos y qué deseas para este fin de semana. Deseo para el fin de semana, por ejemplo, pasar un buen domingo, hacer algo divertido con mi sobrino y mi hija, que los voy a tener a los dos en casa. Hacer algo lindo, algo divertido el domingo. Eso es lo que deseo para mi fin de semana. ¿Vos qué deseas? Bueno, vas enviando tu audio, que lo compartimos en el aire de la radio. Lo envías al 11-3700-0100.
3: 11-3700-0100. Hemos hablado mucho en los últimos años del Tamagotchi.
2: Sí.
3: El Tamagotchi era una porquería, en su momento era una porquería. Nunca fue una cosa
4: nunca
3: que fue revolucionaria. Pero ha quedado como una cosa así como de un amor al Tamagotchi tremendo. Y la gente sigue hablando del Tamagotchi como si hubiera sido algo... Primero que era una cosa cara.
4: Era carísimo, no nadie lo podía tener.
3: Para... Y era una cosita que estaba y era, que se veía mal y después se terminaba muriendo, por eso no funcionaba más.
2: Era el momento de tenerlo. Uy, tengo el Tamagotchi.
4: Sí.
2: Después,
4: sí.
2: Listo, ya está, queda ahí tirado.
4: Pero en un momento revivió en el celular algo parecido, que tenía uno que tenía...
2: Pero había gente obsesionada, ¿eh?
4: Sí.
2: Que le tengo que dar a comer, que le tengo que dar a comer.
4: Sí.
3: Bueno,
4: sí.
3: El que toma el guante, el que recoge el guante de esto es la gente de Facebook, sí. Mark Zuckerberg, y han sacado al mercado una especie de Tamagotchi que se llama... Muse Charm. Es como si fuera un llavero.
4: Sí.
3: Con formita de animalito. ¿Y por qué se dice que es parecido al Tamagotchi? Porque este producto, lo que dicen los especialistas, es que puede llegar a ser el nuevo celular. ¿Por qué? Porque este bichito, que es como si fuera, imagínate que fuera un colgante, como si fuera un osito, un muñequito.
2: Un llavero, ¿no?
4: Sí.
3: Un llavero. Y lo que puede hacer es escanear cosas. Por ejemplo, no sé, ¿a vos te gusta la zapatilla que tiene un flaco ahí al lado tuyo, en el bondi?
4: Sí.
3: Le pones el muñequito este apuntando a las zapatillas y el muñequito te va a decir qué modelo de zapatillas son.
2: Tiene cámara.
3: Ya. ¿Dónde conseguirlas? Claro, tiene todo y te va asistiendo. Es una IA.
4: Claro.
3: Es un asistente virtual.
4: Claro.
2: Y creo que también se puede comunicar con otros. O sea,
4: ¿puedes estar un animalito?
3: Claro, yo voy caminando. Es completamente interactivo.
2: Claro.
3: Sí.
2: Vos tenés uno más y te vamos
4: se
2: caminando.
4: Se ponen a charlar nuestros animales.
2: Charlan ellos.
3: Tu bichito.
2: Yo quiero uno de
4: bicho con mi bicho.
3: Sí.
5: Pero entonces hay que cuidarlo, hay que darle de comer. Y es caro, se llama hijo.
4: Claro.
3: Sí.
4: Y charla.
3: Y si la gente no tiene más hijos, bebé.
2: Zafás de la matrícula.
3: Bueno,
2: también. Zafás de la matrícula del colegio.
5: Es más barato.
3: Lo que están esperando es que este bichito sea la revolución para la próxima Navidad, para ahora.
6: No lo va a ser.
4: No sé.
3: Ay, Costa, me está jodiendo. Todo lo que saque Zuckerberg es oro.
4: Sí. Le pone mucho marketing.
2: Los anteojos que sacó de Meta.
3: Sí.
2: Volaron,
4: ya vayan averiguando. Si tenés plata, anda averiguando dónde lo venden. Bueno, no debe ser algo barato tampoco.
3: El Muse Charm, sin ser un celular, va a tener mucho que ver con el celular. Por eso dicen que en un futuro puede llegar a ser el nuevo celular esta mascotita virtual.
4: Claro.
3: Virtual, no, perdón, de IA.
4: Claro, como chiquitito.
3: Claro,
4: llaverito.
3: Que se va a poder comunicar, que te va a poder asistir, que te va a poder dar información, que vas a poder hablar a través de ella, que va a intercomunicarse, interrelacionarse con otras. Por eso dicen que es como un nuevo salto en la telecomunicación. Recuerden este nombre, Muse Charm. Lo nuevo de la gente de Meta, de Mark Zuckerberg.
4: Sí, olvídate, claro, es un éxito.
3: Asistente que es con forma de llavero.
7: Claro, imagínate, no necesitas buscarlo, se lo preguntás directamente.
3: Sí, ¿dónde está?
4: Ah, le claro.
3: Pone nombre.
7: Claro, como vale.
3: Muse es muy difícil.
4: Está bueno. Y le pone la tuya.
3: Es divino, si vos lo ves al bichito es divino. Es
4: como eso
3: si
4: te iba a preguntar. El tamaño es chiquito además, es súper...
3: Sí.
7: Ahora, como la llave del auto.
2: Deben venir de diferentes motivos, diferentes bichitos para elegir o no. O andamos todos con el mismo en la calle.
4: Compremos diferentes bichos.
7: Seguramente lo vas a poder personalizar.
4: Seguramente.
6: Claro. Y vas haciendo la colección y después se lo cambias a otro entonces.
4: Agárrate para que la lista de Papá Noel esté...
3: Sí, igual al principio estas cosas son muy caras.
4: Sí,
7: sí, debe ser caro.
4: Y después van a salir las imitaciones, las
6: claro,
4: ¿no?
6: Claro, como a mí cuando me regalaron las tortugas ninja y tenían otro color de antifaz.
4: Y bueno.
3: No, yo tenía de chico, yo quería los Lego y me regalaban uno que no pegaba.
4: Que no, que no encastraba, que les tenías que entonces pegar vos, para que
3: encajara. Una casita y en un momento uno te decía ¡pum! Y se despegaba. Saltaba.
4: Porque era un plástico distinto además.
3: Sí, tremendo. Sí, sí. Así que imagínate, es como si fuera una especie de muñequito de osito blanco, sonriente, chiquitito.
4: Me parece que quiero uno.
7: Ya, sí.
8: ¿Vos sabés que sí?
4: Sí, quiero uno, sí.
3: Es como si fueron la Bubu. La Bubu chiquito.
7: Te iba a preguntar cómo se llamaba.
4: Ah, pero inteligente.
7: Los muñecos.
8: Claro, Bubu. Electrónico.
4: La Bubu no servía para nada.
2: Ah, es re lindo.
7: ¿Viste?
2: Está bueno.
7: Cada uno va a tener su personaje, digamos, personalizado.
3: O sea, sí, vos te lo podés personalizar. Claro. Cada uno le podría poner un, no sé, como va a ser tu mascota, por más que no sea virtual, va a ser la mascota que te va a conectar con el mundo.
4: Claro.
3: Lo podés tematizar, no sé. Zorro lo puede hacer.
4: Narigón.
3: No sé.
7: ¿Qué? Hijos de.
8: ¿Cómo?
7: Hijos de
3: vos. Narigón no.
4: No fue mi voz.
7: De ojo verde. Uno no.
3: Dani Lacoche le puede poner la peluquita como Colón.
4: Claro.
3: Fernando lo hace bien frentudo.
7: Claro.
4: Pela. Che.
7: En feta.
2: Lo aplasta.
7: Feta lo hace
3: feta. Mucho bulto abajo.
7: El ancho vaso lo hace.
4: Feta viene con manija.
3: Se liriza, rompe hielo. Pará.
4: El mío viene con peluca. Pecho.
7: Claro.
3: Con peluca.
4: Una peluquita. Sí.
3: El de majo viene tetón.
4: Tetón. Sí. Tiene dos botones grandes.
3: El mío viene cabezón porque es squishy también en la cabeza.
4: Ah, mira.
3: ¿Saben lo que es un squishy ustedes?
7: Lo que aplastás y.
4: Para apretar.
7: Para los nervios.
3: Claro, para los nervios. Los chicos les gusta mucho el squishy ahora.
4: Y el de bebé,
3: ¿viste
4: moto?
3: Que los chicos de bebé vienen tensionados ya. Los chicos nacen
4: vienen
3: con estrés.
4: Seis.
3: Sí, sí. El de bebé no habla, no se comunica.
7: Convulsionaba.
3: Pila.
7: De comer.
3: Bebé. Solamente come.
7: Con la capita de Freddie Mercury y un sándwich de miga.

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2: Bueno, soy Demina Clavero. Este fin de semana voy a estar en Buenos Aires. Deseo para el domingo un asadito con Marcela y atenderla como una reina. Que tengan un feliz fin de semana para todos. Y de detrás de la sierra, Raúl.
3: Habla Betty de Munro y mi deseo para el domingo es que tengamos un día lindo y lo pasemos bien, ya que es el cumpleaños de mi esposo Jorge. Muchas gracias. Buen fin de...
4: Hola, buen día, soy Pablo de Corrientes del Capital. Estoy trabajando acá, siempre lo escucho. Y este fin de me gustaría que sea un lindo día para salir en familia a dar una vuelta. Un excelente día.
5: Habla Guada de Lomas de Mirador. Mi deseo para este fin de semana es pasar el fin de semana con mi hermana, que es el cumpleaños hoy. Cumple 47 años y es lo mejor que me pasó en la vida. Saludos, chicos, que tengan un excelente viernes. Besitos.
6: Buenos días, chicos. Mi nombre es Ricardo, de San Francisco, Sonano. Deseo para este fin de semana una caminata espectacular. Nos vamos a ver a la Virga con mi señora, con Mariana. Mañana caminamos a Luján y deseo que sea una hermosa caminata. Chao, gracias.
7: Cinco de la mañana, 23 minutos. Gracias por todos los mensajes que nos mandan al 11-3700-0100. 7 grados 7 décimas la temperatura que tenemos en la ciudad. Hace frío, estamos empezando el Club del Moro y hasta las 10 nos vamos a acompañar. 17 grados la máxima para hoy. Bueno, hay algunos títulos importantes para tener en cuenta a esta hora. Y es que revelaron desde la Cámara de Fabricantes de Electrónica el contrabando de celulares que hay en nuestro país. Dicen que uno de cada tres ingresa de manera ilegal. Así lo aseguraron y que esto obviamente golpea a la industria local. Dice que un informe preliminar estima una pérdida de 3.000 millones de dólares y 11.000 puestos de trabajo afectados solo en 2026. ¡Qué bárbaro! Uno de cada tres celulares entonces de manera ilegal que ingresan a la Argentina. Bueno, por otra parte, Pity Álvarez, el juicio está en suspenso, fijaron ya la fecha de la pericia que va a determinar si puede afrontar este proceso. Es el cuerpo médico forense el que lo va a someter a una evaluación interdisciplinaria por determinación del tribunal que lo está juzgando, ¿no? Y se fijó para el próximo lunes, para el lunes 5 de octubre, la realización de la pericia para ver si Pity Álvarez puede ser juzgado, si está en condiciones de afrontar el juicio que se está llevando adelante por el homicidio de Cristian Díaz, esto que ocurrió en el año 2018. Y por otra parte, Franco Colapinto ya tuvo su primera práctica en el Gran Premio de Bahrein. Terminó 19º en el circuito de Sepang. Tuvo varias complicaciones con el auto. Además, recuerda, no arrastra una penalización por lo que sucedió en la última carrera. Ese choque que incluso impactó con Gasly, con Lando Norris, de lo que tanto se habló. Bueno, eso además acumula otra sanción que es más bien para... que lo afecta por el equipo porque van a montar un nuevo motor en su auto y eso, bueno, lo hace arrastrar 15 puestos en la largada. Así que veremos. Ahora se está desarrollando la práctica 2. 7 grados 7 décimas la temperatura que tenemos en la ciudad de Buenos Aires.

0: ¿Sabés cómo se llama eso,
1: Marcela? Vos tenés que ir, Marcela.
2: Sí.
1: Obviamente que es, hay que ir con ganas de pasar bien. Requisito número uno, ser mayor de edad y ganas de pasarla bien. Y tenés que ser soltero o soltera. Ajá. No vas a mentir, ¿eh?
3: ¿Sí? No puedo ir con Berito, por ejemplo.
2: A ver, entonces, ¿cómo vamos?
1: No, es para
2: ¿cómo
1: que con Berito?
3: Vamos juntos.
2: Comprobar que estoy soltera.
0: Yo sé, casado, Fernando.
1: Sí, yo sé. ¿Sabés dónde lo van a hacer?
2: ¿Dónde?
1: En un bosque.
0: Y sí. Ajá.
1: Porque lo que pasa en el bosque
4: queda en el bosque,
1: sí.
3: Oye, Bubu.
1: Sí, se viene el campamento de solteros. Solamente quiera pasarla bien. Va a contar sí con juegos, fogón, vinito. Vinito para que afloje.
5: Busque al tesoro.
3: Y después.
1: Sí.
6: En mi pueblo va a haber cochinche, no sé qué dice acá.
1: Cata de vinos, fogón, fiesta y DJ. También.
4: Ah, me encanta.
1: Son dos noches y va a haber actividades para romper el hielo. Claro, porque vos llegas solo o sola ahí. ¿Entendés? Y empezás a relojear a ver si alguien te gusta.
3: Claro, pero no conocés.
1: Tiene que haber una actividad para romper el hielo.
3: Total.
5: Y la del fogón es buena.
1: Para mí, ¿sabes cuál es una buena actividad para romper el hielo?
4: ¿Cuál? ¿Cuál?
1: El gallito ciego.
6: Mirá qué didáctico.
4: Es fuerte.
5: Ya va tanteando la situación.
1: No, nos tapamos los ojos todos, escuchá. Y empezás a tantear. Y lo que agarre más
0: y
1: o menos.
0: Y lo que sea, se da.
5: Es bueno.
4: Agarra
5: cualquier cosa feta.
3: ¡Epa!
1: Sí, tenés que llegar medio jugado. También tenés que llegar con la cabeza muy abierta.
4: Sí, bueno.
1: No, con ganas de pasarla bien.
5: Sí.
1: Si vas con muchos requisitos, no vayas.
5: Claro.
4: Te tiene que buscar el campamento también, ¿eh? Porque el campamento es un montón.
3: Y la Napier.
1: Te tiene que gustar la Napier, sí. Sí, sí.
2: No, yo no me veo ahí, ¿eh?
1: Ay, Marcelo, yo te reveo.
3: Bueno, irías.
1: Lo que pasa es que todos te van a ir a agarrar, Marcelo.
3: Pero evolucionás todo, Marcelo.
5: No le gusta abrazar el
2: árbol.
5: O el árbol.
2: Sí, bueno, pero para Marcela, voy a donde yo quiero abrazar el árbol. No, ya sé, no voy a hacer nada que no quiera.
1: Pero, por ejemplo, acá los dos
2: solteros más codiciados.
1: Los dos codiciados que tenemos en el grupo es Marcela y el Feta.
5: Sí.
1: Se desconoce.
0: Ay, la estúpida que se ahogue.
1: Y Costi.
0: Claro.
2: O sea, vos.
3: Codiciado, dijo. No, codiciado.
6: Pero yo tengo pensamiento. Fuera. Yo tengo pensamiento cuadrado.
3: Encaje.
6: Out of the box. Nunca sexo. Yo soy una infeliz, una imbécil.
4: No, digas.
6: Mis poesías no le importan a nadie.
1: Tu hombre acá. Le puedo hacer ese
2: meteré la campera.
3: ¡No! Y de Marcela.
2: No, con la cosa nos divertiríamos mucho.
1: Bueno, escucha.
2: Yo te puedo asegurar que
1: Feta relojea.
2: Sí.
1: Feta relojea. Y Marcela también relojea. Pero Marcela, cuando mira la entrepierna, dice: todo eso no, me lastima.
4: No,
2: claro.
4: No,
2: sí.
1: Entonces,
6: me manda
2: Feta, se la dejo claro. Feta, conmigo no jodas.
1: Entonces,
2: acá no.
1: Dice:
5: No.
2: Entonces, yo te ayudo con alguna. Sí. Chica que esté por ahí.
5: Ok.
1: No.
2: Vos haceme gamba con.
1: Claro. Pero si vos no querés, no haces nada, Marcela. Esto es ir a conocerse.
0: Claro.
2: ¿Entendés? Yo sería buena Celestina, formaría buenas parejas.
0: Ojo, ya. Que la Celestina terminó asesinada, Marcela.
2: Sí. Mejor no.
1: Ya.
7: Hay algo que te quiero decir. Y no me animo.
1: Animate, Gil, dale.
3: Yo.
0: Bebe, animate.
1: ¿Han ido solos a algún lugar de Levante? Solos, ¿eh? No con algún amigo o alguna amiga. Majo fue una milonga, pero no fuiste sola.
4: No.
1: La
4: no
1: Carva vino sola. ¿Vos fuiste a algún lugar solo a dar pena?
5: Sí, pero porque estoy acostumbrado, lo sigo haciendo. Me gusta, por ejemplo, caer en un boliche solo y en la barra ponerme a tomar algo y bueno.
1: Pero, tristeza, chico.
5: Nah, pero lo de boliche solo lo hicimos. Yo también lo he hecho. Todo lo hicimos. Boliche solo.
1: Un boliche solo nunca.
5: Sí. ¿Cómo que no?
1: Ay, me muero.
5: Sí, ¿cómo que no?
2: Completamente. Sí,
4: nunca sola.
1: ¿Para solo para que a esperar a un amigo o alguien que vaya a la
5: puerta? No, va solo.
1: ¿Y es
5: un boliche?
1: ¿A un boliche sí, solo sí?
5: Y se improvisa la noche.
4: A ver, te tiene que gustar salir, ¿eh? Para salir solo al boliche.
1: Claro. Pero no tenés a nadie que te acompañe.
0: Y pero hay gente que sale sola.
5: No lo dejan salir. No sé si conoces algún caso. Y
0: no lo dejan ir a Sofitel, por ejemplo.
5: Claro, no lo dejan salir. Entonces, bueno, salí solo y.
0: Conocemos.
5: Mirá cómo te pego. Y por abajo.
1: A mí me encanta ir con alguien siempre para hablar, para charlar.
5: Bueno, pero si estás solo, vas a necesitar sí o sí hablar con alguien. De alguna manera, lo solucionás.
8: Y así me encantaría comer solo.
5: Lo de comer solo la noche, no, y solo más solo. Tristón.
4: Comer eso. Solo y eso sí, solo. Pero a un lugar de Levante solo.
5: Cine solo no fui nunca.
4: Cine solo fui.
5: No, yo no fui
4: yo también.
1: ¿Y no pica nada? ¿No pica nada?
5: Nada, nada, nada.
1: Nada.
5: Nada.

0: naranja,
1: Una vecinita, nada. Algo. Pues nada, una vecinita, nada. Algo, una veteranita, algo, nada.
2: Este va a terminar con el gallo.
0: Pensé lo mismo. Pensé lo mismo, lo quería decir.
2: Nos va a dar un disgusto, Santiago.
3: Chico, le traje una docena de huevos.
2: Va a venir cacareando un día.
3: Mis hijos.
0: Le voy a empezar a vender.
2: Qué gusto.
0: Para, le mandemos a la gente los huevos. Un saludo.
4: Que son riquísimos.
1: Gallina feliz. Gallina feliz, claro.
0: Gallina feliz.
1: Sí, siempre pendiente.
0: Se lo vamos a mandar allá.
3: Al Feta.
0: Al Feta con el gallo.
3: El especialista en gallo.
0: Mira lo que te traje,
3: mi amor.
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1: Cinco de la mañana, 34 minutos, 7 grados 7 la temperatura. Vas enviando tu mensaje al 11-3-700-100 para el brindis de las 6 y media, para el hola de las 7 y media, para el yendo pasadita a las 8. 11-3-700-100.
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1: Bueno, y hoy hay fútbol ya.
3: Es así, la pelota no se detiene. De hecho, hoy por la tarde comienza la fecha número 11 del torneo Clausura. Independiente en Avellaneda jugará frente a Instituto de Córdoba y además juega Boca como local frente a Unión de Santa Fe. Viernes, esperando a la selección argentina mañana, viernes de fútbol del torneo Clausura.
4: Bueno, se publicaron las 100 mejores series del siglo XXI según The New York Times. Obviamente que votó el público, votaron actores, guionistas, productores, todo el mundo pudo participar de esta encuesta que se hizo a nivel de lo que es la publicación, ¿no? No tan importante The New York Times. Y vamos a las más importantes. Las que se destacan son el Game of Thrones.
5: Sí, sí.
4: No la vi. Está Succession.
6: Sí. Ay, está Mad Men. Buenísima.
2: ¿Cuál dijiste?
4: Mad Men.
2: Mad Men, sí.
4: Está en el puesto número 2 The Wire y en el puesto número 1 Breaking Bad, chicos.
7: Sí, la mejor serie
4: del siglo, según la gente especializada y el público también. Breaking Bad es la serie número 1 por lejos.
6: Sí, un 10 sobre 10.
7: Sí, está bien.
4: Coincido. Y acá Maju no la
6: vi.
4: No,
2: ah, qué bueno.
6: O sea, claro. Este fin de semana la empezás.
2: Tenés una serie.
6: Es como tarea para el hogar. Fumate, y el primer capítulo, dale 3, tiempo. Tenés que conocer los personajes. Dale tiempo a la serie.
8: Le voy a dar un changüe. El primer capítulo no pude con él.
4: ¿Vos sabés lo lindo que es tener Breaking Bad por delante y no haberla visto?
6: Pero ¿cuánto dura? Yo la vi dos veces.
3: Pero muchas
6: temporadas. Años dura.
4: Yo también la vi dos veces.
3: ¿Cuántas temporadas?
6: Es demasiado larga, chico.
4: Y ayer leía que la cantidad de capítulos que son es en la tabla periódica, ese número simboliza el elemento que se usa para combatir el cáncer que supuestamente tenía.
6: ¿En serio?
2: Acaba de preguntar Fernando cuántos capítulos son. ¿No la viste?
3: No la vi.
6: Fernando,
3: ¿viste Breaking Bad?
2: Me estás cargando.
3: Muy larga.
2: Siempre le pegamos abajo y vos no.
6: Pero no es esa que dura no sé cuántos años.
4: Pero chicos, pará.
5: No, esa es The Walking Dead.
4: Pará. Y lo bueno que tiene final.
2: Claro. Tiene un cierre.
5: Esta tiene final.
6: Pero ¿cuánto dura?
5: ¿Tres temporadas son, Santi? No,
3: son seis.
6: No veo nada que tenga más de 8 capítulos.
2: Nadie te corre.
6: Yo tengo muchas cosas que hacer.
2: No, pero está bárbaro, es un planazo.
6: Es un planazo, Maju.
3: A veces me tira para atrás cuando vas al capítulo de cualquier serie. Dice, duración 53 minutos.
6: Bueno, le voy a dar una oportunidad.
2: Pará, y ustedes tienen pendiente Better Call Saul, que es increíble.
3: Yo la vi.
2: Arranca lenta, pero después es al nivel de.
4: Yo vi un poco y después la dejé. A mí me torró Better Call Saul.
2: Tenés que bancar el principio. Pero es.
4: Escuchen.
2: Pero para mí no es igual. Nada que ver a Breaking Bad.
4: Breaking Bad tiene.
2: Tercera, cuarta temporada es sublime. Ahora,
4: escuchen. Son 62 capítulos, 62 episodios, repartidos en 5 temporadas. Lo que pasa es que la quinta está dividida en 2 partes. Por eso se dice que son 6. Son más o menos 49 horas tenés.
6: Para mi marido la vio 2 veces.
4: Sí.
6: O sea, se iba a otro lugar y decía, si vos no querés ver, yo le digo, otra vez.
4: Y si quedás manija, podés ver El Camino después de la película y Better Call Saul, que son.
2: El Camino es muy mala igual.
6: El Camino no me gusta.
2: Después de ver Breaking Bad, no podés ver esa película.
6: Pero Better Call Saul sí.
2: Sí, a mí me gustó.
6: Está muy bueno.
4: Mirás Breaking Bad y te metes en un mundo que no puedes parar después.
6: Voy a inventar.
5: A principios del 2000.
6: Voy a inventar cosas que veo. Para jumearlos.
4: Igual quiero romper una lanza con respecto a esto. ¿Viste que vos vas a algún lugar y te dicen, viste tal cosa, viste tal? Siempre hay una. Hay como una sensación de que te estás perdiendo algo con la serie.
6: Sí,
4: porque es imposible ver todo.
6: Me da taquicardia.
4: Y hay tanta cosa para ver, hay tanto contenido para
5: ver.
4: Tan
5: diverso,
4: que,
5: ¿no?
4: Que es casi imposible ver todo.
5: Es imposible.
6: Sí.
4: ¿Qué recomendás, Sorbo? ¿Qué recomendás? ¿Qué hay que ver sí o sí?
2: Black Mirror. Esa es una que no sé cómo no está ahí nombrada en la lista.
4: Debe estar. ¿Vos, Fernando?
3: El Club de los Gastronómicos.
9: Ah, está buena.
3: Ah, ¿la viste? Sí, sí, una serie de
4: la pareja.
3: De Países Bajos.
9: El Club de los Gastronómicos. Ahora.
3: El, sí.
4: ¿El de las parejas que se juntan?
8: Ay, lo empecé a ver anoche,
2: No estábamos hablando de serie importante.
8: No es épica. La empecé a ver anoche.
9: Al principio no te enganchás, cuesta.
8: Después sí.
3: Lo voy a hacer.
9: Pero no es estética.
3: This Is Us y, sí, y La Casa de Papel.
4: ¿La qué? No. ¿La qué?
8: This Is Us, sí.
3: La Casa de Papel.
4: No.
3: ¿La qué? Y Berlín. Y ahora se estrena el 4, se estrena Lupin.
2: Bueno, su sección es buena.
8: Saben que me olvidé el nombre, pero Los Sopranos.
2: Es la de Bebe.
8: La de la mafia italiana. Soplados.
1: Soprano.
8: Soprano.
3: Picada también te olvidaste.
8: Toda gente con cuerpo de globo.
4: Está con olvido. ¿Tu serie feta?
2: Es Breaking Bad, pero me enganchó y me gustó mucho ahora Cautiva.
9: Ah, la estoy viendo.
5: No la vi. Viendo Cautiva.
4: ¿Sabes qué me pasó con Cautiva? Es excelente. Pero yo vi tres capítulos. Sí.
8: Es que Lorena Vega es de otro planeta, chico.
4: ¿Sabes lo que me pasa con Cautiva? Que a la noche me agobia.
5: Te angustia.
8: Claro.
5: Angustia.
8: Claro.
9: Sí, te angustia.
4: Sí.
8: ¿No es para verla antes de dormir, decís vos?
4: Sí, claro. No.
10: ¿Me puedo detener en un segundito con Marcela, que es una nueva Marcela que mira series porque nunca había contado?
9: No, sí. miro. Lo que pasa, yo sé... ¿sabés
10: ¿Pero
9: qué
10: sola
9: pasa?
10: O acompañada?
9: No, sola. O acompañada. Generalmente sola.
5: ¡Epa!
9: Porque yo miro series coreanas, chicos. Yo les dije. ¿Cómo? No soy una buena...
8: Está como la Katy, que están fascinadas con las series coreanas.
9: Sí, me encanta porque no puedo creer la estética que tienen.
8: Sí.
9: Pero...
2: ¿Hay alguna coreana que recomiendas?
9: Todas, ¿sí? Pero no, o sea, no es épico. Es pasatista.
8: Claro, no es que un romance marca, claro. Es mucho amor.
2: No, pero a mí me dijeron que hay algunas que son de política que están buenas.
9: Sí,
2: que hay
9: sí,
2: una que total, hay los alguna. Carteles de la calle ponen a los políticos o ponen a quién tienen que asesinar y la gente va votando.
9: Pega mucho, sí. Dentro de lo pasatista que es, pega mucho para los gobiernos allá.
2: Claro.
9: Sí.
2: Hay una coreana que está buenísima, Alice in Wonderland.
9: Sí,
2: esa está espectacular. Me pareció mucho mejor que Los Juegos del Hambre.
4: Cambió
9: el Isken.
2: Esta es muy power de verdad, Alice in Wonderland.
8: Una que te marca es...
4: ¿Sabes que Marcela va a terminar con un diplomático coreano?
2: Sí.
8: Amo.
2: Sí.
4: Marcela está tirando.
8: No, y le voy a...
4: tirando
9: por
4: mucha,
9: ahí,
4: mucha,
9: para Corea, sí. Japón, por ahí.
2: Que tiene los ojos medio rasgados. Yo
9: me estoy haciendo, ¿te diste cuenta?
4: ¿Qué fue la vida de Marcela? Ah, Marcela no se
9: fue. ¿No te enteraste?
5: La embajadora.
4: Se fue con el embajador.
9: No, y no volvió más.
4: No volvió más.
11: La nueva vida de Marcela Tauro.
4: Sí. Ahora desconoce todo el otro.
9: Se achinó.
4: Habla el coreano, parece una coreana.
5: Como máxima con el...
9: Sí.
5: Con Países Bajos.
8: Y cuando nos viene a visitar nos trae máscaras, nos trae de todo.
4: Obviamente no, Corea del Sur, Marcela, ¿eh?
9: Sí, obvio.
8: Otro,
9: claro.
8: No, el otro no.
2: Baila K-pop.
4: ¿Sabes que me encanta conocer Corea? Me fascinaría conocer Corea.
8: ¿Te gustaría,
4: Corea.
8: Sí?
9: A mí ahora también, porque te digo...
4: Tiene unos
9: edificios...
8: Japón, San
3: Diego.
9: Están
3: más cerca de Corea.
9: Estamos muy cerca de Corea.
8: Corea, anda a conocer.

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1: 5:44. Otro día para salir abrigados de casa. ¿Dónde quedó nuestra primavera, no? 17 grados la temperatura. Algo de lindo sol por la mañana, pero para la tarde se va a ir nublando. ¿Cómo va a estar el fin de semana? Para mañana nos espera una mínima de 11 grados con lluvias. Sí, con lluvias. Máxima de 18, pero precipitaciones por la mañana y hacia la noche del sábado va mejorando y vamos a tener, sí, un lindo domingo, un domingo con mínima de 10 y una máxima de 20 grados. Así que atención quienes van mañana a la caminata de Luján, porque se prevén algunas lluvias. Sobre todo hasta la tarde del sábado, hasta ahí podemos tener precipitaciones, después va a ir mejorando. Pero para que lo tengan en cuenta en cuanto a la ropa, a llevarse alguna muda, viste que siempre te salva eso.
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1: Ahí envías tu mensaje para el brindis de las 6:30, para el yendo de las 7:30 y para el... No, lo mezclé. Para el brindis de las 6:30, para el hola de las 7:30, para el yendo. Pasadita a las 8, ahí vamos. Es temprano, nos vamos despertando entre todos acá, claro.
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0: Bueno, atención, ¿qué tienen que hacer el 19 de noviembre?
3: Venir a trabajar. A
4: ¿qué tenemos que hacer?
5: A ver.
0: Guárdense la fecha.
3: Hay un gran plan.
5: Save the date.
0: Save the date. Llega la noche de los telos.
4: ¡Vamos! ¡Sí! ¡Qué lindo!
5: ¡Ay, ay, ay!
0: ¡Feta!
4: ¡Wow!
0: ¡Feta! ¡Feta!
3: Perdón, ustedes feta. Están todos comprometidos. ¿Qué es la que es?
5: Pero feta
3: es
5: no.
3: La cama del
5: pero
3: pecado.
5: Feta es nuestra apuesta.
4: Festejando por feta.
5: Claro.
0: No, perdón, con nuestra pareja podemos ir, ¿por qué no?
4: También.
5: Es verdad.
4: Claro.
5: Es lindo ir con la pareja cada tanto hacia.
0: Chicos, llega la noche de los telos, la primera edición, claro. Está, la noche de la librería, la noche de los museos.
3: De las pizzas.
0: La heladería. ¿De qué más tenemos? De todo. Los telos merecían su noche.
4: Sí.
0: Es para reivindicar la pasión de por el telo como patrimonio cultural nacional.
5: Me encanta. Pero ¿qué haces? Varios turnos, vas a un turno, a otro, terminas agotado.
3: Claro, como con la pizza que vas comiendo una por cuadra.
5: Claro.
3: Acabas comiendo una por cuadra.
0: Vas de a poco. ¿Qué pasa, Guille?
4: El telo es un asco, chicos.
0: ¡No!
5: Guillermo, sí.
4: Bueno, a mí no me gusta. No fui nunca al telo.
0: No. Discúlpeme. ¿Y entonces por qué podés hablar? Si no,
5: no sé
0: nunca.
5: A dónde vas vos.
4: Una vez fui.
0: Una cosa, para
4: una sola vez fui.
0: Pará, una cosa. ¿Vos vas a algún hotel? ¿Has ido cuando has viajado? Sí.
4: Sí.
0: ¿Y en los hoteles donde vos viajaste pasan las mismas cosas?
4: Bueno, pero no.
3: Sí, pero el colchón no está plastificado. ¿Sabes?
4: Ahí va directo a hacer la chanchada, la cuchileta.
3: Nah, tiene razón.
0: Es lo mismo, chicos.
5: Vas con
4: el auto directamente, entras al garage donde ya está la habitación. No, es una porquería.
5: Comodísimo. En el hotel es peor, porque están más días y lo hacen más veces las mismas. Y te podés quedar embarazada.
4: El hotel es distinto. Acá limpian más de medio de reojo.
3: El hotel no queda embarazada. Hay algo.
5: Yo iba a Romijor, que era un poema.
3: Yo iba a uno que se llamaba Valentín.
5: Si te quedaban pernoctar, te regalaban dos medialunas.
4: No, pelo. Imagínate a qué tiene que venir después que, ver,
0: Guille,
4: que estoy yo.
0: Guille, escucha. ¿Qué es Romijor, Majo? Un
3: telo de Paraná.
5: Es un telo, no, de acá de
4: Romina
5: Palermo.
4: Y Jorge,
0: de que Palermo.
5: Ahora hicieron un edificio, porque era muy grande. Y tenía una promo de que si vos ibas en la semana y te quedabas a pernoctar,
4: sí,
5: te regalaban dos medialunas si te pedías un café con leche.
0: Pero
5: saben apreciar. Una super promo.
0: Un nombre de despensa.
5: Sí. Y una vez se nos metió una señorita que venía a limpiar pensando que estaba vacía.
0: Chicos, pero todos tenemos mil historias con los telos.
5: Sí, no se hagan los vírgenes.
0: El tema es que yo me preguntaba, ¿quedan pocos telos?
3: Sí, re pocos.
5: Sí.
0: Y la pregunta es, ¿la gente dónde lo hace?
5: Lo que pasa es que ahora los chicos van a sus casas.
6: Pero no los chicos, pero los chicos no son, no es que van a tener los chicos. Los
7: no,
6: chicos
7: por eso.
6: Que son los que menos van.
3: A veces te conviene un Airbnb, no, y Santi.
7: Los adolescentes van a las casas.
5: Van a las casas, sí.
6: Pero ¿para dónde? Para todo el mundo que va al telo, digamos. La gente que anda de trampa.
7: Y sí, hay menos sexo, mucha. También.
5: Para mí
6: por
5: quedó...
6: Eso, chicos, hay menos sexo, hay mucho menos sexo.
5: Mucho menos. Sexo. Sí. Un mundo triste.
6: A ver, Dani, dale la coach que tiene una estadística.
5: Mucho por menos favor, sexo. Queremos no, hablar tengo, eso. No tengo estadística, pero sí que bajó a nivel mundial ese esto, el sexo. ¿Por qué? Por el uso del celular, gente.
8: Bueno, de hecho, acá contamos en el Club del Moro que uno de los telos de acá de Argentina se transformó, ¿se acuerdan? Y que de repente ahora era hacía otra cosa además de telo.
5: Ah, mira.
8: Sí, tenía otra actividad.
3: De una panchería.
8: Sí, una panchería.
6: Anexar, sí, hay que anexar.
5: Claro, lleva y te planchan las camisas.
6: Kiosco con videoclub. Viste qué negocios que maridan bien. El telo con qué podés poner a la venta de chacinados al lado.
8: Claro. Salí y te comés. Sí.
5: Salís con hambre.
8: Sí. Unos licuados.
5: Una peluquería.
3: Claro.
6: Mucho lo que
3: Azaí tiene. Para reponer la energía.
6: Mucho licuado lo que proteico. Tienen.
5: Qué lindo licuado proteico.
3: Muchos tienen adentro un sex shop. O sea, la van remando.
6: Pero eso es la obviedad.
8: Pero ahí
5: eso siempre fue.
6: ¿Sabes qué, Costi? Te lo quiero decir. Tenés que empezar a pensar fuera de la caja.
7: ¿De qué caja?
5: De lo común.
6: De la caja. De la caja.
5: Claro, de lo.
7: ¿De qué caja? No entiendo.
6: Qué poco leído, chicos. Ahora yo uso mucho.
5: Out of the box. Claro.
6: Cuando hay alguien que es rupturista, se dice tal o cual piensa fuera de la caja.
7: De la caja.
6: ¿Entendés?
5: Claro, como fuera del pensamiento común.
4: Para mí tiene un buen laverrap.
8: No, lavadero de auto. Dejás el auto lavando.
9: Complemento ideal es lavadero de auto, servicio.
8: Claro, deja.
7: Mientras estás.
8: Servicio de auto. Claro.
5: Muy bueno.
9: Cambio de correa. Sí, claro.
8: Toma, te dejo el auto y voy a hacer el otro servicio.
5: Está bien.
8: Vengo.
5: Porque no, además, para
9: buena. Era que voy a cambiar el aceite.
6: Guardería, claro. Para ir con los chicos.
5: Todos tienen estas.
8: Guardería.
6: Claro, guardería.
8: Qué buena.
7: Guardería está buena.
5: Todos los telos tienen buenos estacionamientos. Chicos, salís, el auto impecable, cambio de aceite.
3: Sí, pero ojo, porque los estacionamientos tampoco están siendo negocio para todo el mundo,
5: Pero me caigo y me levanto.
6: ¿Qué más le podemos agregar? A ver.
3: Un rapipago.
6: ¿Saben que está muy de moda ahora la globología? Globos.
8: Claro.
5: Qué lindo. Sí,
3: pero ¿cómo voy a venir del telo y atención. Me van a hacer un globo?
5: Todo el mundo se da cuenta.
3: Salchicha.
5: Y un pero, recuerdo.
6: Pará, pones tu nombre en globos. Costa, I love you Costa, ¿entendés? Te lo llevas con todos los globos rosas.
5: Pero bueno, todo el mundo va a saber que saliste.
3: Yo estoy de novia, ¿cómo llego con eso a mi casa?
6: Bueno.
8: ¿Y qué?
5: Vas caminando vosotros. Vas caminando con un globo chupete. ¿Viste que te hacen el chupete? Y te decís, está bien el telo. Muy bueno, un lindo recuerdo.
8: Un cocodrilo con una jirafa.
3: Sé que es muy dentro de la caja mi pensamiento, porque hasta eso tengo que aguantar, que me acusen de esto.
6: Cajetera.
7: Cajetera
3: vieja, sí. Pero por lo general la gente que va a los telos no tiene relaciones
6: ¿qué?
3: Comprometidas.
5: Usted se tiene que arrepentir de lo que
8: dice. Que es infidelidad.
7: Nomás con pareja, nomás con pareja.
8: De trampa, decís vos.
4: Katy Fulop cuenta que va siempre con el
5: la
4: lugar.
5: Katy va. Oh,
3: con Katy la no casa que tiene.
5: Es pero no tiene que ver con. Tiene que ver
7: con el morbo, con la pantalla.
5: Con recrear.
7: Pasión,
5: vos sí. Vas para a comer mí, con tu marido, después te vas a un telo.
6: Son todas mentiras y la gente las cuenta para hacerse la superada.
3: Para mí también.
5: Es una
6: pareja, vamos al telo. ¿Qué van a ir al telo? Lo hacen arriba del. Acá.
8: Sorbo va al telo.
5: Yo no voy a permitir que me falte el respeto así.
6: ¿Sorbo qué?
7: Pero
6: Sorbo
7: va. En parte Guille? Coincido no. Porque si son famosos después se descubren.
6: Claro.
5: Ustedes no tienen creatividad.
7: Salvo que sea una famosa que antes pero se transformaba mucho.
3: Que atendía en el telo, decís.
5: No me los hacía tan conservadores.
7: No, onda.
3: Estamos dentro de la caja.
7: No conservadores. En la caja. Yo que digo no iban a telo, iban a hotel.
5: Claro.
7: Pero se disfrazaban, se ponían peluca para que no lo reconocieran.
5: Hay que alimentar la pareja, chicos.
6: ¿Pero qué tiene que ver alimentar la pareja?
8: Hacerle una comida.
5: Yo voy si ya no quedo embarazada porque estoy seca. Ya, no se puedo ir todas las veces que quiero yo.
6: ¿Qué tiene que ver alimentar la pareja con ir a un telo?
5: Y es construir, construir una fantasía.
9: Están los temáticos.
5: Claro. Cambiar la rutina.
6: La fantasía está en tu cabeza, chicos. Pero bueno.
5: A veces hay que ayudarla.
6: Yo amo los telos, amo los telos. He ido mucho. pero
5: decí que Romijor cerró, si no los invitaba.
6: Romijor.
10: Una amiga mía iba a gritar, pero a discutir con el marido.
3: Ah, no a pelearse.
6: Para algo quiero decir, porque me pasó una vez que llegábamos a un hotel y la chica me decía que no, había de ir para charlar. Pará, damos por sentado que uno cuando llega a un telo va para intimar, para tener relación, ¿o no?
9: Sí, también.
5: Podés ir a ver tele también.
9: No, el codificado, que lo tenés en casa.
3: Para comer.
6: Al telo se va eso, no va a hacer otra cosa.
5: Romijor te va a
6: dar el menú. Que duerma lo que quiera.
10: Ya quedó con Romijor.
5: Pará,
3: le daban dos media luna.
5: Es muy feo comer en un telo, eso sí. Es raro. Y no hay que usar el.
3: Y no era el jacuzzi, ¿eh? No.
6: Nunca el jacuzzi se pone
5: activo. Nunca, porque. Mira, aunque estés menopáusica, quedas embarazada.
6: ¿Y qué te ríes, Dani?
7: Chao de la frase.
9: Dani, va al telo.
11: No, fui, claro. conocí a alguno.
10: Pero no alimentás la pareja de esa manera.
11: En Tandil había solo dos. Claro.
6: Y una cosa, para mí, interior, Dani, que se hace la más mojigata, es la que más ha comido de todas acá.
11: ¿Mirá?
9: La peor, bueno, sí.
5: Así como la ves, chorizo tandilero, ahí está. La chorizo tandilero, le dicen allá.
3: Sí. ¿En Temperley hay telo feta o no?
9: Sí, tenemos uno que se llama Secret, escrito con I.
6: Sí, él va solo, él va a hacer
5: una y se va.
9: No, y además
3: hace la locución al telo.
12: Bienvenido a la habitación 405. Disfrute de su estadía en Secret.
10: Secret con I.
9: Secret con I.
6: Ojo, de verlas así, la que más conoce telos es Daniela Coach, para mí.
11: ¿Vos decís?
3: Tiene pinta.
11: ¿Es conocedora?
10: No, sí, te haga...
11: no tanto, no.
5: Ahí vino la Carré, dicen en los telos.
11: Ahí está, ahí vino la
6: Carré. La Cristóbal Colón.
11: No sé ahí vino si fue, la Wonka.
10: No
11: la
10: sé
11: Wonka.
10: Si fue en este programa o en otro, nos mandan descuentos para un telo. Y una persona fue con el descuento y dice, día no valía.
5: Fue en el otro.
6: Te digo una cosa, yo una sola vez en mi vida fui a un telo con un descuento. Confesar que en el momento que saqué el voucher me dio mucho pudor porque yo no quería que la chica me viera sacando el voucher. Yo era pendejo y digo, cuando saco el, viste que te daban como una tarjetita y me dio un poco de pudor.
3: ¿Y lo guardaste?
6: Pero eso es lo que, no, claro, lo que me prometía era vos pagabas la mínima, la habitación mínima, y te daba la opción de sacar la
5: deluxe.
6: La de lujo, sí. Viste, generalmente tenés tres.
5: Sí.
6: Tenés la común, la intermedia y la de lujo.
5: Siempre vas a lo básico.
6: Sí, claro, bueno, pero la gente que puede va.
10: Pero en Romijor sabes lo que era la básica.
6: Las temáticas.
5: En Romijor la más arriba tenía como un caballo de madera.
3: Me gustó ese personaje de Feta, ¿eh? Telocutor.
5: Telocutor. Telocuto.
9: Pues, claro, pues están.
5: Claro.
9: ¿Viste que abrí la puerta de la habitación? Bienvenido a la habitación.
5: Un susto.
10: Acá una cuadra antes de la morgue había uno.
3: Buen negocio para poner al lado de uno.
6: Es un buen negocio para coso. Morgue y telo.
10: Bueno, estoy saliendo de la caja. Porque no pensar. Claro, entonces estaba el telo en la esquina casi, en Uriburu y Viamonte. Venía la morgue y enfrente la bailanta de las travestis.
9: Todo junto.
10: Entonces era lindo todo barrio. Junto. Lo gracioso era
3: tour.
10: La espera.
6: No se esperen el telo.
10: Y bueno, Santi, pero si no había otro alrededor.
9: Pero si estás esperando, no. Te encontrás con los vecinos en Temperley, por ejemplo. Están en la espera y te encontrás con los vecinos. Y encima te sacan charla.
5: Yo vivía enfrente a un telo y con mis amigas a la noche, los sábados, los fines de semana, nos quedábamos mirando porque veías cada cosa de los que salían caminando.
9: Yo tenía un amigo de colegio lo mismo.
5: Hay dos autos pegados.
9: Íbamos a dormir acá y mirábamos.
6: Hay un morbo ese, siento, con mirar.
5: Qué loco que hay, ¿no?
6: Sí.
5: Eso.
6: Sí, qué loco que hay donde acá.
5: No sé qué quise decir, pero
9: lo abrevió.
6: Es que el ser humano
5: queda lindo.
6: Hay algo que nos genera a todos cuando vos pasas por un telo y ves a alguien salir, se genera como una especie
10: de pudor.
6: No, al contrario, como de complicidad.
5: De complicidad.
6: Y decir, uy, mira esto. Mirá. Como que te dan ganas hasta de aplaudir, ¿viste?
5: Claro.
6: Te veníamos todos para. ¡Bravo!
5: ¡Claro! ¡Bravo, Feta!
10: ¡Feta! ¡Feta!
6: Y no hay casi, casi que le quería decir al tipo o a la chica, bien, bravo,
5: che, bien. Eso, qué no carita,
10: un,
5: ¿eh?
10: No hay un sesgo de envidia.
5: Linda carita.
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0: Puliese. Buen día. A los que vienen más temprano desde las 5 con nosotros aquí en la 100. También los saludamos a los que se van sumando poco a poco esta mañana. ¿Qué tal?
1: Buen día.
2: Hola, viernes.
0: Hola, octubre.
2: Sí.
1: Hola, dos.
0: Viernes 2 de octubre, comenzando esta mañana. ¿Qué tal?
3: Muy bien, bárbaro.
4: Con frío, ¿eh?
5: Está fresco.
2: Fresquito.
1: La primavera.
4: Los reyes de la primavera,
1: ¿dónde están los reyes de la primavera?
2: Cualquiera,
1: ¿te das cuenta?
4: Háganse cargo, viejo.
2: Es una estafa esto.
6: Malas elecciones, miren que terminamos.
4: Es tiempo, pará.
0: Bueno, buen día. ¿Cómo va a estar hoy?
6: Vamos a tener un día fresco, te diría, con cielo parcialmente nublado, una máxima que va a rondar los 15, y a la noche tarde empiezan las lluvias, Santi.
0: Bueno, muy contenta lo dice.
2: Sí.
6: No lo digo contenta, mañana es la peregrinación a Luján, pero...
2: Ay, que
6: es
2: no
6: lo que hay, primo.
2: Mañana.
0: Sí, que no llueva.
6: Ay, no, sí, va a llover. Bueno, va a llover mañana, sí.
2: Qué difícil con lluvia.
0: Sí, muy. Bueno, buen día, chicos. 6:15, viernes 2 de octubre, comenzando. Esta mañana estamos todos juntos. Aunque haga frío, aunque haga calor, tenemos que estar lo mismo. Así que para darle buena onda, buena energía. ¿Qué premios tenemos, Fer?
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2: Justo ayer, en la puerta de Cuarzo, estaba una de las chicas que es finalista.
3: Ah, mira.
2: Dice, yo soy una de las finalistas.
7: Bueno.
2: Ay, qué emoción. Dice, esta noche no voy a dormir. Lo bien que hacer es de no dormir, le digo.
7: Al cual.
2: Justo. Ay, qué emoción. Dice, esta noche no voy a dormir. Lo bien que hacer es de no dormir, le digo.
7: Al cual.
2: Justo, mira.
3: Por interceder con uno de los integrantes del Club del Moro, me dice el escribano. En el día del escribano se queda eliminada.
1: No, yo.
3: Porque
2: nada.
3: Hoy...
2: re hace falta.
0: Bueno, a ver, buen día. A ver, en arroba Santiago no le puse el tuitazo, chicos, ahí está.
3: Sí, de todo, las camisetas de Messi, sí. Las especiales, las únicas. Las
0: qué lindas son esas, chicos.
3: La azul, Santiago, la azul. La azul,
0: bueno, tenemos casa, tenemos camiseta de Messi, de Boca, de todo. Ya en arroba Santiago no le puse el tuitazo, ponés el hashtag numeral el Club del Moro. Buen día. ¿Qué tal, Feta?
4: Bien. Vos sabés que venía caminando para la radio, paso por el gimnasio ese que está 24 horas abierto.
3: ¿Te anotaste?
4: Acá sí. Sobre... No.
2: Escapás, vos sabés.
4: 24 horas. ¿No sabés la cantidad de gente que había? Me asombró eso. Hoy había muchísima gente y pasé por ahí 4 y 5 de la mañana.
3: Mirá.
4: La cantidad de gente que había me sorprendió.
3: Hacete una encuesta, hacete un trabajito para tus redes.
4: Sí.
0: Porque dicen que pará, dicen que es como el nuevo boliche.
2: Claro, eso te iba a decir.
4: Y debe ser.
2: Algo hay ahí.
6: Bueno, ya hay un interés en común con las, viste, de qué signo sos. Una gitana me dijo que te iba a conocer. Bueno, ahora vas al gimnasio y tenés el mismo interés que la persona.
2: Claro.
4: Anita dijo que 4:30 ya está entrenando.
0: No entendí la gitana, entrena. La cosa muy temprano para eso.
6: Ay, Santi, ¿nunca le dijiste a una chica que te...
2: Me lo dijo una gitana.
6: Decime la hora, ay no, porque es la hora que mi madre me dijo que iba a conocer el amor de mi vida.
2: Ay, sí, gran piropo. Sí.
4: Por eso no me dan bola.
0: No sé.
4: No sabe la hora.
0: No escuché nunca. Pero bueno, está bien.
6: Porque siempre fue lindo, no te hizo falta el chamuyo.
0: Pero si le decís a alguien que vas al gimnasio a las 3, 4 de la mañana, es raro.
2: Le crees.
7: Rarísimo.
2: No, ¿a qué vas? Tómatela, perdón.
0: Permitime dudar. No, salvo que labures, digamos, que salgas a esa hora y digo, bueno.
2: Claro, que sí. Tampoco.
0: No, salvo que labures de noche, salgas a esa hora y digo, bueno,
2: claro.
0: Pero no sé si me para entrenar a las 4 de la mañana.
2: Seguí de jirafa.
0: 3 de la mañana.
2: Qué gana.
0: Pero bueno, hay gente para todo, chicos.
2: Ni Schwarzenegger se atreve a tanto.
0: Ni Arnold. Sí.
6: Bueno, ya otras cosas igual.
3: Los del gimnasio deben decir, che, vos sabés que a las 3 y pico, 4, cuando estoy haciendo pierna, pasa uno flaquito, con una gorrita y mochilita todo el día. ¿A dónde va? ¿A dónde va?
4: ¿En qué andará?
2: ¿En qué andará? Claro, ¿en qué andará?
0: Mira.
4: Corra, si no hay sol.
0: Mira, graba. Te van a agarrar un día y te van a meter.
2: Sí, lo van a agarrar
0: para el gimnasio.
2: No, feo de sopetón.
4: Me usan de bolsa de boxeo.
0: No. Bueno, es el día, chicos. Nacional del Trabajador de Edificios.
3: Ah, claro. Sí. Encargado, claro.
4: Saluda a Wilma.
2: Qué importantes que son.
0: Sí. Saluda. Día de la sonrisa también. Un beso para todos.
3: Mirá
0: los encargados.
3: Vos,
0: un beso para
3: galletita, la Está buena.
0: ¿Qué lindo la gente que sonríe?
3: La galletita.
0: No, día de la sonrisa, de la risa.
3: Ah, de reírse.
2: Viste que una sonrisa es una obviedad, pero lo cambia todo. Que cuando alguien viene y te sonríe ya.
0: Ay, sí, tampoco es algo histérico, ¿viste?
2: No, pero es esa sonrisita, ¿no? Carcajada, sí. Pero esta cosa como de amable, de onda, ¿no? De registro. Sí.
5: De conectar.
2: Claro.
5: Y es contagiosa.
2: Claro. Ya te cambia, vos.
5: Desafiemos a la gente a que sonríe un poquito a alguien, vas a ver cómo te lo devuelve.
2: Enseguida.
5: Enseguida. Es raro que no te devuelvan una sonrisa.
4: Sí. Pero además, esto lo debes saber mejor, Dani, está demostrado que si vos sonreís, engañás al cerebro.
5: Sí, también.
4: El cerebro cree que está contento.
5: Exacto. Sí,
0: es lindo. Mirá,
5: Feta. Buen dato, Feta.
4: Dato.
3: Mirá el cucaracho. ¿Vos sos magíster también o no?
2: Cucaracho, chivacho.
0: Cucaracho. Cucaracho. Chivacho. Escucha, hay que reírse. Sí, hay que reír. Es muy lindo cuando alguien le pone onda y se
2: ríe. Sí,
0: sonrisa.
2: Qué placer. Que...
0: Y vayamos a las galletitas que nos gustan más.
3: Ah, bien.
0: Y la galletita. ¿Qué término medio la galletita sonrisa? ¿Te gusta o la detesto?
2: Sí, yo no.
0: Para mí es polémica.
2: No puedo tener porque me termino el paquete entero.
0: ¿En serio?
2: No, sí, me fascina.
0: Es como una galletita que está húmeda.
3: Yo trato de meterme los dientes justo ahí donde está la jalea.
2: ¿La mitad?
3: La jalea.
2: Jalea.
3: No, la jalea.
2: A mí me gustan todas las galletitas.
3: No,
2: yo no puedo tener galletitas
3: dulces.
2: A mí me gusta, a mí me re gusta.
5: Son muy ricas.
2: Sí.
4: No, para mí la pasás como sin darte cuenta, porque no.
3: Hasta tiene poca jalea.
0: La gente que disfruta la vida no come sonrisa.
4: No.
5: Es una sonrisa que te remite a la infancia. Es que yo creo que tiene esa cosa de nostalgia.
2: La verdad que puede ser eso.
4: Primero, como
0: Dani, ¿qué tenés vos? Dani, ¿tiene voz de las abuelitas de los cuentos?
7: Sí. ¿Hola? ¿En serio? ¿Dónde estoy?
0: Sí.
7: Hola.
0: Sí.
5: Hola, Santi.
0: Sí. Tenés una voz como muy dulce.
4: Es voz dulce, ¿verdad?
3: Sí, voz de que parece
5: Daniela,
3: re buena.
5: Chicos.
2: Dulce Daniela.
5: Ahí viene.
2: Para mí es una voz sin edad. Puede tener 20, puede tener 80.
0: Para mí tiene esa calidez de la tercera edad.
6: ¿Qué? ¿Virginia Lago?
0: Ah. Pasen niños por aquí. Y después lo comía, ¿no? Pero.
2: Qué lindo.
0: Hola, cáncer de dientes.
4: Después se lo comía. Claro, se hacía
0: como en el horno.
5: Tal cual. Bueno.
0: A ver, decimos, pasen niños.
5: Pasen niños, pasen por aquí. ¿Viste? Estoy, yo sí. Los recibo.
0: Es
5: pasen
0: la de
5: con
0: Gretel.
5: Confianza. Ay, a ojo, ¿eh?
0: Por dentro hace
4: miedo. Claro. Halloween.
5: Miedo.
6: Sí, Virginia Lago. Qué lindo capítulo vimos hoy. La Carmiña había cagado a Pablo la otra.
0: Dos, chicos, 2 de octubre, viernes 2. Estamos en primavera. Digo esto, ayer
2: avisemos.
0: Anduve por ahí y vos sabés que pensaba, ¿no? Digo, si vos nadie te dice que estamos en octubre, si vos ves esa foto, decís, estamos en octubre.
3: Sí.
0: Decís por los brotes de los árboles, pero si no era un clima tan.
4: Estamos entrando en el invierno, claro.
0: Sí. Una cosa tan rara, tan fría, tan.
2: Horrible.
0: Sí. Horrible.
2: Sí.
0: Buen día.
3: ¡Dale!
0: Bueno, ¿el tránsito todo tranquilo?
4: En realidad no, ya empezaron los inconvenientes en la mañana. Hubo algunos choques que se pueden reportar. Choque en Malavia entre Castillo y Loyola. Choque en Chivilcoy y Gaona. Choque en... Aguantame. ¿Estás apurado? No. Tenemos hasta las 10. Ya te confirmo.
0: ¿Estás bien, bebé?
4: Sí.
3: ¿Dónde no chocaron, bebé? Digamos.
4: No, porque hay un montón de choques, claro.
5: Sí, posta.
3: A Coite Rivadavia,
5: sí. Viernes.
4: Mientras tanto, tren Roca Ramales Cornes, 66 Bosques, vía Temperley, con demoras.
3: ¡Bailas!
0: Viste que el viernes es un día siempre un poco más agitado.
6: Sí, porque la gente está a lo que sigue.
0: Tránsito.
4: Muchos ya salieron jueves a la noche.
5: Claro.
4: No aguantaron el fin de semana.
5: Te joda.
4: Claro.
0: Bueno, 6:24. Atención, nos dejan su mensaje para el brindis de ahora a las 6:30, para el hola a las 7:30, el yendo a las 8. ¿A qué número?
6: Al 11-3700-0100.
3: 11-3700-0100.
0: Bueno, voy a poner en arroba Santiago del Moro los premiazos que tenemos. Hoy se va a la casa. ¿Qué más tenemos, Fer?
3: Sí, tenemos las camisetas de la despedida de Lionel Messi el martes en el Monumental. Las únicas y las últimas. Las alternativas de Boca. 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Los premios de Barraza. 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Y en minutos tenemos la final. 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A prestar atención. 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
0: Bueno, hoy es el día del escribano.
6: Sí.
2: Escribano.
0: Qué importante.
2: Tengo varios amigos.
4: Y hoy viene la escribana, entonces, con lo de la casa.
0: Hoy viene la escribana.
2: Hay que felicitarla. Que
4: bueno. Feliz día.
0: Hoy es el día, ¿qué más tenemos? De los animales de granja.
4: Ah, feliz día, Majo.
0: Por eso no vino Anita.
2: Vente, pollito.
0: Se quedó en la granja.
2: Claro, está festejando, Anita.
4: Está festejando. Claro. Saluda al Flechu, el gallo del barrio.
0: Claro, Flechu.
2: Flechu.
0: Claro, animales de granja son los cerdos, la gallina, los gallos,
2: ¿vos sé que,
0: los patos?
2: Cuando yo era maestra jardinera, estábamos hablando de los animales de la granja, qué sé yo. Entonces le digo, bueno, hagan un dibujo de los animales de la granja. Y un nene me hizo un pollo al espiedo.
6: Está bien.
2: Está, no pollo rostizado. Era el único pollo que había visto.
8: Ay, pobre.
2: Y le digo, ¿qué hiciste ahí? Matías llamó. Un pollo, señor. Yo dije, más de capital no se consigue.
0: Poné la granja de Zenón.
6: Yo tenía mi odontóloga que tenía unos. El nene tenía unos tigres y jugaba con los tigres. Y yo le digo, ¿te dan miedo los tigres? Y me dice, no, los tigres no existen.
2: Claro. Ay, mi amor.
0: Escuchá, Granja Zenón. Esto tiene un éxito con los chicos.

0: Cuchillo de la Pata, buen día. Trencito, vamos.
1: ¡Eso!
2: ¡Vamos! ¡Sale, Dani!
0: ¿Vieron que cuando uno hace trencito no sabe de dónde agarrar al que va adelante?
3: Ah, claro. Sí, es incómodo, es un poco incómodo.
2: Sí.
3: Del hombro. Prefiero
2: del hombro.
3: Que me agarren de los hombros, porque cuando te agarran
0: pero
3: de
0: vos sos muy alto, Fernando, entonces ya toca abajo atrás.
3: No, sí. Llego yo. Claro, tengo que colgar. No, no llega. Yo te agarro las rodillas. Yo agarro la cintura, ahí. Claro. Un poquito, así después. Como de despacito. Como, ¿viste? Como que agarrar la
2: remera. A mí tenés que apoyar una mano en la espalda.
0: ¿Cómo
2: una
0: no lo va a apoyar?
3: Muchas
0: respeto.
3: Veces a esa hora ya están todos chivados, chicos. Ah, un asco. Sí. No querés tocar mucho.
4: No querés agarrar.
2: Igual el tema más complicado, viste, cuando empieza en reversa, mami, en reversa.
1: ¿Y alguno y para adelante?
2: Y no, alguno va para atrás. De,
3: y reversa y
1: chocan.
3: Sí, claro. Choca, incómodo.
2: Es difícil.
0: A la pata le cantaba. Fernando está empachado en galán.
3: En amor, sí.
0: Se cree irresistible.
3: Sí.
0: Como que claro. Todo el mundo quiere agarrar el trencito.
1: Claro, todo va para atrás, bueno. Y justo va para adelante. Sí.
3: Es Jane Bond.
2: Es de manera natural.
3: Jane Bond.
0: Pasa. Bueno, el día de la sonrisa, voy a reírse un poco más. Vamos, un día.
5: En adelante. Esto es pa' que lo baile. De ahora en adelante.
3: Las buenas fiestas, lo vamos.
0: Bien, Guille, bien, que fuiste la canción más alegre.
2: Vale. La valijita, vamos, Guille, vamos.
0: Se cayó Dani.
3: Ay, chicos, pero
0: Dani, por agarrate.
3: Pero tienen que estar atentos. Taco más bajo, Dani.
2: El andador.

0: metes y sacas cola.
1: Sí, claro.
0: Para adelante, para atrás, para adelante, para atrás, para adelante.
1: Sí, qué raro también.
0: Y en un momento no sé cuál es para atrás y cuál es para adelante.
1: Hace cualquier cosa la gente.
2: Bueno.
0: Es como el tire y empuje de la puerta.
1: Claro.
0: De reversa.

0: Vamos, que es viernes.
1: ¡Ale!
0: ¿Cuánto está la temperatura ahora? Porque está fresca la mañana, ¿eh?
2: 5-6 la térmica, Santi.
0: 5-6, chicos. Oh, es una temperatura. Es una temperatura de invierno hoy.
3: Sí.
0: 5-6. Sí, buen día.

0: 1, 2, 1, 2, 3.
1: Ahí está, todo para abajo.
0: Todo para arriba.
1: Ah, para arriba siempre, vamos, buen día.
0: Me pierdo,
1: y media vamos a brindar. Y hablando de arriba, levantamos una copa como cada mañana y brindamos por la vida, por la alegría, por la salud. Ante todo pedimos mucha salud para todo el mundo, a pasarla bien, a disfrutar de la vida. Chin, chin, salud, buen día.
2: Hoy brindo por ustedes, por mi hijo que cumple años y por la vida. Buen día. Gracias. Para todos y bendiciones.
0: Beso, mi amor.
3: Esquivando las rutinas.
4: ¿Cómo están, chicos? Buenos días. Hoy quiero brindar, quiero mandar un saludo muy especial. Está cumpliendo años mi papi. Ya no sé, 60 y pirulo. Quiero desearle lo mejor del mundo a la persona más importante de mi vida.
0: ¡Ay,
5: feliz cumple!
1: Bueno.
6: Hola, buenos días, Santiago. Hoy brindo por un día más de vida y porque mi sobrino salga de terapia. Que se mejore,
0: sí.
6: Muy buena la radio, todos los días los escucho.
0: Ay, que
1: vamos,
0: así sea.
1: Estamos con
0: pronto,
1: vos, toda la fuerza. Un beso.
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8: Yo brindo por ustedes y por la hermosa familia que tengo. Hermosa radio, siempre lo escucho.
0: Ay, lindo.
9: Gracias.
10: Hola, brindo por la familia, que tengamos salud, que es lo más importante. Te mando un abrazo a toda la banda.
0: Beso, mi amor.
1: Claro que sí, salud.

0: Buen día, chicos. Brindo por mi familia, por ustedes. Buena compañía. Toda la mañana llegando a Tucumán.
1: Beso.
2: Estoy saliendo de mi turno de guardia y quería brindar sobre todo por la salud de cada persona que la está pasando mal.
1: Sí, totalmente por todos.
3: Buen día chicos. Mi brindis de hoy es para mí, que soy costurera. Los escucho todos los días, son mi gran compañía porque arranco muy tempranito a veces.
1: Ay, mi amor, un beso.
4: 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Con mil abrazos.
5: Buen día, ¿cómo están? Estoy yendo a entrenar, brindo por mi familia y por ustedes también.
1: Un beso, mi vida.
6: Besos.
4: Siempre voy detrás de lo que siento. Cada tanto muero, pero hoy no.
7: Hola, buenos días. Brindo por mi hermosa Paraná Entre Ríos.
1: ¡Ay!
7: Brindo por la salud y por el trabajo para todos, que nunca le falte. Gracias.
1: Ay, totalmente, que nunca falte, mi amor.
8: Lamentablemente. Bueno, un beso para todo el mundo. Gracias por tantos mensajes, como siempre, como cada mañana. A toda la gente que está atravesando un momento complicado, toda la fuerza del mundo, vamos. Entre todos nos damos fuerzas para comenzar cada día.

0: 4, ¿cómo está el tránsito, bebé? Repasemos.
1: Recordamos que las cosas empezaron con algunos inconvenientes en este día viernes. Algunos choques que ya se están reportando. Auto que impactó en el frente de un local en Gaona y Chivilcoy. Tren Roca Ramales Corne 6 y Bosques vía Temperley con demoras. Y otro choque en Malavia entre Castillo y Loyola.
0: Bueno, ahí está. Años Sting.
2: Ay, qué groso.
0: Sí.
2: Y qué guapo. Sí,
0: qué
2: también.
0: Groso, chicos.
2: Qué hermoso hombre. Pero viste que te tiene haciendo el amor 7 horas. A mí me cansa eso.
0: Practica sexo tántrico.
2: Claro, sí, está 20 horas.
0: Que no sabemos ni bien ni qué es.
2: No, tampoco, pero ya con lo que dura, te dan ganas de decir, mirá, Sting, yo te adoro. Pero yo no doy más. Yo me voy a ir a dormir. ¿Cómo? Si vos me disculpás, lloro yo y nos vemos. Vos quedate mirando tele, no sé. Yo.
3: Cantate algo.
0: Me imagino Mapu diciéndole Sting, pero me lo vas a poner.
2: Mirá, no. Sting, yo me tengo que ir a la radio. Ya son las 5. Ponémela. Listo. Realmente, te adoro, sí, mirá que te adoro. No.
0: Hace 8 horas que espero acá tirada.
2: Estoy desde las 8 con las patas abiertas. No sé qué hacer ya.
4: Dale,
2: claro.
0: Dale.
2: ¿Cómo se dice en inglés? No.
3: Había
2: never come on. ¿Cómo se dice? Bueno, como vení.
3: Claro.
2: Come on, Sting. Come on.
5: Green. Finish.
2: Green, this is my house. Come on.
0: Bueno, escuchen. ¿Qué le llevamos de cumpleaños a Sting? De regalo, de cumple.
3: Una gorra.
2: Es sencillo para mí.
0: No es de gorra, es de como de sombrero.
2: Algo tipo empanada de cabutia.
0: ¿Vos, Feta, qué le regalarías?
1: Yo le llevaría
0: la... ¿Está bien, Feta?
1: No, es que
0: está morfando.
1: Había gimnasio, Feta.
0: Está comiendo ya.
1: Me había parecido escuchar.
0: ¿Qué le regalarías a Sting?
1: La cinta para la guitarra, la correa.
0: Ah, tiene eso.
1: No, pero una con un diseño argento, que dé el Club del Moro. Que dé el Club del Moro y tenga purpurina.
0: Una faja para una cinta para una guitarra, ¿no?
4: No.
1: Pero no es.
4: ¿Cómo le regalamos una guitarra? O sea, ponemos un poquito más.
1: No me alcanza a mí.
4: Una vaquita hacemos. Hacemos una vaquita. Un charango.
0: Por otro lado.
4: Yo iría por un vino, ¿eh? Un buen vino.
2: Argentino.
4: Vino argentino.
0: No debe tomar vino, Sting. Yo le llevaría una babucha. ¿Viste que es muy de la babucha?
2: Es muy de la ropa de...
1: Suelto, ¿no?
2: Muy bambula es.
4: Sí.
0: Bambula. Muy
2: algo
0: de
2: bambula habría que llevar.
3: Le pediría yo algo a Alan Faena, algo de lino.
0: Sí, también.
2: Es caro el lino. Llevemos bambula.
3: Bueno, por eso le pido bambula a Alan Faena, nena.
0: Y para comer, algo vegano.
2: Sano un tiene humus que ser. Una cabutia. Sí. Le pedimos
1: una palta.
2: Un zapallo anita.
0: Una palta sola.
4: Una picada tandilense.
1: Si no la trajiste, me la olvidé en el auto.
0: Sting, no podemos llegar con una picada, debe ser vegano, vegetariano.
1: Una barrita de safrán.
2: Ve un salame, Sting sabe cómo se le tira encima.
0: A ver qué más tenemos. Hoy cumple. Qué quilombo esto. Hoy cumple 28 años José, el fisicoculturista, el hijo de Schwarzenegger.
1: El hijo extramatrimonial.
0: ¿Cómo es? Contábamos la otra vez que este chico nace de una relación de Schwarzenegger con la empleada de su casa y mantuvieron esto oculto durante 10, 12 años hasta que se entera toda su familia. Es un escándalo. Hubieron vuelto a hacer las paces entre todos, pero esto fue un escándalo en su momento. Y este chico cumple 28 años, que hay que ver quién de la familia va, quién de sus hermanos. Sí,
3: pero había estado en un evento familiar.
1: Pero fue el casamiento de uno y no le invitaron, ¿eh?
0: No. Los que van a veces son los medios hermanos de él, algunos cumpleaños de él.
2: Pobre, qué culpa
0: pero
2: tiene.
0: Todavía no hemos visto la foto de todos con su mamá y la otra mamá.
2: Pobre pibe.
1: Bueno, Arnold va.
0: Aparentemente se llevan bien porque el tiempo sana, chicos, pero algunas cosas no sana el tiempo.
3: Sí, cuando se muera Arnold y haya que repartir la herencia, pero vamos a ver si se llevan bien.
2: La tiene la culpa.
0: Pero está todo medio repartido ya.
2: Ya está.
1: Estuvo en una competencia que Arnold lo entrenó y los hermanos no fueron.
3: Y viste.
0: Qué malo. No, bueno, pero los hermanos laburan también.
1: Sí, pero va a competir, claro. Es la primera competencia.
3: Es tu hermano.
2: No tiene la culpa el chico.
0: Hay que ver quién va al cumpleaños.
2: Mira,
0: a los 30, no va. Pero viste, está esa complicado. Fecha redonda.
2: Claro. Sí.
0: A ver, ¿qué más tenemos para hoy? ¿Y este qué le regalamos a José? Porque entrena.
1: Y...
6: unas maples de huevo.
2: Calzón.
1: A mí me quedó la correa de la guitarra de Sting.
0: La correa de Sting.
2: Es verdad, bueno. Regalémosle esa. Sí. Una zunga.
3: Sí. Unos huevos felices.
0: Una zunga, sí.
2: Una zunga para competir, porque usan zunga. Que diga Club del Moro la zunga. Excelente.
7: Es buena.
0: Sí.
2: Excelente.
0: ¿Quién la borda?
2: Yo la bordo. Adelante o atrás. De bordo.
3: En la parte de la
1: zanja. Adelante.
2: O le pongo club y moro.
0: Uno pone la zanja, el Club del Moro. ¿Qué nosotros vamos a estar en la zanja? Del tipo ese.
2: ¿Y dónde querés estar? ¿En la bola?
0: Los costados.
2: Ah, bueno, le pongo en un costado.
0: Si no,
2: costado.
0: Están las bolas.
2: Pongo club del en las bolas, moro en el otro costado. Si te gusta, lo hago. Ya hoy lo hago.
7: Que los huevos sean la voz de Moro. Mo, un huevo, el otro huevo.
2: ¿Imagina?
0: No, puedo quedar muy abajo. Escucha. ¿Viste cómo esos tatuajes que se hacen en lugares raros?
2: Sí, que no.
0: Queda
2: ve,
0: todo deformado después.
2: Que ve un pedazo nomás.
0: Sí. Amiga, bueno, buen día, Ceci 40.
7: Epa, ¿cómo está?
0: Oye. Un frío.
7: Arriba.
0: Un frío para ese invierno, ¿eh?
2: Sí.
7: ¡Ale, Perry!
0: Trencito de vuelta, trencito, vamos.
7: Hey,
0: hace frío, vamos.
7: Agarrate, Dani, ¿eh?
2: Sí. Agárrala, Dani.
7: Vamos.
2: Está el piso mojado que la gente fue tirando la sidra.
4: No, no, pero voy con cuidado, ¿eh?
0: Escucha.
3: Bonito.
0: Vamos, buen día.
3: Y qué.
2: Yo no creo, pero escucho lo que le di. Así que no la tengo.
0: Claro. De Dalila.
2: Sí, pero...
0: Ahora vos sabés que la conocés.
2: En el estribillo.
0: La pasamos siempre.
2: En el estribo.
0: Claro. Ahí viene. Ya.

0: estoy escuchando el programa
1: es esta versión,
0: últimamente.
1: No, esta versión es una mixada nueva.
0: Ah, es nueva.
2: No, pero la canción es la misma.
1: Sí, bueno, estamos pero apurados. A lo mejor no ubica
2: el ritmo.
1: Poné
2: la otra, Guille, la que ponemos la otra.
1: Majo es muy musical, no hay que cambiarle las...
0: Yo no.
1: Qué bien cantaste ayer, Majo.
2: No la vi ayer. ¿Cantó?
1: Estuvo fabulosa.
0: Sí,
1: cantó
0: ya
1: dos temas. Cantó Soy lo que soy y cantó uno de Diego Torres.
0: Sí. Quisiera verte de frente.
2: No, esta es otra
0: de frente.
2: Claro. Esta no sé qué de mí.
0: Esta es como me duele, chicos.
3: No, ¿y ah, vos me querías duele? La original.
2: Claro,
3: la
2: original.
3: Pero mirá vos.
2: ¿Qué de mí?
4: Bueno, qué espacio de espacio.
2: Chicos, o este programa. La gente que. La vara está más baja.
0: ¿Cuánto problema tiene la gente que trabaja acá? Y sé cuál es esta. Ahora sí, yo también la reconozco ahora. Es distinta. Coincido.
2: No.
3: La otra es más apuradita.
4: Claro, es en 1.5 la otra. Esta más tranquila, más ahí.

0: para sentir.
1: Más romanticona.
2: Es un medio tiempo.
1: Esta es una polladín. Esta es para
0: dedicar. Bueno, escuchen, hoy es el día para ponerle nombre a tu auto. La gente que tiene auto le puede poner un nombre.
1: Sí. Yo, mi primer auto se llamaba Máquina.
0: Ah, qué original.
3: Sí, re original.
0: Es como el Feta que le quiere llevar una faja.
1: Me voy a ir, ¿sabes?
0: Para Sting.
1: Yo me voy a ir. No me estoy sintiendo cómoda.
4: ¿Qué Gustavito bebe el tuyo?
5: No tengo la menor idea. Gustavito. Se llamaba así.
2: Pero por el dueño.
0: ¿Qué nombre los autos?
5: Tenía nombre este. Después nunca más tuvieron, pero el primero tuvo.
1: Yo el primero tuvo. El mío porque siempre me dejaba Gamba. Yo entonces me subí y le decía, por favor, Máquina, necesito. No me dejes a Gamba hoy que te necesito. Y le quedó Máquina.
3: Bueno, tirado que estaba el auto, ¿no?
1: Máquina, me
3: encanta. Estaba cansado.
1: Fiat 600 modelo 63, chicos. Claro, la motivación.
0: Era el más viejo.
1: Máquina, decía. Amo, sí. Ese auto.
0: Era 64 hasta ayer. Pero...
1: O ahí, 63. Pobrecito.
0: ¿Por qué le pone? No entiendo eso. Es como la gente que le pone al pene. Parte,
1: pero porque a mí era
3: porque... que al primer auto se le pone
1: sí,
3: el nombre.
1: Primero,
4: bueno, el Renault 12, que sigo buscando, tiene nombre. Se llama Anghetto.
0: ¿Cómo se llama? ¿Cómo?
2: Angueto, quédate quieto.
4: Claro, viene de ahí. Mi papi le puso, mi padre.
2: Yo, tu difunto padre.
4: Que en paz descanse. Angueto, quédate quieto. Pues bueno. Iba solo,
2: Angueto.
1: Bueno.
2: Ah, el mío, el otro se fue solo.
0: Escúchame, Costi, vos le...
2: El primero yo le puse Susana, pero porque me lo compré haciendo de Susana Jiménez en la peatonal de Mar del Plata.
1: Excelente.
6: Ay, qué bueno.
2: Entonces ahorré y cuando volví a Fiat Arborelli me compré el primer Fiat Uno.
1: Ay, felicitaciones, qué linda historia.
2: Hace
1: sí.
2: 15 años, 16. Entonces yo hacía de Susana, un compañero mío se desmayaba y la gente se reunía y decía, ¿qué pasó? ¿Qué pasó? No, señores, que llega Susana. Entonces todos decían, Susana, y ahí salía yo y hacía el show. Y vendíamos las
0: ¿Cuánto
2: entradas.
0: ¿Cuánto pesabas en ese momento?
2: 180, 190.
1: Bueno.
2: Sí, me ven así porque la televisión engorda.
0: Claro. No, 6:45, buen día. Ah, bueno. ¿Cómo estamos hoy? ¿Qué viernes?
1: Contentos hoy, ¿eh?
5: Otro ánimo tiene Guille.
4: Terrible.
1: Se ve que esta semana fue mejor.
0: Y Dani, poquito ritmo, ¿no?
1: Acá estoy.
0: Es que se cuida de no caerse.
4: Se mueve poco, claro.
1: Poquito.
4: Entre la
1: tranquila.
4: Entre la pared y
1: por
4: el mozo
1: dudas,
4: para agarrarse.
1: Si no sorbo, no me agarra, ¿viste? Me caigo.
2: Ahí va.

0: Bueno, como dijimos, hoy es el día del trabajador de edificios, día de la sonrisa. A ver qué más tenemos para hoy.
1: Y el escribano, habíamos dicho. Sí. Cumpleaños, íbamos a ir al de Schwarzenegger, sí. Hijo.
0: Escuchen, chicos, en 1869 nacía el abogado, pensador, político pacifista, Mohandas Karamchand Gandhi.
2: Mahatma Gandhi,
0: que acá hemos subastado muchas veces su... Las sandalias esas que usaba y unos anteojos. Cada dos por tres aparece en alguna subasta importante,
3: sí.
0: Algo de Gandhi. Muy importante. Sí. El pacifista de la historia, ¿no? Uno de los más importantes. Un hombre que ha dejado su vida por la paz del mundo, no solamente de su pueblo.
3: Sí.
0: ¿Quién más tenemos? A ver, para hoy. En 1924, en Buenos Aires, un partido de fútbol entre Argentina y Uruguay, uh-huh. El futbolista Onsari,
4: claro.
0: Convierte el primer gol olímpico de la historia.
4: Cesario, sí señor.
0: Cesario Onsari, que el Cesario. Gol olímpico se acaba de punta a punta, Fer.
4: Claro, del córner, gol de córner. ¿Viste cómo pasó el otro día en Racing Boca?
0: Por eso, pero entra de, así como de una.
4: Sí,
0: una
4: sí,
0: cosa
4: sí,
0: no
4: sí, claro.
5: Olímpico. ¿Atajaba a Bray también?
4: No. Por favor.
5: Sí,
4: en la vieja cancha de Sportivo Barracas fue ese partido. Cesario Onsari, en el que... Mirá, y el otro día tuvimos un gol olímpico el fin de semana, el de Racing frente a Boca.
5: Que se lo pidió el hincha.
4: Claro. Decía.
0: Pero viste cuando vos ves esos goles que vienen, que decís, no, viene, no va a entrar,
4: y adentro.
3: Eso es un gol olímpico.
4: Claro.
5: Claro, desde el córner, sin que la toque nadie.
0: Sin que la toque nadie,
1: De una punta a la otra.
3: No sabía.
0: Claro. Bueno,
3: igual
0: ¿qué más?
3: Cesario, pobre vado.
4: Igual.
5: No nació por parto natural, ese.
1: No es necesario.
0: Pero qué raro cesario, porque en ese momento existía la cesárea.
1: ¿Qué año es?
3: No, debe ser de 1924. César, debe ser un
6: las
3: derivado.
6: Las cesáreas
3: de César.
6: Existen desde siempre. Sí. César, el emperador.
0: Pero no era como. Era, claro, debe ser por el César. Claro.
6: César, el emperador romano, claro. Había nacido de esa manera.
1: Por cesárea. Cesárea.
0: Claro, la cesárea seguramente era como algo de urgencia.
3: Ay, sí, qué horror lo que
0: cuando
3: así,
0: no podían hacer. Y de último momento, claro, operaban, sacaban.
1: Claro.
3: Claro.
1: Que dicen que empezaron con los animales.
3: Que seguramente las madres morían, ¿no? Ah, re trágico, tirado.
0: A ver, vamos a preguntarle
3: a Valeria, que labure temprano.
1: Sí.
0: Pero trátenla bien, chicos, que está un poco enojada.
3: Sí, pero ella está mala onda.
6: ¿Estará despierta?
0: Sí, a ver, escúchame, ¿vale?
7: Mirá, te estoy escuchando, pero decime de una vez, ¿qué necesitas?
4: ¡Ah, qué maravilla! ¿Qué? Se levantó.
3: Cortale.
0: Pero decí buen día, por lo menos.
3: Cortale, Santi.
7: Buen día. Listo. Ahora, ¿qué querés?
4: ¿Qué? ¡Qué enojada!
3: ¿Vos me estás jodiendo?
7: Y sí, dale, me haces perder el tiempo.
5: No, güey.
7: ¿Venís? Dale.
0: Bueno, escúchame, es cesárea, el término es cesárea. ¿A qué se debe?
7: Ajá. Porque viene de una leyenda que lo vinculó a Julio César. Pero te aclaro, para que no sigas repitiendo cualquiera, que es más listo que otra cosa.
0: Bueno, chao, no esté enojada.
5: No, algo pasó anoche.
3: Pasó algo ahí, chico. No estaba
0: enojada.
3: Preguntale
0: si
3: le
0: sos vos, bebé, me parece.
5: Debe ser.
3: No le gustó lo que dijo el bebé, sí. Porque le sacó la info.
8: Puede ser.
1: No, y dijo, bien.
3: Nos dijo, amenazado. Si ya lo dijo el bebé, ¿para qué me llaman?
1: Es más mito que otra cosa, dijo.
0: Bueno, es más mito que otra cosa.
3: No está bien, vale.
0: Bueno, a ver qué más tenemos para hoy. Michael Rutherford, cumpleaños, bebé, de Genesis.
6: Y Mike and the Mechanics.
0: Qué capo, ¿no?
6: Gran música.
0: Chico, por algo de Genesis, Guille.
5: Tengo una correa de guitarra para llevarle.
3: Sí,
0: sí, la de Sting.
5: Sí. Cambiar el tachar el nombre.
3: Borrarlo,
5: poner hacerlo.
1: Ears.
0: Bueno, por último de Sting, algo así espectacular. No, Guille, no, esto es Sting.
4: No, pero de Genesis, ¿no dijeron?
0: Sí, de Genesis, perdón, de Genesis, pero hay mucho Genesis para poner.
4: Ah, bueno. Me voy picando.
0: No. No, mirá que Genesis tiene 15. No, That's All pone.
3: Tampoco.
0: Into Deep.
5: ¿Con I?
0: Land of Confusion, poné. Mirá que tiene hits, Genesis.
4: Terrible.
0: Está mal, Guille, está comprobado, chicos, ya está.
3: Ay, Guille.
0: Sí, sí, sí.
3: Está como la. Valeria.
2: ¿Con L?
0: Land. Land.
4: Land. L-A-N-D.
2: Y estoy para decir, y hay 300.000 canciones.
3: La.
0: Dice. Dejaste, si no. Dejaste, está.
2: Lo
0: que vos quieras. Ya está, ya está. Mamá nueve.
2: Ahí está, deja, deja, deja,
0: esta me encanta. Qué bandaza, Genesis, bebé.
2: Sí, claro.
0: Ahora busca otra que se llama Home by the Sea. Home by the Sea.
3: Esta es conocida.
0: ¿Qué?
3: Esta que estamos escuchando es conocida.
0: Claro, ¿cómo se llama?
3: Esa, ¿no?
0: El otro día vi un viral de Phil Collins, baby, no sé si lo viste en redes, que él estaba cantando y llega justo a tocar la batería en un momento.
6: No, no.
0: Este es comunal, chicos, porque el tipo caminaba por el escenario cantando, iba y tocaba la batería y después seguía cantando. Qué artistaza, espectacular.
3: Qué genio.
0: Escuchá, escuchá.

0: Bueno, buen día, estamos amaneciendo en este día que parece invierno, pero le ponemos onda esta mañana.
1: Ya se ven las vacaciones julio, ¿eh?
0: No, 2 de octubre, viernes 2 de octubre.
2: Parece.
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0: República Argentina, viernes de frío. ¿Qué frío hace, por favor?
1: Hey.
2: Que me acabo de subir las medias porque tengo un espacio entre el pantalón y las medias que me da frío.
1: ¿Bebe en el pasillo? me abrazó, me dice, sí. Tengo frío, me dice Bebe.
3: Y viste que te dicen la espalda así, sí. Pasé la mano por la espalda para que...
4: ¿No los vi? ¿Qué pasa que están tocando tanto?
2: Hermoso, bueno, fue.
3: ¿Sabes qué? Te podés morir de frío.
1: No, bueno, Bebe.
5: ¿Y cuál sería el problema, que se toquen?
1: No,
4: me sorprendió de Bebe, que lo abrace de esa manera tan temprano a Fernando.
0: Bueno, buen día.
1: Está frío que tiene.
2: Sí, es que hace frío.
0: Máximo de cuánto para hoy.
5: 18, Santi.
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1: Yo voy con la ovación, Feta, pensar el fin de semana y el lunes volvemos. Señoras y señores, ya han comenzado las prácticas libres en el Gran Premio de Bahrein, que se disputa en Malasia, teniendo en cuenta el conflicto bélico que todos ya sabemos. Fue sancionado Franco Colapinto, como era de esperar, tras la maniobra donde reconoció el error, con 5 puestos a partir de su lugar en la clasificación. Pero Alpine, en una cuestión estratégica, porque a lo mejor los títulos, es decir, Colapinto larga 15 puestos atrás dependiendo de su clasificación, último desde Buenos Aires, corre la carrera el domingo. Bueno, es una estrategia para seguir probando. Fue protagonista la escudería francesa porque le ha cambiado parte del motor, no quiero ser muy técnico en esto, pero parte del motor, y la FIA sancionó a Franco Colapinto con 10 puestos más.
4: Siempre la liga Colapinto.
1: Entonces comenzó a simular la carrera en este tipo de prácticas libres, porque por más que salga que no lo va a lograr, tercero, cuarto, quinto, sexto, en la quali están muy lejos, muy difíciles, es muy complicado, ya de por sí larga 15 puestos atrás. Entonces ya aprovecha esta tanda de clasificación. Primero prácticas libres, después en la madrugada habrá otra tanda y luego la quali directamente para simular condiciones de carrera, teniendo en cuenta las características de este circuito, que tiene 2 rectas importantes y que permiten, aquellos que entienden, manifiestan, el sobrepaso. Entonces, más allá del título, que 15 puestos de penalización para Colapinto, ya se veía venir una sanción dura, importante, por lo que pasó el último fin de semana. Está simulando condiciones de carrera donde se espera prácticamente 33 grados adentro del auto, 10 más. Va a ser una carrera muy, pero muy física, pero Colapinto, pese a la sanción, practicando y tratando de sorprender, por supuesto que tendrá que remontar una situación que no es para nada fácil, pero ya está tomando cierta ventaja con respecto al resto. Las libres fue el de Países Bajos, el más rápido, el 4 veces campeón del mundo, Max Verstappen.
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0: Dijo Fernando que la carrera iba a ser muy física. Yo digo, pero no va a correr él.
4: No, va a ir al lado del auto.
2: No, 33 grados.
0: Con los picapiedras, con la patita para abajo.
1: El desgaste,
2: como los picapiedras.
0: Sí.
2: Pero va en un lugar
4: 44
2: donde,
4: grados dentro del auto.
2: De grado dentro del auto.
1: No, terrible. Está bien, de va hecho, a ser para todos, ¿no? Pero bueno.
0: El líquido tiene como una pajita.
1: Claro, la maquinita. Sorbete.
2: El otro día lo vi entrenando las cosas que hace con el cuello.
4: Sí, claro, tiene que entrenar mucho el cuello.
2: Es impresionante.
0: Bueno, pero cuando dijo es una carrera muy física, dije, bueno, dejan los autos y dicen ahora, bueno,
1: y empiezan a correr.
0: Corre a pata, a pie. Uh-huh. ¡Ya!
1: Y te digo, según cómo le preparen el auto, va a ser más rápido con la pinto, ¿eh?
4: No, pero con este cambio que dijiste va a ser para mejor.
1: Sí, claro. En teoría lo hicieron para
0: yo
1: eso, buscando.
0: Una cosa, vos no podés estar todo el tiempo tironeando con tu equipo. ¿Entendés?
1: Sí.
5: En algún aspecto de la vida.
1: Te lo pones en contra.
0: No, pero no es por ponerte en contra. Digamos, uno cuando funciona en equipo, funciona como una misma. Es una misma cosa.
1: Sí, ganamos todos, ¿entendés? Y perdemos todos.
0: Claro, no es que unos van por un lado y otros por el otro. No es que está él y está el equipo. Somos todos uno.
2: Es una misma fuerza.
0: Claro. Por ejemplo, acá nosotros defendemos el trabajo de la producción que tenemos, ¿entendés?
2: Sí.
0: Toda esa nota de los pelados que me traen un él.
1: Dale, vos la decís al aire.
4: No dice toda.
5: ¿Y con qué dignidad las trataste?
0: ¿Con qué altura?
5: ¿Con qué altura moral?
0: No, pero te quiero decir que la producción labura, cada uno es lo suyo, pero somos todos un equipo.
2: Sí, si no, no funciona.
1: Hashtag no. Es de todos.
0: Y sí, pero es que es real. Pará, vamos al caso más extremo, más que conocemos todos, Messi. Messi obviamente que es el número uno, pero juega con un gran equipo.
1: Total.
0: Y son todos ganan el Mundial.
2: Sí.
0: ¿Entendés? No es que se lo ganó uno.
2: Sí, tal cual.
0: Cuando pierden todos, también no es que pierde por culpa de uno. Me parece que funciona así. Pero puede estar tironeando todo el tiempo que si el auto se quede, digamos.
2: No,
0: aparte
2: claro.
0: Que bancarla. Qué sé yo. Me parece que todo el mundo pone lo mejor de sí para que salgan las cosas bien. Nadie
2: quiere perder.
4: Claro, no es que
0: se rompe el auto.
4: Claro, empiezan a correr. No, hoy perdemos, ¿eh? Hoy
0: no,
4: perdemos. Tiramos para atrás.
0: Por tu culpa, vos hiciste perder a un mecánico. No. Es de todo, lo bueno y lo malo. Es de todo, chicos. Bueno,
1: sí. Lindo, linda charla.
0: Le voy a decir una cosa, escuche.
1: ¿Qué pasó?
0: Acá me mandan una imagen con varias variantes. Vos tenés que elegir solamente una para desayunar el resto de tu vida. Imagínate que te dicen, con esto tenés que desayunar toda tu vida.
2: Uh-huh. Sí.
0: Puedes elegir la infusión que quieras, té, café, mate, lo que quieras. Café con leche, mate cocido, lo que te guste. ¿Y qué le sumarías a eso? Ustedes tienen que hacer una combinación de la infusión que elijan con bizcochitos, medialunas, tostadas, pizza fría, sanguchito de miga, chipa, pepas, alfajores de maicena o facturas.
2: Ya lo tengo yo.
1: Yo también.
2: Sí, yo también.
0: ¿Qué combinación harías vos, Sorbo?
4: Café y facturas.
0: Café y facturas.
4: Sí.
0: ¿Dani?
2: Café y sanguchito de miga.
0: ¿Fernando?
1: Café con leche y tostadas.
0: Sin nada, pelada.
4: No, dijo.
2: Ya está. Ah, es solo la tostada.
4: Aparte la tostada sí. Pelada, justamente.
5: No es la tostada y algo más.
2: ¿Y cuál es la grasa? No, debe ser tostada con manteca.
0: No.
4: Yo voy con mate y bizcochitos.
1: Te conviene pizza vos, si te levantás a las 2 de la mañana.
0: Medialunas, tostadas, pizza fría, ¿no? Sanguchitos de miga, chipá, pepas, alfajores o facturas.
5: Ay, qué Maju? Rico.
2: Chipá y mate.
0: Mate y chipá, ¿vos, bebé?
3: Sí. Pizza fría y café.
0: ¿Vos, Costi?
5: Con sanguchito de miga.
0: ¿Y qué? ¿Qué infusión?
5: Un café con leche.
0: Café con leche. Yo si tuviera que elegir para todos los días, yo creo que también sanguchito de miga, pero puedo tostar también. Qué rico, sanguchito de miga y mate.
1: Para usted lo
4: puedo tostar
1: y yo
2: no puedo.
4: El sanguchito de miga no decía tostado, decía sanguchito de miga.
2: Sí, como viene.
4: Lo voy a defender a Fernando, si no.
0: Pará, pero no es porque la tostada puede ser con manteca, con mermelada.
4: No, era pelada la tostada.
0: Es infinito.
2: Vos dijiste pelada la tostada, yo por eso no elegí tostada.
0: Y sí, es pelada. Sanguchito y sanguchito con ingreso, pero lo que uno te lo puede dar.
2: No se puede.
4: Vos elegís. No, así no. No le estás poniendo ingredientes. No, si no querés tostado, elegí la tostada.
0: No, pero eso es como si la pizza la querés comer un poquito más caliente, la podés calentar un poquito.
4: No cambias la variedad de pizza.
1: Igual cuando uno dice tostada con queso
2: y
1: claro. Tostada sola, no.
4: No, tostada sola.
0: O entre un solo.
2: Una sola opción.
1: Con queso crema.
0: Tostada. Con queso, queso
2: con manteca. Con manteca.
0: Sí. O con dulce de leche.
2: Existiendo el dulce de leche.
1: Sí, pero es de por vida.
2: Sanguchitos de miga.
0: Ah, también de la miga. Bueno, compramos para todo entonces.
2: Dale. Sí. Chicos, y una tostadora.
0: El sanguchito de miga es la comida más
2: simple.
0: No, para mí, al contrario, es la comida que más se adapta a cualquier situación y momento del día.
5: Sí.
0: Vos podés estar, mira, a las 3 de la mañana antes de ir a boliche.
4: Sí.
2: Sí.
0: Podés estar a la salida del boliche y comer sanguchito de miga. Podés estar al amanecer comer sanguchito de miga.
5: Sí.
0: Podés tomarte unos mates a las 10 de la mañana comer sanguchito de miga. Puede ser un almuerzo.
4: Sí.
0: Puede ser tu
5: merienda.
0: Puedes hacer, si querés. Lo que quieras. El sanguchito de miga va para todo. Para todo.
2: Coincido.
0: ¿Alguien acá no le gusta los sanguchitos de miga?
2: No,
4: riquísimo. Y aparte, además, bien argento. Porque no se consiguen en todos lados.
2: Además, es cualquier horario, cualquier gusto. Porque obviamente que jamón y queso es el que nos gusta todo. Pero fíjate que es raro que no te guste un sanguche de miga. Tenga lo que tenga. Siempre comes.
1: debiera ser más barato con lo riquísimo que es, ¿no?
5: Totalmente. Sí, no son accesibles. Pero
3: es ingrediente, ¿no? Porque es pan.
1: El pan.
2: Pero por jamón y queso. El jamón es caro.
1: El pan.
4: Jamón y queso es el... Pero...
0: ¿Para qué le voy a preguntar a Vale a la historia del sanguchito de miga? A ver, Vale, ¿cómo se define el sanguchito de miga?
8: El sanguchito de miga viene del norte de Italia, del tramezzino. Es como el primo porteño de ese sándwich italiano finito, sin corteza. ¿Sabes cómo llegó acá?
1: ¿Cómo?
8: Con la inmigración italiana de fines del siglo XIX y principios del XX. Se fue adaptando, pan finito, sin corteza.
0: Pero ahora es nuestro, porque no se consigue en otra parte del mundo.
4: Es distinto al italiano.
8: Claro, acá se volvió un clásico y lo llevamos a otro nivel. En fiestas, en confiterías de barrio, en todo tipo de eventos.
0: Te autopercibís argentina ya.
8: Claro.
0: Estabas enojada anteriormente.
8: ¿Por qué vos me dijiste?
0: Bueno, yo te saludé bien.
8: Ah, perdón.
0: Yo te saludé bien, vos te enojaste, no sé por qué, pero bueno. Chicos, el sanguchito de miga viene de Italia.
5: Sí.
4: Pero no es el mismo, para mí.
5: No es,
4: el mismo.
5: Es lo que sería hoy una focaccia, pero nosotros lo reemplazamos por la miga, me parece.
0: No es. Acá se adaptó un sándwich que venía de afuera y se transformó en algo que es único. Amamos el sanguchito de miga, amamos.
5: Si están en Capital Federal por el barrio de Almagro, un sanguchito de miga de las Violetas vale la pena un viaje.
0: No, y acá los que mandan de gala.
2: Los de gala son espectaculares.
4: Los de aceituna. Claro.
2: Pero espectaculares.
0: El dragón también. Pará, pongámosle de 1 a 10 puntaje a lo que yo voy a decir.
2: Dale.
0: Bizcochito.
2: 10.
0: Bizcochito de grasa.
2: 10 para mí.
1: 10.
0: Medialunas, 10.
4: 10.
0: A mí no son mis favoritas, pero reconozco que a la gente le encantan. Sí. Tostadas.
2: 10.
4: 7. Más Julio
5: Fría. 4.
2: 10.
0: No, pizza fría se puede. Lo que pasa es que a pizza le das un toquecito de un hornito o algo que te la deje más tibiecita.
2: Depende de la hora, te digo, porque para desayunar me voy a tomar más fría. Pizza un 9. Sí, 9.
0: La pizza es 10, 10, chicos. Sí. Sanguchito de miga, 10.
2: 10. Sí.
0: El chipá, Maju.
2: 10.
4: A mí no me vuelve loco
2: el chipá.
4: No,
2: el chipá de rústica es. Me dan ganas de frotarme el cuerpo con el chipá.
0: Bueno. ¿Las pepas?
2: 10.
1: Ah, no. Pepas.
4: Menos. Sí, 6. Aprobada.
1: 2.
2: Dame todo a mí, chica.
0: No, son ricas las pepas.
1: No.
2: Sí.
0: Los alfajores, bueno.
2: 10.
4: No, sí, no, 10.
2: 10 de 10.
0: Y las facturas también.
4: Sí.
0: Nos gusta todo, chicos. No.
2: Sí. Bueno. Lo que pasa es que desayunar con alfajores.
0: Ah, ¿cómo que no?
2: Sí.
5: Sí.
4: Yo lo veo más desayunado con alfajor y con chipá.
2: No tenía nada dulce y me mandé un alfajor a las 10 de la noche cualquiera.
9: Y
2: pero
9: un
2: buen
9: postre es el alfajor también.
0: Sí, para mí un postre.
2: Lo corté en 4 como vos dijiste, Santi. Igual me comí los 4 pedazos.
4: Claro.
2: Pero ¿para qué lo corté? Juan me mira y me dice, ¿para qué lo cortás si te vas a comer todo el alfajor? Me enseñó Santiago de postre, Lego.
9: Maravillosa, ya me la dieron doblada.
2: Me la dieron doblada.
0: En 4. Ponela.
2: Aparte estaba fresquito.
9: Maravillosa, ya me la dieron doblada. Ya me la dieron...
2: Doblada, sí.
9: ¿Cómo? En 4 dobladas.
10: Así que la abriste, fuiste.
9: Sí, maravilloso.
10: Ya directamente volviste a doblarla y la metiste.
9: Sí, súper práctico.
2: Todo.
5: Porque sabes que te quiero.
2: Tú te aprovechas.
11: Porque sabes que te adoro.
2: Me tratas mal.
11: ¿Crees que
0: es? Bueno, hoy es el día de la sonrisa, de sonreír.
5: Smile.
0: Y tiene mucha importancia en el cuerpo porque es muy beneficioso reírse, chicos.
1: Claro.
2: Está el club de la risa.
0: La sonrisa reduce el nivel de dolor y estrés. Mejora la salud cardiovascular. Mejora el sistema inmunológico. Uno dice que cuando sonríe vive más tiempo. Dicen que las personas que ríen a menudo suelen vivir hasta 7 años más que el resto.
2: Ah, qué loco eso.
0: Claro, porque tiene otra
2: otra energía, otra actitud.
0: Otra postura, otra posición ante la vida, ante las cosas.
5: Claro.
0: La sonrisa ayuda a superar los miedos. Aumenta la autoestima. Favorece las relaciones personales. Es cierto, cuando una persona te sonríe, cambia todo.
2: Sí, total, chico, cambia energía. El mundo con la sonrisa.
5: Sí. Yo esta historia ya la conté muchas veces, pero Yupanqui decía que todos nacemos con un cascabel. Un cascabel lleno de música, de bendiciones, de alegría. y que por eso cuando somos chiquitos nos reímos 100, 150 veces al día. Ahora cuando somos grandes, nos reímos con suerte dos o tres veces. ¿Por qué? Porque el cascabel se empasta, se enmierda y pierde su capacidad de decir su canto bello. Por eso nuestra obligación todas las mañanas es limpiar el cascabel para volver a sonreír como cuando éramos chiquitos.
4: Los cascabeles son otra cosa.
2: Un aplauso.
4: Hermoso, limpiate el cascabel, Fernando.
1: El cascabel. Santi, ¿qué son los cascabeles?
3: Sí, todo esto para pedir que te limpien el cascabel es...
0: Para, a ver cómo se ríe.
5: El que quiera creer, que crea.
0: Sí. ¿Cómo te ríes vos?
3: Tengo
2: es
3: como...
2: buena risa. Es muy buena. Es muy buena.
4: Me voy miedo.
0: Es para tener risa de tía.
3: Y como que me va cambiando, como que tengo muchas risas. Pero me salen auténticas de verdad.
0: A ver.
2: Es como para mamita? Adentro.
0: No, vos, Dani, ¿te podés reír? Yo no sé hacer eso.
2: No, yo me río, pero como espontáneo. Si no, no puedo falsear, ¿no? Reíte.
0: ¿No puedes falsear la risa?
2: Claro, no, es como me sale.
4: Tiene risa fácil igual.
2: Ruido. Tengo risa fácil. Yo soy de reírme de cualquier cosa y es una virtud. Yo creo que tenemos que aprender a reírme de pavadas.
4: A partir de ahora
0: un aplauso, bravo, virtuosa.
4: Vamos. Vamos,
0: chicos. Virtuosa, no te puedes reír. Yo tampoco sé reírme. Así como
2: porque vos
0: no
2: te reís en silencio.
4: Costi se ríe. Mira, bien.
0: Escucha.
5: Ay, pero ¿qué tiene?
0: Una faca.
4: ¡Ayúdelo!
0: ¿Qué pasó?
4: ¡Ayúdelo!
3: Se le queda musar.
0: No arranca.
4: El queso.
0: No arranca. Empuje.
2: Es un peligro.
0: Un motor. A ver, ¿cómo es Costi? Vos fuiste reidora. Parece la de Thriller, bebé.
4: Un miedo.
3: Sí, Vincent Price.
0: Cuando termina...

0: Esa linda pasa.
1: ¿Vos, Maju, te podés también reír?
2: Sí. Medio bruja. Medio bruja.
1: Ese de bruja, te iba a decir.
0: Medio cuando la reina Malibu.
1: Fernando no se ríe nunca.
3: ¿Cómo que no me ríe nunca?
2: Fernando.
0: Ay, sí, pero es el asesino de Psicosis.
3: Bebe, ¿te reí vos o no?
0: No, Bebe no se ríe.
3: Con nosotros te reí.
0: Hace 10 años perdió la sonrisa.
4: Con ustedes quizás no tanto.
2: Me gusta esa respuesta.
1: Bueno, buen día.
3: Vamos. 11-3700-0100 para que dejes tu mensaje para el hola de 7 y media para el yendo. Pasaditas las 8 en el Club del Moro al 11-3700-0100.

0: Che, Feta, tenemos una sorpresa para vos,
1: ¿eh? ¿Qué pasó?
2: ¿Qué?
1: Che, pará.
2: ¿Cuánta sorpresa para Feta?
1: No, no, sí, mucha sorpresa para Feta, ¿eh?
2: ¿Ahora o en un ratito?
3: La lleva todo el Feta. Estamos celosos.
1: ¿Qué? Fernando, todo para el Feta, ¿eh?
2: Sí. Celosos.
3: Preferido.
2: Celosos.
0: No tenés L, ¿no? ¿Talle L, algo, Santiago, o no?
1: ¿La vampera no se cae?
0: ¿No apoya vaso?
1: ¿La D?
0: Un repasador.
2: Está para mí, ¿eh? ¿Está acá? Un montón ya. Estoy ansioso.
0: Vas a entrar a las 3 de la mañana, Feta.
2: Se estira el Club del Moro.
0: Vas a hacer carnoche conmigo, Feta.
4: Bueno, pero antes tengo algo lindo para usted, para todos en realidad.
0: Qué bueno.
4: A ver, disfruten, huelan.
3: Oh. ¡Ay, qué placer!
4: El mejor momento del programa. 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
4: 7:30 vamos con el hola, hola, buen día.
6: Buenos días.
7: Buenos días.
8: Hola, buen día, soy Andrea.
9: Y Sofi de Quilmes.
8: Nos estamos yendo
9: al cole. Los escucho todas las mañanas. Los quiero.
3: Ay, mi amor, un beso. No. A vos.
10: Buen día, acá en FED, desde Posadas Misiones. Soy Mercedes, trabajando en una aplicación. Besitos para todos.
3: Un beso.
11: Estamos yendo al colegio con mi mamá. Quería saludarlos a ustedes que nos acompañan todas las mañanas. Y bueno, también un saludo muy grande a mi mamá y a mi hermana.
3: Besos, besos para las chicas.
12: Quería decirle un hola, hola a mi nene Fede, que está yendo a la escuela. Los escuchamos todas las mañanas.
3: Beso.
13: Hola, hola, hola, buen día. Este es el hola para Caro y Mica, que estamos yendo al cole. Están un poquito dormidas todavía. Saludos a todos.
3: Un beso.
14: Buen día, amigos. Les hablo de Jujuy. Estoy llevando a mi hija al colegio. Espero que tengan un excelente día.
3: Vos gracias. También, mi amor.
15: Buen día, buen día. Mi hola para hoy es para Bianca y Cristian, que están camino al cole. Que tengan un hermoso día los dos. Un beso.
3: Un beso, mi beso. Vida.
16: Hola, soy Alba de San Rafael, Mendoza. Estoy yendo a la escuela con mi hermano Andino, mi mamá Adriana y mi papá Tincho. Les mando muchos besos a ustedes.
3: Pero muchos besos, mi amor.
0: Besos, día. Lindo.

0: papá, beso a mamá, tío, y yo me llamo Victoria. Les mandamos muchos besos.
1: Besos, Mati, besos, Victoria.
2: Hola, hola, buen día, saludos para todos en el piso. Bueno, acá estamos con Delfín y Genaro yendo a la escuela. Nada, los queremos mucho, nos divierten todas las mañanas.
1: Besos.
3: Besos, gracias.
1: Los queremos.

0: Buen día. 7:33 de esta mañana, comenzando este día con mucho frío. ¿Cómo va a estar hoy?
1: Vamos a tener una jornada con cielo parcialmente nublado, 18 grados de máxima, y mañana llueve, Santi.
0: Bueno, ahí estamos entonces. Bebe, el tránsito, ¿cómo viene?
2: Actualizamos la información del tránsito de la ciudad. Choque en la autopista 25 de mayo, altura Urquiza, sentido Liniers. Choque en camino del Buen Aire, altura Campo de Mayo. Trémite Ramal Tigre, limitado entre Retiro y Victoria. Tren Roca Ramal Corne, Seiza y Bosque Vía, Temperley con demoras.
0: Bueno, aparentemente Haaland, el futbolista,
3: delantero,
0: va a demandar a una línea aérea.
3: ¿Qué pasó?
4: ¿Qué?
0: ¿Por
4: qué
0: no entra? Usar su... ¿Viste que él se cortó el pelo?
3: Sí.
4: Sí.
0: Y ellos sacaron una publicidad con la avión y como con el pelo que le faltaba, con la cola de caballo que él se había sacado, que se había cortado. Entonces pusieron un avión como con una cola gigante. Dice, el caso se trata sobre un uso ilícito de parte de la línea aérea de una marca registrada de Haaland.
1: Claro.
0: ¿Entendés?
4: Claro.
0: Él se cortó hace un mes atrás, un poco menos, tres semanas.
4: Sí.
0: Se cortó el pelo, ¿se acuerdan?
4: Sí,
3: claro.
4: Sí, sí.
0: Bueno, todo ese pelo se lo pusieron arriba de un avión para sacar un anuncio. Y dice que es uso indebido de la imagen de él.
4: Claro, no le pagaron nada a él para usar nada. Como la colita de su pelo.
3: Pero,
4: y lo, seguramente también lo mencionaron.
3: Es la colita del pelo.
4: O dieron a entender, pero
0: no,
4: se entiende.
0: No es la colita del pelo, es como si fuera la coleta que él se cortó, se la pusieron al avión.
4: Claro. Hicieron
1: como una cola de caballo.
4: Ay, qué rebuscado.
3: Nah, qué gran joder que tiene.
4: Y
3: pero
4: bueno,
3: se lo pusieron digitalmente, me imagino, ¿no?
4: Y por supuesto.
3: No, no le va a poner el pelo al avión. No sé.
4: La verdad, ¿sí, no? Que sí,
5: no se hablen así.
3: Claro. Por ahí hay algún pelo, mamá.
0: Él apareció sin la melena y la melena se la pusieron a un avión.
1: Claro.
0: Lo que pasa es que, claro, para ellos es muy importante, Haaland, en el mundo es muy importante.
3: Sí,
0: ¿no?
3: Claro, una figura mundial.
0: Claro, es como si alguien hubiera hecho un guiño con Messi, con algo tan característico.
3: Claro.
0: De... ¿Entendés?
3: No sé, Messi, pero Messi Messi no va a demandar porque le ponen el pelo.
0: Es que no sé si serán ellos, ¿entendés? Directamente.
3: Vos decís que Haaland no tiene ni idea.
0: Y... seguramente no. Lo padre es tener un equipo, un grupo de gente.
3: Abogados.
0: Que se dedica a eso, claro.
4: Y que trabaja su marca, porque él es una marca registrada. Debe tener un montón de sponsors.
0: ¿De qué?
4: Sponsors.
0: ¿Cuál es tu marca registrada?
3: Mi marca registrada, DBI, donde vayas voy.
0: No, pero de tu cuerpo.
3: No he entendido la cosa.
4: La nariz, nene, la nariz. Los ojos.
3: Le paso la metebo, ¿no? Metió el chivo. La nariz es mi. No, mi sonrisa. ¿Qué nariz? Majo, ¿qué te pasa?
4: Ay, es verdad, mi amor. Y tus piernas largas.
3: ¿Viste?
4: Y
3: mi altura.
0: ¿Vos, Dani?
4: Registrada el pelito, el pelo sí, carré.
0: El pelito y los anteojos.
4: Claro, sí, tal cual.
1: Claro,
4: sí,
1: es como que a la cabina del avión arriba le pongan un carré.
0: La melenita,
4: un peluquín.
0: La melenita y unos anteojos así redondos.
4: Exacto.
0: Vos, Fernando no quiere.
3: Sí, claro, pasar. Los dientes. No, dale, no. Bancátela.
0: Los dientes.
3: Por una frente al
0: bancate,
3: lado.
0: Sí.
3: Al avión. El avión queda bien con esa frente.
0: ¿Qué te ríes, Dani?
3: Avión con una frente.
0: Sí.
3: Flequillo de carne.
0: La sonrisa era el bloque pasado.
3: Viene.
4: Para.
0: Feta.
3: La gorra.
0: La gorrita.
3: Sí, siempre con gorra.
1: Se puso.
3: Siempre, me encanta.
0: La gorra. Sí. Costumo pelucón.
1: Sí.
3: Claro.
0: Hola, bueno. Te bebe los pómulos. Le ponen dos bochitas.
4: Dos bochitas lo del.
1: También en la
4: las alas.
1: No, porque eso desbalancea.
0: Más unos buenos pechos, sí, la vida abajo le ponen.
4: Sí, en vez
0: abajo.
4: De rueda, viste cuando sí. Está por.
3: Viene saltando,
4: rebotar. Salen sí. dos Lola en vez de dos ruedas. Claro. ¿Viste la película de Woody Allen que lo persiguen los pechos?
0: Sí, teta gigante.
3: Bueno,
0: sí,
3: en lugar de tren de aterrizaje, no, teta de aterrizaje.
1: Sobre sexy, sí. Nunca se te va a preguntar.
4: Algo así.
3: ¿La tuya?
0: La mía y la ansiedad. O sea, se fue el avión.
4: No. No saben cuándo despegue, cuándo.
0: No ponen nada en la. Sí. Acá vi un avión, ya se fue antes.
3: Tal día, ¿en qué horario? No sabemos.
1: O cuando se lleve el auto a la grúa, que te dejan un papelito en la vereda.
4: Claro.
1: Que dice, su auto fue muy removido.
0: Sí. Pero bueno, la verdad que la melena de Haaland era una característica. Ahora, ¿lo viste con pelo corto?
3: Sí.
6: Sí, parece otro, ¿eh?
1: Sí, es otro.
0: Otra persona. ¿Cómo cambia el pelo una persona? El otro día decía que había un video, un reel que veía, que decía no son facheros, tienen pelo. Y ponían a pibes muy facheros sin pelo.
3: Y no eran facheros.
0: Y no eran facheros.
3: O sea.
4: Cambia mucho.
3: O sea, Fer.
0: Sí.
1: No, bueno.
0: Cambia.
3: Era fachero.
0: El pelo cambia.
1: Yo no soy un pibe, pero Santiago un día me agarró y me dijo: tenés que usar siempre la misma peluca, porque si no la gente la desconcertás.
0: No, porque cambiabas mucho modelo.
3: Claro. Pero son varias costas.
0: No, pero vos tenés una sola, viste. Me puedo igual son.
5: No, gustos. Pero pará, las Barbies son millones también.
0: Y no, le cambian. Son millones.
5: Y sí, es la misma, Barbie. Pero con otras peluquitas.
0: Por eso, pero no es que es la misma con otra peluca, son distintas.
3: Pero es verdad, el hombre no se cambia de peinado.
5: Pero no estamos hablando de un hombre.
3: Salvo. No. No.
4: Che.
3: Pero qué mal que estuvo Sorbo.
0: Pero para la mujer no es que todos los días
1: está muy atrevido este chico. Muy atrevido.
3: No, lo que estoy diciendo es: vos tenés el. Ponele Santi, que siempre tiene el pelo. Ahora que se rapa, bueno, siempre tiene poner el flequillo, el jopito. O sí. Para un lado. No, no es que un día va a estar, bueno, me lo pongo para el otro lado. Lo peino.
0: Ahora
3: para...
0: me rapé claro. Todo. Como Holland.
4: Fue un cambio, sí.
3: Fer
4: cambio.
3: Siempre se
4: te
3: peina igual.
4: Bien, Santi. Sí. Claro.
0: Pero bueno, chicos, nada. Que, igual que uno tiene el pelo que puede, como decimos siempre.
4: Lo que haya.
0: Sí.
6: Lo importante es lo de adentro. No, Dani, es la esencia, lo de adentro.
4: Esto,
6: ¿no?
4: Lo esencial es invisible a los ojos, decía.
6: Gente que tiene pelo largo y que es bastante boludo. Bueno.
4: Sí. El principito. Muy
6: Total,
4: bien.
6: Little Princess.
0: ¿Cómo?
6: El Little Princess, el principito.
4: Little Princess, Prince. Little, claro, Prince. Little Prince. Dijiste Little.
6: Claro.
4: Doctor. Es Little.
6: Y sí, bueno, pero.
4: No, te tengo que correr, mira que para que yo lo corrija.
6: La tela suaviza.
0: Para que yo.
4: Para que yo.
0: Bueno, buen día.
4: Ah, con todo.
0: Palmas, vamos.
4: Va. Hola, aquí estoy.
5: Del andador.
4: Qué peligro. Ya está.
0: Buen día.
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1: Hasta el amanecer.
0: Título, Fernando.
6: Bueno, señor, decíamos de la llegada de Lionel Messi. Tiene programado este fin de semana estar en Rosario. Sí, ya no hay competencia con el Inter Miami. Aceptó, trascendieron algunas cuestiones que dependía o condicionaba la calidad de los rivales en esta fecha FIFA de la selección argentina, para ver si hacemos ahora la despedida, la hacemos más tarde, en otra fecha. Bueno, se pusieron de acuerdo, obviamente no hubo diferencia, ni mucho menos. Ambos querían, no solo desde la AFA, sino también por parte del jugador, de Lionel Messi, para venir a la Argentina. Se buscó el rival que se podía buscar o se podía encontrar. Vino, bueno, Burkina Faso mañana. Benín es el rival de la selección argentina para la despedida de Lionel. Una anécdota, el encuentro, el partido en sí, es estar justamente en la última presentación de Messi en la selección argentina. Recién el domingo va a estar en el predio. Dijo Scaloni que en esta serie de amistosos, como no es obligatorio y también por respeto a Messi, no se va a usar la número 10. Después veremos.
3: Justo, mira, hablando de 10, no, te una pregunta, vos que tenés mucha data.
6: Tenías una gana.
3: Porque lo escuché el Dibu decir, pensé que Leo ya se había retirado, ya tenemos 10.
0: Qué raro eso, ¿no?
3: ¿Pasa algo entre ellos? No.
6: No, nada.
3: ¿Y por qué? ¿Y por qué tira esos comentarios?
6: Pero para mí fue a modo de broma que lo dijo.
3: Ah, ¿seguro?
6: Y el, sí, feta. Y a lo mejor sí, se pudo haber interpretado
0: para
6: mal.
0: Mí si hubiera también, habido un quilombo
6: también
0: grosso,
6: la
0: no,
6: forma.
0: No, no dice nada.
3: Claro, no lo dice, ¿no?
6: Pero sí. Se reía.
0: Aparte
6: te va a poner en contra de...
0: Es muy jodón.
6: ¿De Messi?
0: Sí.
6: Ah, no. Para mí no, no.
3: Todo joda.
6: No sé si quieres buscar algo.
3: No, porque me sorprendió.
6: Algo,
0: pero... Para, no, contemos bien porque si no la gente no entiende. ¿Qué pasó, Fernando?
6: Cuando llega el Dibu Martínez, antes del primer partido que se jugó en Córdoba, obviamente que todas las consultas eran, bueno, la despedida de Messi, cómo se los comunicó, les avisó antes por WhatsApp, viene para jugar el último amistoso, la última... Y caminando en la salida de Seiza, yendo para la camioneta que lo lleva a la concentración de Argentina... El Dibu, con una sonrisa...
8: Pero no la pudimos ganar, que me va a quedar la espina por mucho tiempo.
9: Esto. Bueno, se viene el último partido de Leo Messi con la camiseta blu-celeste. ¿Cómo lo van a vivir? ¿Cómo estás vos con esa noticia?
8: Bueno, la verdad, pensé que ya se había retirado. Así que, sí. Nada, tener la posibilidad de retirarse acá en la Argentina creo que es un sueño para él y trataremos que sea un lindo día para él.
0: No, chicos, esto está dicho, pensé que se había retirado como cuando terminó el Mundial.
4: Claro.
3: Claro, como que no esperaba que haya un partido en Argentina.
0: Le voy a decir una cosa, si hubiera habido un quilombo grosso, no dice nada.
3: Y no, fíjate que todavía no sabemos lo de...
0: Lo del Papu, fíjate que lo del Papu no hablaron nunca, eso fue muy, muy, muy, muy, muy importante, fue un quilombo grosso internamente, y nunca nadie dijo públicamente nada. Nada.
3: Y era mesa chica el Papu, ¿eh?
0: Sí.
6: Recontra.
0: Sí. Pero bueno...
6: Bueno, retomando después de la interrupción y el comentario del tope que hizo, vamos con Lionel Messi, que se va a incorporar a los entrenamientos el día domingo.
0: ¿No le deja pasar una a Sorbo, Fernando?
3: Claro, yo te lo pregunté porque digo, che, el Dibu, jugador recontra importante de la selección, Messi, obviamente, digo, no dijiste nada. Aunque sea un chiste.
6: Hace una semana igual llegó.
3: No, porque después dijo lo de ya tenemos 10. El posteo lo hizo ayer. ¿No lo estás mirando? Bueno, te aviso, tiene Instagram también.
6: Ah,
3: tiene
6: redes. ¿Qué es Instagram? Juega el martes la selección. Tenemos las camisetas de la despedida de Lionel aquí en el Club del Moro, en Twitter, en X y en YouTube. Participan para llevárselas.
0: 7:45 esta mañana, buen día.

0: Vamos, buen día.
1: Frutti.
0: ¿Se viene un fin de semana como?
2: Un fin de semana, Santi, donde hoy vamos a tener 18 grados de máxima. El sábado tendremos lluvias durante buena parte del día, con una máxima que va a rondar los 15 grados. Y el domingo, tanto más agradable, 21. Semana que viene, vuelven lluvias también.
0: Bueno, Brad Pitt, el actor, dio una nota y dijo que quiere recuperar, ¿qué?
2: A su familia.
1: A la mascota.
0: No.
2: A la Angelina.
0: No.
3: El traje de Troya.
0: Ex, no habla, no.
3: Quiere recuperar
4: su perro. La sobriedad.
1: ¿Algo material, alguna relación?
0: Dice, tengo 62 años y quiero recuperar mis 50. Dice, haría muchas más cosas ahora con 50 años. Es una edad que puedes hacer cualquier cosa. Sí. Y para eso pedí los 30,
1: claro.
0: O los 20, qué sé yo.
1: Claro, los 8.
2: Pero igual él querrá los 50.
3: Pero está bien igual, ¿o no?
2: A lo mejor los 30 y los 40 los pasó, sí, borracho y no quiere volver ahí.
1: Yo vi la última película, está muy bien.
3: El corazón de la bestia. Sí.
0: Nadie llega como él a esa edad, chicos, nadie. Ni a cualquier edad de Brad Pitt. Pensé que tiene la misma edad de bebé.
3: Claro.
2: ¡Ah! ¡Qué estafa!
0: ¿Qué te reí?
2: ¿Cómo te vas a decir eso? Fuimos estafados una vez más.
0: ¿Con qué?
2: Vos fijate, Brad Pitt.
0: Bebe está muy bien, chicos.
2: No, bueno, Bebe está. Si te gusta.
0: No, pero pará, pero no le tires tierra al compañero. Estamos más cerca de Bebe que de Brad Pitt.
2: Habla por
3: no,
2: qué.
3: No, no, yo no, yo no.
0: ¿Vos qué? ¿Vos no qué?
4: No, vos estás lejos de todo.
5: Vos no es tu caso, ¿sabes?
0: Yo no.
2: Vos con esa nariz alejás a la gente.
0: No, para Bebe
4: no
0: porque le falta.
4: Así.
0: No, pará. Bebe lo que no tiene es el glam de Hollywood. Pero pará, si vos lo pones en una tapa de una película.
4: La guita.
0: Bebe Sanso en, no sé, Troya, ¿entendés?
4: Sí.
2: Mira, vestido de troyano.
4: Yo te voy a ver, Bebe.
1: Troyita,
4: una onda
1: sería.
4: James Bond.
2: Yo a Bebe lo veo más de eso.
0: Trochita, trocha.
2: La trochita, el
1: la
2: tren.
1: Trochita, el
4: educados.
1: Tren.
2: Yo a Bebe no lo veo como un héroe, lo veo como un villano.
4: Ah. Ay, Bebe.
0: Escucha, qué buena canción de James Bond. Empieza la película de James Bond, hay una ruta y viene Bond en su moto, en la BM.
1: This is Bebe. Sería la
0: This is Bebe. Y cámara lenta va al rostro de él. Maneja sin casco porque es James Bond. Lo que pasa es que esta gente, además de ser, bueno, Brad Pitt es muy fachero, ¿no? Pero tiene el glam de Hollywood. La Dani, sí. La vemos acá, Dani la coach. Pero pará, si tuviera el glam de Hollywood, de revista ella.
3: Sí, sí, sí, totalmente.
0: Majo, vos la ves toda deshecha.
4: Así
0: acá.
4: Como me ve.
0: Sorbo. ¿Qué diferencia entre Sorbo y Bradley Cooper?
2: Bueno,
4: nada.
2: ¿Hasta qué era dura?
3: No, ¿qué? Si sí, Dani me dijo el otro día, ¿sabes qué te pareces a Bradley Cooper? Le digo, ¿sabes sí. Que lo decimos siempre? Gracias, Dani.
1: A Héctor Cooper.
0: Vos, Fernando.
3: Al Mini Cooper.
1: A Tom Hanks.
3: A Tom Hanks.
0: No, pero Tom Hanks a los 40 años.
1: Sí.
0: ¿Vos, Feta, quién te ves parecido?
3: No sé, ¿a quién soy? Vale. No conozco mucho actores de Hollywood.
1: ¿Quién te dicen
3: no
1: esos?
4: Enrique Iglesias.
0: Enrique Iglesias.
1: Te falta la pelotita de ping-pong.
3: ¡Mentiros!
1: No, es igual.
0: ¿Por qué la pelotita de ping-pong?
1: Por el videoclip con Kurnikova.
3: Ratatouille, ¿no?
0: Chicos, muy rebuscados los chistes.
1: Igual, tiene que saber.
2: Es muy elevada.
1: Enrique Iglesias, chicos, vamos.
2: Nosotros estamos más abajo.
0: ¿Qué le gustaría recuperar a usted de su vida? ¿Qué le gustaría recuperar? Brad Pitt quiere recuperar los 50 años. ¿Qué quiere recuperar vos, Sorbo?
3: La audición del oído derecho.
6: ¿Qué?
2: Ah, porque perdió.
0: ¡No te rías!
2: Sí, perdió.
0: Por eso se ríe, porque no escucha él.
4: Claro, se ríe todo porque tiene idea de lo que le estamos diciendo.
3: Me tengo que hacer una audiometría del oído derecho. Hace mucho no me hago.
1: Hace mucho que no te haces análisis, siempre.
3: También.
1: Hace 3 años que venía dando vueltas.
3: No, esto lo tenía desde febrero, no lo hice, así que ya para el año que viene lo tengo hecho. Me lo voy a hacer.
0: Vos, Dani, ¿qué quieres recuperar?
4: La vista de los 30. De repente ahora tengo que. ¿Viste cuando achicás el ojito para mirar? Me molesta. O sea, no uso anteojos.
3: Uy, sí.
4: Pero. Bueno, chicos, eso no lo voy a recuperar nunca. Así que ni lo pido. Pero la vista. Sí,
0: la vista.
4: Recuperar.
0: ¿Vos, bebé, qué quieres recuperar?
7: El sueño. El descanso.
0: Poder dormir de corrido.
7: Poder dormir.
2: No, yo estoy bien así.
0: Bueno, sobrada.
4: Ay. Chao. ¿Podrán?
0: ¿Vos, Fernando?
2: El hígado quisiera recuperar.
0: Bueno.
3: El pelo, sí.
1: La ñe quisiera recuperar.
0: La ñe. La ñe.
3: Nunca
0: la
3: tuve.
4: La ñe. El culo de los 20. Así, duro. Sin celulitis.
3: ¿Vos?
0: Yo no dijiste acá que no tenés celulitis vos.
4: Eso fue hace unos meses.
2: Eso fue antes.
4: Todo va cambiando. Eso.
0: Todo llega. Todo llega. Todo,
4: solo hay que sentarse a esperar a la celulitis. Sí.
0: Yo quiero. A ver qué quiero recuperar. Creo que. Yo no. Digamos, para mí todo lo mejor está por venir siempre.
2: Sí.
0: Para mí lo que pasó ya pasó. Pero hay algo que es cierto: que uno cuando era muy pendejo te recuperabas muy, muy rápido de la resaca.
4: Claro.
6: Tal cual.
0: Esa recuperación era casi instantánea, ¿viste?
2: Y ahora te dura tres días más o menos.
0: Sí. Sí, sí. Yo no tomo más, pero te quiero decir que el cuerpo vos se recuperaba más rápido de todo. Sí. Cualquier enfermedad, cualquier cosa, todo es rápido.
3: Sí, pero no solo tomar, ponle, te acostás tarde un día.
0: Sí,
3: y ya lo te decís, mirá vos, ¿por qué no me acosté dos horas antes? Sí.
0: Bueno, pero indefectiblemente, chicos, el tiempo no va para atrás, va para adelante, así que a mirar para adelante, para atrás, ni para tomar impulso. Buen día. Hey.
8: ¡Viernes!
0: ¿Qué grita el Feta?
3: Está loco, el Feta
8: tiene hambre. ¡Viernes!
0: A ver si liga algo. ¿Ligaste algo, Feta, estos días?
8: Nada.
3: ¿Algo? Nada.
4: Nada. Nada.
8: Nada.
1: Un like. Nada, sí.
8: Nada.
1: Un fueguito.
8: Nada.
0: Con un rato tenemos una sorpresa para vos, ¿eh?
8: ¿Sí?
0: Así que prepárate, sí.
8: Sí, ansioso.
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0: 8 de la mañana, 10 minutos en la República Argentina. Vamos al yendo. ¿Dónde vas? ¿Nos contás? Hola.
1: Hola, buen día, gente. Buen día, equipo. Yendo de Bursaco a Quilmes. Último día de la semana de trabajo. Gracias a Dios a descansar.
2: Esa, claro que sí, un buen descanso.
3: Hola, buen día, Martín de Mercedes, Buenos Aires, yendo para San José, Entre Ríos.
2: Buen viaje.
0: Hola.
4: Hola, chicos, buen día. Acá Maru, yendo desde Don Torcuato a Constitución. Estoy estudiando odontología, hoy me toca clínica de niños, así que aprovecho que dicen que es el día de la sonrisa. Sonrían mucho y cuídense los dientes.
0: Sí, bueno, muy bien. Un beso. Hola.
5: Buen día, Club del Moro, yendo acá del Viso a la Ferrere, Jorge y Germán.
2: Beso, chicos.
6: Buenos días, chicos, ¿cómo andan? Acá yendo a Colón, provincia de Buenos Aires.
2: Buen viaje.
7: Yendo hacia el cerro en bicicleta, paseando un ratito. Que tengan una hermosa jornada desde San Gil, Catamarca.
8: Yendo desde El Pato a Barracas, en el 129.
2: Besos, mi amor.
9: Hola, Santi. Yendo en el 126 rumbo a mi trabajo. Que tengan un hermoso día.
2: Vos también.
0: Buena atención, cierren los ojos.
2: Ay, Dios mío.
0: Y déjense llevar por el ritmo y por el aroma que despliega esta mujer que llega a la radio con este aroma que, ¿a qué huelen?
10: Vainilla.
11: Ay. A capoeira.
12: A dulce de leche.
2: A verano.
0: A cacao.
2: Verano,
0: dulce de leche,
2: verano.
0: A cacao.
11: A maracuyá. Sí.
0: Claro. Maracuyá. A maraculazas. Escape también.
2: A papaya.
11: Mamón.
0: A babón. A mamón. Sí. Bienvenida, Marcelina Tauro.
13: Buen día. ¿Cómo les va?
0: Hola, Marti.
2: Hola, Marcia.
0: La flor es la más hermosa.
13: ¿Cómo les va? ¿Cómo andan? Hoy un día maravilloso.
0: Pero frío, Marcela.
13: Sí, a mí me prometieron verano.
0: Primavera.
13: Bueno, pero parece primavera. Calor.
10: Al rey, hay que reclamarlo.
11: El rey de la primavera que tenemos.
10: Ah, va de a poco. Es progresivo.
13: Necesito rápido.
10: El golpe.
13: Sí.
0: Bueno,
13: golpe.
0: Chicos, Fernando Carlos marca tendencia.
2: Sí. ¿Por qué?
0: Sí, porque una estrella de Hollywood se casó en secreto.
13: ¿Quién es? ¿Quiénes son?
10: ¿Chicas?
0: Jim Carrey.
2: ¿En serio? Jim Carrey.
13: Una estrella, está estrellado ese ya.
11: Marcela lo conoce.
13: Yo lo conocí.
11: ¿En serio?
10: ¿A quién?
11: Marci.
0: Jim Carrey.
13: La vida esto. A Jim Carrey.
0: ¿En serio?
11: ¿En qué
0: porque era amigo de Renault? Salía con la hermana de la de
13: Sofía,
0: la
13: salía, fue como con cuñado mío.
0: No.
13: Salía con la hermana de Renault, del francés.
11: ¿Partiste escenas y todo?
13: Una vez solamente, lo vi en la vida, bastante.
11: ¿Mancanudo o
13: yo no entendía nada, o sea, fue un almuerzo, fue medio raro porque no entendía ni francés. Había estudiado
0: pero
13: francés.
0: ¿Almorzaste con Jim Carrey y Marcela? Qué grosa.
13: Sí, estaba en la mesa ahí porque los padres de ellos vivían en, era embajador en Venezuela el tipo. Entonces, hicieron la presentación de las novias y novios.
0: ¿Y vos te llegaron a Venezuela?
13: No, me llevaron a París. La presentación fueron todos por París.
11: ¡Ah, no!
2: Él vivía
13: en París ahí, sí, año 90 y pico.
10: Marcela en París.
0: No. Sí. Marcela en vez de venir a París. Marcela en París. Bueno, Jim Carrey se casó con su novia hasta ese momento, llamada Mina.
10: Con la Mina.
0: Mina es una chica oriental. Hace varios años que están juntos. ¿Y saben qué le dijo él?
13: ¿Qué le dijo? Te amo.
0: Te amo. Sí.
13: No, lo adiviné, no sabía.
10: Por ahí Marcela termina con Jim Carrey, ahora que pienso.
13: No,
10: porque
13: Dios no lo permita.
10: Porque vos tenías un gusto francés. Él tenía un gusto francés. Ahora vos tenés gusto coreano. Él también tiene un gusto oriental.
13: Sí. Mira
10: vos.
13: Porque está oriental. De moda, ¿no? Viste que se casa también la mote, sí.
10: Ah, también.
11: Claro. Sí, se casa con la chica de la
0: Fernando,
11: serie envidiosa.
0: Cuando se casan, en secreto. Cuando se están casando, están como disfrutando esto de decir, ay, no le dijimos nada a nadie, nadie sabe.
12: No, pero...
0: ¡Qué loco!
12: Mis
0: ¡qué divertido!
12: Sabían, pero no fue el hecho de, ay, qué bueno, el que no sepa nadie. Quisimos hacerlo algo bien reducido con nuestros hijos.
0: No, pero quieren que no sepa nada porque nos hubieras contado, si no.
10: Claro, y cuando te casaste bueno, lo contaste.
12: Pero a los chicos también le avisamos días antes, entonces queríamos que supieran ellos primero. Pero cuando renovemos votos
14: bien, con antes todo. Que la prensa,
12: primero,
14: ¿no?
12: Les cuento antes a ustedes.
14: Antes ¿sí? que la prensa, antes que se filtre.
13: Prandi también se casó. Al final no, iba a ser en secreto. Después, bueno, iba a ser en secreto. Le dijeron el lugar y ya dejó de serlo. Pero
2: lo que no se entiende, si no quería que nadie se entere, ¿por qué se casó en la casa en vez de ir a un registro civil?
15: Y así hizo Fernando, se casó en la casa.
10: Se casó en la casa. Fue el.
0: Pero a veces no van, ¿eh?
13: A veces no van, no sé. No te sé responder eso.
0: Bueno, escuchen, dice Jim Carrey, me gusta mucho mi vida tranquila.
12: Claro.
0: Me encanta pintar. Ya la oriental no se lo banca más, porque dice, bueno, en un momento. Ah, vas a ir a casa porque
2: sí, estás todo el día adentro con la pinturita, le dice.
12: Los cuadros.
2: Anda a reírte a otro lado.
0: Ya tengo lo suficiente como para ser feliz. Es como que está de vuelta.
2: Sí, está hinchado los huevos.
0: Igual, usted, yo sé que le bajan el precio. Jim Carrey es muy grosso.
2: Es buen actor.
0: Es un actor con todas las letras.
2: Sí,
0: es un tipo
2: grosso.
0: Que tiene un dominio del cuerpo tremendo. Y bueno, ahora que se casan en secreto. Ahora se casan en secreto y después lo cuentan. ¿Para qué lo cuentan?
10: Yo estaba por.
15: Y bueno, porque no pueden dejar de ser.
2: No se la aguantan.
10: Pero si es en secreto, ya está, no lo digas. No,
13: además, no, tienes que subir la foto.
10: Era en secreto, pero gastó mucha guita en la boda, porque era la máscara.
13: Ah, la máscara.
0: Ay, la cosa. Fernando, vos te casaste en secreto. ¿Por qué no lo mantuviste en secreto?
12: Pues yo no me saqué, no me casé en secreto.
10: ¿Cómo que no?
12: Si nadie se enteró. Y no, pero porque queríamos que nuestros hijos se enteraran primero.
10: Hay una diferencia sutil, pero importante, entre casarse en secreto y casarse y no invitarnos. Son dos cosas distintas.
2: Claro, no quiere que estemos.
0: No, porque él, claro, lo dijo después, pero invitó a nadie, bebé, no es que
10: por eso,
0: solo.
10: No se casó en secreto, simplemente no nos invitó.
0: Además, él podría haber dicho, chicos, me caso y queda ahí.
10: Claro, y no los invito.
0: No, y lo criticamos por la espalda, pero
10: ¿por qué creemos que nos tiene que contar todo?
12: No, pero sí, pero pará.
10: Es una noticia linda, bebé. No, pará.
12: Pero pará, igual se las conté.
10: No es que dice, me compré unos pantalones.
13: ¿Suponés que por qué nos va a interesar lo que le pase a él?
10: Eso es verdad. Compañero de laburo, lo vemos todos los días, 8 horas más o menos.
13: A mí no me importa nada de tu vida, Gonzalo. O sea, no está. No es una cosa que venga.
0: Sí, Gonzalo, a mí sí.
10: Gracias, amigo. Yo te voy a contar a vos.
12: ¿Cuál se los conté? Queríamos que nuestros hijos se enteraran primero.
13: Pero por eso, si lo contaste, no eran secretos.
0: Pero si dijiste que a tus hijos se lo contaste unos días antes.
10: Y claro, ¿no nos podía decir un día antes de que te cases?
12: Y pero me casé un sábado, un día antes, un
10: viernes. Estamos acá.
12: Bueno, y el viernes le contamos a nuestros hijos.
14: No quieras maquillar lo que pasó, Fer. Lo contaste después de hacerlo.
12: No, yo entiendo que ustedes estén dolidos porque a lo mejor me creen cerca de ustedes, que yo lo valoro.
14: ¿Y no?
12: Yo lo valoro y yo también estoy cerca de ustedes.
13: Estamos lejos, Pablo, nosotros.
14: No, pero a mí me... Me dolió porque me cuenta que, no sé, que con un carpintero hizo no sé qué cosa del mueble a la casa. Que Vero con los perritos adoptó y no me cuenta que se casa.
12: Que pasea a las 11 de la noche con el Big.
13: Sí. ¿Sabés?
12: No es lo mismo un mueble que casar.
13: Dani, por eso nos mismo. Enteramos por Instagram.
12: Y claro.
2: Instagram.
0: Sí, pará, entonces lo contaron para subir la foto
12: de
0: Instagram.
12: Antes en el grupo.
13: Ah, dijo
12: lo dijo antes.
2: Lo mandó en el grupo.
0: No les obligué, a mí me contó el toque.
2: Bien.
10: Pero después, ya tenía el anillo
15: después, antes de salvarte.
13: ¿Mandó la foto con la alianza?
14: ¿Cuál sería la opinión de alguien externo que ahora ya está incluida en el equipo, como Dani?
0: A ver, Dani, analizanos, Dani.
10: Magister.
2: Él quiere mantenerlo
0: no se puede abrir
2: íntimo.
0: Ante el grupo.
2: Él quiere mantener una vida privada más allá de este equipo y de este grupo. Claramente quiere tener una vida aparte. Eso
15: ¿y qué, somos
2: claro.
15: un estorbo?
12: No.
2: Son algo que... Puede haber un
0: Gonzalo
2: afecto,
0: Storm.
2: Puede haber un vínculo, pero no es tan íntimo.
15: Pero no nos
2: está marcando un límite.
15: Mi dinero no va.
13: Puede ser que a lo mejor no lo hiciste porque tenías miedo que yo lo dijera en algún...
15: Sí, seguro, Marcela.
12: Si yo me casé un sábado, vos lo podías decir en infama el día domingo, no tenía...
14: Puede ser, Fernando, que no lo dijiste por miedo que cuando dicen alguien se opone a la boda, aparezca alguien.
12: Aparezca yo.
2: Es buena esa.
12: Guille, a lo sumo por...
2: Imagínate...
12: Pero no fue por ese... No tenía temores, al contrario, estaba muy seguro.
10: Significa que no nos
12: pero
10: quiere.
12: Pero queríamos que sea algo tranquilo, algo íntimo, y se lo comunicamos a nuestros hijos en el momento que se lo queríamos comunicar.
15: Cuando te llamó,
16: ¿cómo se tramita la falta de afecto del otro hacia tu persona, hacia tu ser más íntimo?
2: Hay que saber dejar ir. Cuando no te quieren, no hay que insistir, chicos. O sea, si el otro no te quiere o no te invita o lo que fuera, hay que respetar ese límite y seguir con otro vínculo.
12: Yo los quiero igual, ¿eh? Yo los quiero.
14: ¿Entra en el vivaracho cucaracho de la amistad?
2: Existe el vivaracho cucaracho de la amistad también. Sí. Que promete y después no cumple igual, ¿eh? Sí. Él no dijo nada. Acá en defensa del compañero,
13: no dijo nada.
2: Él no dijo nada. Él lo mantuvo en secreto, su privacidad. Se respeta. Se respeta.
13: ¿Vos cuando te cases, te vas a casar así en secreto también?
2: No, no, cero secreto. Ya estoy comprometida, ya conté que me voy a casar.
13: Muy bien.
2: Pero no estoy teniendo tiempo de organizar la fiesta. ¿Viste? Yo la quiero organizar, yo no quiero delegar. Ah. No quiero, ¿viste? Quiero vivirlo. Y por eso hay que tener
10: ¿Vamos
2: tiempo.
10: ¿Vamos a estar invitados?
2: Por supuesto
0: ¿Por qué
2: que sí.
0: ¿Te vas a casar, Dani? Déjate
2: de joder. Ay, ahora que sí. Santiago. Bueno, lo tomo. Todavía no me casé.
0: No, igual hay gente que nació para casarse y otra que no.
2: Es verdad.
15: Fernando, no, Fernando para
0: Carlos,
15: casarse.
0: Te juro, para cuando me dijo, te tengo que contar algo, me casé, no me la vi venir. ¿Entendés?
12: Una vez Marcela lo dijo.
13: ¿Dolió? Yo dije, él se
12: un
13: va
12: día,
13: a casar.
12: Un día Fernando se va a casar y va a venir el lunes y va a decir, me casé. Y...
13: soy una vida.
15: Ya, qué perceptiva.
10: Lo dijo, sí, poco tiempo antes, ¿eh?
13: Sí, un año, ¿no? No sé, no me acuerdo.
0: Bueno, chicos, hay que saber.
15: Soltar.
0: Aceptar que... No, tenemos que, no que aceptar quiere. Que no, claro.
15: Simplemente no nos quiere.
0: Claro, viste cuando doloroso, uno se siente... Viste que la amistad, los vínculos son de a dos.
2: Sí, ¿viste? Siempre.
0: Nosotros tiramos más de lo que él tira.
10: Sí, está en un solo lado acá.
15: Sí, sí, sí.
0: Sí, solo de un lado.
12: ¿Qué te enganchás vos, Feta? Tenés dos minutos en el programa. ¿Sabés cómo te vuelo la gorra? ¿Sabés qué? La vas a tener que ir a Temperley.
10: ¿Qué pasa? Que empaticé con el grupo. Con el resto del grupo empaticé.
0: Bien, Feta, bien.
2: Bien, Feta.
10: Te dolió vos también.
0: Pará, Feta, tengo una sorpresa para vos.
10: Che, pará, nada. Fernando, digamos algo acá. Mira cómo se pone.
0: Toda sorpresa para Feta, ¿cómo es?
10: Sí, sí. Se pone celoso.
0: Una sorpresa muy linda para
15: él. Y bueno, lo quiere cuidar, no está mal.
10: Estoy ansioso.
0: Feta, ¿vos te vas a casar? No, ¿ya te casaste? No,
10: ya me casé yo, sí.
0: ¿Te casaste vos?
10: Sí, me casé.
15: Ah. Bueno, ¿con pero fiesta ya estás y todo? Separado.
10: Sí, con fiesta, después de 12 años.
13: Oh, ¿de novio estuviste?
10: Sí. Después de 12 años te casaste y te separaste. Y después me separé, 3 años después me separé.
12: Hola, Dai.
0: ¿Qué? Lo tuyo, Guille.
10: ¿Lo qué? ¿Lo mío qué?
0: Que te casaste así con fiesta.
10: Ah, yo también, claro.
15: La abuela Ana.
10: La abuela Ana.
0: Bueno, 8-22, qué momento tan duro. ¿Quedó el equipo?
2: Sí,
0: quedó,
2: fue terrible.
15: Quedamos dos días
13: más. Quedó el equipo.
12: Sí. Yo los quiero, ¿sí? Los quiero. Sí.
10: Vamos a poner una mesita para uno
15: querés.
10: Solo.
15: Lejos, no querés.
0: 8-23, buen día.
15: Qué triste, ¿no?
0: ¿Qué hacemos como grupo, Dani? ¿Lo aceptamos? ¿Lo procesamos?
2: Y aceptamos. No nos queda otra más que aceptarlo. Si uno quiere ser feliz en la vida, tiene que aceptar el límite del otro, hasta dónde uno puede llegar, y listo. Total. Porque si no, uno siempre quiere más, y por ahí uno no puede.
0: No quiere nada.
2: Y el otro no quiere nada, y el otro se aleja. Viste que cuando empezás a perseguir, el otro se aleja, es peor. Claro, sí. Hay que retirarse un poco.
10: Igual si un día me llevo a casar, no te invito.
12: ¿No me invitás?
2: Ah, vuelve.
12: Está bien, pero también es respetable.
0: No lo invitemos.
12: No.
0: Le mandamos fotos de él.
12: Es respetable que no me invites. Está bien, no estás obligado.
13: Para todo lo demás. ¿Cumpleaños lo vas a invitar?
0: Imagínate, escucha. No. Imagínate si llega y empieza a repartir tarjetas para todo.
2: Sí.
10: Leo los nombres.
0: Sí, y no le da.
13: ¿Te acordás del casamiento de Guido? Santi.
15: ¿Y cómo no se acuerda poco porque se tomó una
13: cosa? No, si bailaron.
2: Bailaron.
0: Sí. ¿Y hubo gente que no invitó?
13: ¿Qué?
0: ¿Hubo gente que no invitó?
13: Hubo gente que no invitó.
15: Uy, siempre empezó a disparar la...
2: Nombres.
15: A mí una vez cuando era chiquita no me invitaron a un cumpleaños y yo dije, no me invitaste al cumpleaños. Vivía a la vuelta de mi casa, María del Mar se llamaba la chica. Yo tenía una cocker Spanish divina que se llamaba Dolly, que era bellísima. Entonces
13: ¿y fue la mordió?
15: Entonces me fui a la puerta del cumpleaños con la perrita. Todo el cumpleaños jugando con mi perra.
13: Ay, mi amor.
15: En un momento entra la madre y me dice, Gonzalito, si querés pasar. No, estoy bien acá, gracias.
13: Ay, fue a dar la
12: es tan buena.
0: Bueno, 8:24, buen día. ¿Cómo va a estar hoy?
15: Vamos a tener, Santi, una temperatura que va a rondar los 18 grados y mañana lluvia.
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15: Oh, divina es la canasta.
10: Increíble.
0: Una pinta. 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
2: Lindo.
0: 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Una fruta espectacular. Así que han mandado, no sé, banana,
12: sí, uva.
2: Es espectacular. Falda, la página.
15: De todo.
12: Ananá.
0: De piña.
2: Tropical.
15: Sí, sí. Es divina.
0: Bueno, repartan por acá. Tropical Argentina, muchas gracias. Pasión por la fruta. Ahora empieza la época más linda de fruta.
13: Claro.
15: Y ahora está
0: así
15: la...
0: Que anoche, después de cenar, comí una frutilla que yo digo, ¿cómo hicieron esto? ¿De dónde salieron estas frutillas?
13: Viste que grandes son y dulces.
2: No, pero sí, son gigantes.
0: Dulce, roja, grande, carnosa.
13: De torta.
0: Es una cosa... Es espectacular, es como de foto.
13: Sí, de foto, ¿eh? Sí.
0: ¿Se acuerdan que cuando éramos chicos la frutilla era una cosa chiquitita?
13: Chiquitita, agria.
0: Por eso para la tienen que comer con mucha crema, para darle un poco de onda, porque si no eran incomibles de lo ácidas que eran.
13: Sí.
0: Y ahora son espectaculares.
15: Verdaderamente.
0: Algo cambió. Majo, vos no te gusta la frutilla, ¿no?
2: No, no me gusta.
0: ¿No te gusta?
2: Claro. No, no me gusta la textura.
15: La impresión.
2: Hay cosas que no puedo comer por textura. Ni el kiwi, ni la frutilla, ni el durazno.
17: Ah, es verdad que tienen todas estas frutas una sensación cuando las comes.
2: Sí, como áspera.
15: Pelitos.
2: De gusto, no sé si es fea o qué.
10: Es riquísima la frutilla.
2: No la puedo ni. Pero no la puedo ver.
10: Ah, pero la parte de afuera te molesta.
2: Me muero.
10: ¿Como una fobia?
15: Ahí va.
2: No me...
17: Tiene como granitos, viste, que si la ves de cerca es como.
2: Como el kiwi, puntitos. La piel del kiwi, la piel del durazno.
15: Bueno, todo eso que tenga pelusa, eso.
0: Ay, bueno, si te gusta el durazno.
2: Bancate la pelusa.
0: Bancate la pelusa.
2: La pelucita.
0: Para la frutilla le gusta a casi todo el mundo.
12: Sí.
0: ¿Qué cosa que le gusta a todo el mundo a ustedes no le gusta? ¿Nadie tiene algo acá polémico para decir?
12: Sí. Mayonesa, leche.
2: ¿Mayonesa no le gusta?
13: No. Leche no.
0: No. ¿Quién dijo leche?
13: Yo.
12: Bien, sorbo.
2: A vos te da asco la leche.
0: Leche solo me muero.
2: Sí.
10: El olor ya me
2: muero. En verano tomo leche con hielo.
0: Obviamente que usan leche para todo.
10: Obvio.
2: Claro, no sola.
0: No para tomar.
10: Claro, pero hay gente que toma sola. Bueno, más.
13: Y ella leche con hielo.
10: Claro.
15: Yo tengo que tomar sí o sí un vaso de leche por día con proteína.
2: ¿Y yogur? ¿No podés yogur?
15: Tiene que ser leche con proteína.
0: No, pero tomado el yogur griego, todos esos que vienen con proteína.
15: Sí, también tomado. Acá nos daban unos muy ricos.
2: Muy rico,
15: pero esto tiene que ser leche. Dice proteína.
2: Claro, tenés que tomarla.
0: Es espectacular. Repito, la uso para todo, pero no para tomarla sola. Sí, la gente que se la toma en heladera, así sin nada.
10: Sí, que abre la heladera y agarra y del pico.
13: Y ahora se puede.
17: No, leche así no. No, de la heladera.
0: ¿Y qué polémico no te gusta? ¿Qué cosa que le gusta a todo el mundo no te gusta a vos?
17: ¿Sabes qué? No puedo decir, a mí me gusta.

0: acostumbré de chica de que me daban cualquier cosa, yo comía.
1: Sí,
0: de verdad.
1: ¿Qué hay? ¿Vos, vos sí. Feta?
2: También, como de todo, lo único que no me gusta es el palmito.
0: Ah,
2: pero eso no le gusta. No le gusta a todo el mundo el palmito.
0: Claro, ah, bueno,
1: hablo de la gente, no sé, que no le gusta el mate, que no le gusta el queso.
3: A mí no me gusta el alfajor, por ejemplo.
2: Todo.
1: No, no, no. No,
3: no, no puede ser.
0: Perdón.
3: No, me voy.
2: Se
3: voy.
2: Tomátela, no.
0: No me van a aceptar.
1: Marcela, venimos del desplante de un compañero y era vos esto. Es mucha, mucha, mucha
4: para la mañana.
3: Para un viernes. No como alfajor.
5: Igual no fue un desplante, ¿eh?
1: No, fue peor.
0: Yo tuve una amiga que no le gusta el queso.
4: No fue un maltrato, fue un destrato.
1: Destrato.
4: Que es más doloroso todavía.
5: Igual no ibas a venir, así que. Igual no venías.
2: ¿Cómo no va a ir a un evento
1: vos
2: tan
1: conmigo
2: grosso?
1: Para Fernando, yo soy el mejor invitado, pues yo no voy a ir, pero vos me tenés que invitar, quedás bien y no voy a ir. Entonces, claro. Santi, por favor, vení.
6: Es que hizo eso, Santi, a vos te avisó.
5: Si no venía a la
6: clase
5: de grupo, no.
1: No, para, yo sé muchas cosas de este grupo que solamente las sé yo.
2: Y no las ¿qué? ¿De cada uno decís?
1: Sí. Y cosas que ustedes me han contado que las mantengo yo.
0: Secretos bien guardados.
1: Sí, yo soy. Para eso soy mejor.
4: Secretos verdaderos.
0: Se nota. ¿Sabés que Santi se nota? Vos sos reservado. De contarte
1: sí,
0: algo y
1: yo
0: que lo guardás.
1: Lo guardo.
4: Porque se olvida.
1: Por eso, pero Fernando Carlos cuando me lo contó fue un puñal.
0: Qué puñal.
1: Pero dije, no, tengo que soltar.
0: Qué dolor, ¿no?
2: Aunque ya te lo hubiese dicho 10 minutos antes.
1: Sí.
2: ¿Entendés?
1: Sí.
4: No, eso es peor.
7: Vamos.
1: ¿Vamos qué?
3: ¿Qué es de la vida de Fasolo?
4: Está perdida, ¿viste?
0: Hace mucho que no aparece.
4: ¿Está con
3: viva?
0: Santi dijo que estaba trabajando.
1: Sí. ¿No está en el crucero? Se iba un crucero ahora.
3: ¿Pero se iba con el señor?
1: No.
0: No se fue al final.
1: Con el oráculo.
0: Sí.
1: No, era ahora en octubre, creo.
3: Ah, pero iba con el oráculo o no.
1: Sí.
3: ¿Pasa algo ahí? No.
1: 96
4: no,
1: años.
4: Lo
1: creo
4: llega
1: que no.
4: A agarrar al oráculo, Marcela.
3: Y pero como la invitó, por eso.
1: Aparte dicen que la Fasolo cuando muerde no suelta. Cuando
4: no, no
1: suelta.
4: Claro, como los perros.
1: Es un roto igual. Tiene la mordida invertida.
4: Sí, la mordida invertida y paladar negro.
1: Sí. Paladar multicolor ya. Bueno, 8:30. Abrimos el diccionario.
0: Bueno.
1: La primera palabra es sangandongo.
3: A mí no me digas así.
0: Ya.
3: Sangandongo. Yo soy
2: vivaracho.
3: ¿Hay alguien acá? Sangandongo.
1: Chucharacho.
0: Cucaracho, chongo, sangandongo.
1: Sangandongo. ¿Qué es un sangandongo, bebé?
3: ¿Hay alguien acá?
2: Ni idea.
0: Algo blandengue para mí.
5: ¿Un ritmo?
1: Blandengue. Un ritmo.
2: ¿Un sacudón?
1: No.
0: Un adjetivo calificativo.
2: No. Sí, pero malo.
0: Malo.
2: Como zángano.
3: Enchanta.
1: No. Sí, viene zángano, es una persona perezosa.
3: Perezosa.
1: Claro. Mira, él va un vago, chicos.
0: Ahí vago.
4: Un zangandongo.
3: Acá no hay nadie.
0: No.
1: Así. Que la pereza, qué cosa la pereza. Oh, ¿cómo te agarran esa fía? Que es como decir, no me mueve nadie.
0: Sí, que no podés, ¿viste?
1: ¿Nunca les pasa? Yo llego a mi casa y en un momento me encajo como en la mesa del comedor, de la cocina. Y es como que una pierna la apoyo contra la mesa, la otra la estiro y la pongo en otro lado y encastrás el cuerpo ahí y te echás, ¿no?
2: Yo en el sillón.
1: Sí. O en el sillón.
2: Sí,
1: en
2: el sillón.
1: Sea.
2: Y te come el sillón.
1: Y decís, de acá no me mueve nadie.
2: Y lo disfrutás, ¿viste?
1: Ay, es qué como, momento. Decís, qué placer.
2: Y cuando recién te sentás y escuchás que te dicen algo, te llaman, te piden algo.
1: Pero decís, no.
0: No, me acabo de sentar.
1: No sé cómo no tenés hijos, Sorbo. Vos no sé cómo tenés hijos, es un momento que no existe más.
2: No, se van a tener que sentar al lado del sillón.
6: No, no pasa. No
0: pasa. No, eso que pensás no pasa.
2: Lo voy a
0: estar
2: en el sillón. No, es el momento del sillón.
0: Vení, nene.
2: Vení, aprende.
6: No pasa.
1: Va a estar toda tu vida pensando a ver si hizo la caquita, si hizo el gusto, si cosa, si está enfermo, si. Digamos, después toda tu vida depende de otra cosa, de otra persona.
2: Déjenme soñar.
0: Sí. Déjame soñar.
1: Bueno, ¿qué tienen de perezoso o de vagos ustedes?
2: Y acá es difícil ser perezoso.
1: Acá es difícil. Si levantarnos a esta hora es difícil.
4: No, pero bueno, yo soy perezosa para
0: el ejercicio.
4: El ejercicio no hago.
0: También. Perezosa para ir al gimnasio.
3: Sí.
1: ¿Qué bueno, es eso?
3: También tenemos, mucho tiempo. Sí.
1: Para ir al gimnasio, sí. Sí, para ir al gimnasio. Sí. Majita, vos también, no te hagas.
0: Sí, re.
1: Claro. Te da la fila. Bueno, vamos con otra palabra. ¿Qué es bojote?
4: Bojote.
2: Algo pesado.
1: Y un bojote grande.
0: Culo.
3: ¿Con B larga?
2: ¿Alguien tiene un bojote grande?
1: B larga. Es el bulto.
3: ¡Ay, Dios mío!

0: Doul.
1: Ay, por favor. ¿Qué
2: Beta?
1: ¿Ese bojote?
2: Beta.
3: Es bulto grande, envoltorio, voluminoso.
4: El que bojote. Todo el tiempo se toca el bojote es el sorbo.
3: Ay. Pero tiene que ser grande, el sorbo no.
5: Claro, no, ahí está el tema.
6: ¿Acomoda?
5: Sí, no. Sí. No, no, no.
7: Gallinea.
5: Yo, a ver si está, nada más.
7: El bojito.
5: Porque no hay.
4: ¿Quién te lo va a robar?
1: El bosquitito.
3: El chiquito.
1: Muy deseado ese bojote. Chiquitín.
4: Ay, muy deseado, dice Marcela.
3: Bojote es usado en el sentido de bulto. Es una palabra coloquial. Habla de algo grande, voluminoso. Por ejemplo, ¿qué es ese bojote que se ve desde acá?
1: Claro, entonces es elogioso. No te tenés que ofender
8: bojote,
1: si te dice.
8: Fernando. Bojote.
5: Depende, por ahí vas con una mochila gigantesca. Claro.
3: Y sí, pará, puede ser bojote que vengo. Hola, Marcela. Mirá qué bojote, Marcela. Qué voluminosa, qué carnosa.
4: Qué bojote. Claro,
1: sí. Tendría que haber dicho bojote. Yo decía, me llaman puro culo. De chiquita. Decía.
4: Araña galponera.
8: Araña galponera,
3: claro. Puede ser bojote o bujote también.
1: Bujote.
3: Pero bueno, se usa mucho en Latinoamérica, en Centroamérica esta palabra.
5: Bojote.
3: Buen día.
5: Bojote.
3: 8:34. Repasemos los premiazos que hay para hoy.
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0: 8:35, qué ganas de cantar, ¿no?
1: Sí, hace mucho, ¿eh?
0: Bueno, chicos, hablando de cantar, mucha gente nos pide la canción que hicimos para el Papa.
2: Es buenísimo. Sí,
1: es cierto.
3: Sí, muy buena.
2: Qué bien.
0: Sí, el otro día, con nuestro intelecto y con la ayuda de la IA, hicimos una bonita canción para la llegada de Francisco. Ahora en noviembre, falta un mes, chicos, más o menos. Y llega el 8, creo, al país.
1: Sí.
0: Y ya tenemos la canción preparada, así cuando la podamos poner, Guille.
2: Ahí está.
0: Ahí está con charango. Ahí está, subí.
2: Mañana se puede escuchar, yendo a Luján.
0: Sí. Mañana para
3: caminando a Luján. Podemos probarla, ¿no?
0: Mañana la peregrinación. ¿Cómo va a estar mañana, Costi?
4: Llueve, Santi.
3: Sí, mañana llueve.
5: Encima se hace frío.
3: Domingo no.
4: No, domingo no llueve, pero mañana sí. Esa parte es media zarpada.
3: Pero te inspira, vas caminando con ganas.
4: Ahí va.
6: A nuestra

0: delicia.
1: Es hermosa.
2: Bravo.
3: León, leoncito, ahí es medio zarpado.
4: Muy confianzudo.
5: Papote.
1: Papote es más bravo.
5: Pero bien argenta también.

0: El tránsito, bebé.
1: Actualizamos la información del tránsito, accidente en Corrientes y Pringles. Y continúan los inconvenientes en los trenes. El Roca, Ramales, Corne, 66, Bosques, Vía Temperley con demoras. Tremir de Ramal Tigre, limitado entre Retiro y Victoria.
0: Vamos, buen día. Pa' él. Bueno, chicos, vamos a hablar de uno de los lugares más extremos de la Tierra. ¿Cuál creen que es?
2: La Antártida.
0: Ese lugar es la Antártida, bien. Va. Bien feta, un aplauso
3: bien.
0: Para el
3: feta. Bien feta,
4: Bien feta.
0: Bueno, viste que uno piensa en la Antártida y pensás en un lugar totalmente cubierto de nieve, de hielo, mucho sol.
3: Sí.
0: Pero también no oculta algo aterrador.
3: Ay, ¿qué?
0: Escuchen, la Antártida contiene el 90% del hielo de la Tierra.
2: Sí.
0: Es decir, en el continente blanco, llamado así, el 90% del hielo que hay en toda la Tierra está ahí. Es un desierto de hielo, básicamente. Los vientos antárticos pueden alcanzar casi los 330 kilómetros por hora. Pensá que acá cuando tenemos, no sé, 100, viento de 100 kilómetros por hora, nos volamos.
4: Sí.
0: Imagínate 330.
4: No se puede salir.
0: No, no derriba de directamente a las personas.
2: Claro, y de manera constante.
1: Se te vuela el tender.
0: Sí. El hielo de la Antártida oculta cordilleras, valles y cientos de lagos.
2: Todo
0: está todo tapado
2: de
0: hielo, ¿no? Las tormentas en la Antártida pueden borrar el horizonte, haciendo que el suelo y el cielo parezcan idénticos. Claro, se transforma como una pared blanca. No sabes qué es continente, qué cielo, qué es, qué, no ves nada.
4: Todo lo
0: claro.
4: mismo.
0: Es todo lo mismo.
4: ¿Dónde empieza y dónde termina?
0: Sí, sí. En los mares de la Antártida hay calamares gigantes que pueden pesar más de 500 kilos.
4: ¡Ay, qué impresión eso!
0: Sí, calamar gigante es como si fuera un pulpo gigante, pero imagínate 500 kilos, chicos.
1: La raba que te haces, ¿no?
2: Eso.
0: ¿Qué?
1: La raba que te haces.
0: Las rabas que te haces.
2: Rico, las rabas.
4: ¿Sabes qué? Sí.
0: Bueno, ¿qué más? El hielo del Antártico puede alcanzar casi 5 kilómetros de grosor. Imagínate que el hielo que uno ve puede tener hasta 5 kilómetros para abajo, o para arriba, o para donde sea, ¿no?
1: Claro, por ahí vemos una partecita nada más y para abajo
0: sí,
1: es gigantesco.
0: 5 kilómetros. Pero bueno, ¿a alguien le llama la atención? ¿Alguien le gustaría ir?
1: A mí el glaciar, por ejemplo, Perito Moreno, sí. me flasheó.
3: A mí no, bueno, pero otra cosa.
1: No, está bien, ¿no? Pero digo...
3: Claro,
1: pero lo que digo, el hielo en sí, ahora que está diciendo esto, que por ahí para abajo es muchísimo más, me llama la atención.
3: Deberías ir, mira.
0: Para la Antártida. ¿No ven el sol? No ven el sol durante 6 meses. Es decir, no. 6 meses.
2: Qué duro.
0: Es de noche.
4: Me muero, no podría.
2: Mucho.
4: No puedo.
3: Y este invierno fue problemas,
1: Este invierno fue así.
4: Claro.
3: Acá no. Sí, y bueno, los problemas que tenemos.
0: Nosotros tuvimos 24 días casi, no, pero veíamos la luz, por más que no saliera el sol.
3: Claro.
0: Teníamos día y noche. Ahí no, ahí es todo noche.
4: No, claro.
3: O sea, no.
1: ¿Sabes qué tristeza todo noche? Hay que poner un boliche.
2: Sí, hay algo del horario también. Cuando yo fui a Calafate eran las 11 de la noche y parecían las 6 de la tarde.
3: Sí. Es verdad.
4: Sí,
0: bueno, las grietas de la Antártida descienden cientos de metros y ocultan varios misterios, porque nadie ha podido llegar ahí. Hay muchas grietas en esos valles que quedan.
2: Claro, y nadie ha vuelto para contarlo.
0: No podés, ¿cómo haces para entrar ahí?
4: Imposible.
0: Digamos, y fíjate que en la Antártida las bases están en una partecita, pero hay otras que no prácticamente ni llega nadie.
4: Con el tiempo igual a la tecnología vamos a ir descubriendo cada vez más,
0: sí.
4: ¿No? Porque da muchísima curiosidad que hay ahí abajo.
0: Bueno, la Antártida registra la temperatura más baja de la Tierra, que jamás se ha tenido, digamos, registro. Llegaron a contar en un momento con una máquina especial, en un sector especial también que no llega el ser humano, menos 128 grados.
4: ¡Ay!
0: Sí.
4: ¡Ay! Me da frío pensarlo.
0: Sí, sí, sí. Qué locura, ¿no? El llamado continente blanco. Y cómo hay gente que flashea con esto. De hecho, se hacen durante el verano. Hay gente que paga una fortuna.
4: Sí.
0: Y de muchos países del mundo vienen a hacer la excursión esa.
4: Sí, porque es muy aventura, o sea, te tiene que gustar explorar,
0: sí,
4: y es de riesgo también.
0: Porque... Pero aparte tiene que ser lujo, si no, nada, es un caballo. Yo conozco gente que fue en el Irizar, ¿no? ¿No van?
3: Claro, no, sí. Sí, me parece que sí.
4: Me parece que sí.
0: Vamos a preguntarle a Vale.
3: Vale,
0: averiguame de las excursiones a la Antártida. ¿Qué vas en el Irizar? ¿Cómo son?
3: Debe haber acá.
5: Ahora te lo miro.
3: En Chile también debe haber.
5: Mira, acá hay que aclarar algo. A la Antártida no se va en el Irizar. Ese es de la Armada, es para logística y ciencia. Lo típico es salir desde Ushuaia en barcos de expedición. Cruzas el Drake y llegas a la península antártica. Suelen ser entre 10 y 14 días con desembarcos en Zodiac, fauna, glaciares, todo eso. Bueno, si quieres algo bien cómodo y de lujo, te puedo buscar
0: la. Escúchame, para ¿el Irizar para quién es?
2: Para la.
5: Es de la Armada.
0: Es de la Armada, no puedo ir con la Armada. Claro, yo Marcela te quería mandar con la Armada.
2: Pero yo voy.
5: Es para abastecimiento y apoyo científico, no es un crucero.
0: ¿Y ese que trae los desechos los trae el Irizar también? Después cuando vuelve al continente.
3: No voy. Desechos no.
4: A ver. Del baño.
0: Uy, se cayó.
5: A ver, chequeo.
0: Chequealo, sí.
5: Qué rara. También retira residuos de las bases y los trae de vuelta al continente para su tratamiento. Es parte de la logística ambiental.
0: Claro, yo sabía eso, que traen todos los desechos. Pero, por ejemplo, los desechos de los seres humanos, la materia fecal, el pis, todo eso, lo trae congelado. Y cuando llega acá al continente, a la Argentina, ¿qué pasa?
5: A ver, déjame mirar eso puntual. Que se junte todo eso y se traiga congelado tal cual. En las bases hay sistemas sanitarios y según cada una, los efluentes se tratan antes de su disposición y lo que se trae de vuelta son residuos sólidos ya clasificados y acondicionados según normas ambientales.
0: Claro, pero lo traen para acá.
5: ¿Traen residuos sólidos clasificados? Sí, te repito, no es la historia de traer caca y pis congelados, punto.
0: No, ya sé.
5: Y hay protocolos ambientales.
2: Pero ¿cómo reduce todo a esto esta mujer?
0: Pero ¿y qué se hace con eso después? ¿Dónde cómo lo tratan para que no dañe el medio ambiente?
5: A ver, déjame ver. Cuando llegan al continente no va todo un basural común. Se separa por tipos: reciclables, comunes y peligrosos. Los residuos peligrosos, tipo aceite, combustibles químicos o material contaminado, van a operadores habilitados donde se tratan o se incineran de forma controlada.
0: Ok, ponele, sí. ¿Sabes por qué le preguntaba esto? Porque en la Antártida, esto es una regla a nivel mundial, vieron que muchos países tienen las bases ahí. La consigna es no tener ningún tipo de desecho en residuo que quede, no puede quedar nada, ¿entendés? Sí. Es el único lugar en el planeta que no puede haber ningún tipo de polución, chicos, porque es un área protegida.
6: Claro.
4: Sí.
0: No puede quedar nada, no puede haber ni un
6: tiene que estar impecable
0: en la nieve. Tiene que estar impecable, porque justamente es como el reservorio del mundo ante un colapso, ¿entienden? Medioambiental.
6: Total.
0: Entonces está totalmente protegido, hay reglas de seguridad.
2: O sea, colapsa el mundo y nos vamos a la Antártida, decís.
0: No, lo que tratan es como de proteger todo.
2: Sí,
0: como que el ser humano no puede dañar nada. Sí. Entonces todo lo que ellos tiran tiene que volver al país de origen.
2: Claro.
0: ¿Entendés? Por eso van estos buques especiales y tienen que traer todo. Pues no puede quedar nada ahí, pero nada.
2: Acá el que manejaba el barco Santi era Sorbo, pero Bebe es naval o no.
6: Claro, acá hay otro tema.
7: No, yo era infantería, nunca subí un barco, ¿no?
0: Bebe, ¿vos ibas con el traje blanco?
7: En verano.
0: Qué facha, Bebe, imagínate, Bebe, Marcela.
2: ¿Y los guantes?
6: ¿El sombrero en la mano?
2: Bebe.
7: ¿No? No, el sombrero no,
3: facha,
7: en la mano.
3: Sí.
7: Te lo tenés que tener puesto.
6: Claro, pero cuando bajas del barco, bueno, del barco no, pero cuando llegas
3: no, barco, no se lo sacan si ni te infantería. Saludan.
7: No, porque ese es el uniforme de marinería, yo era infante.
3: Claro, querido.
2: No era marinero.
3: Claro. Dijo, claro.
7: Dos uniformes distintos.
2: Un marinerito.
4: ¿Cuántas veces
3: los marineritos
6: llevan? Te quedaba bien el de marinero, Bebe.
7: El de marinero no lo tuve nunca, no sé si.
2: No lo usó. No,
6: ¡era infante!
2: ¡Ya, Sorbo!
6: Te quedaba bien, ¿eh?
3: ¿Sabés lo que es un infante?
7: Te hago un dibujo.
6: Dale, dale.
7: Así.
2: Yo me lo imaginaba
6: con el de marinero.
2: Con guantes blancos y yo subiendo a la fragata Libertad y él diciéndome: buenas tardes, señora, bienvenida.
4: Bebé.
7: Claro, no, en realidad tu fantasía debería ser con el uniforme de Richard Gere en Reto al Destino.
4: Ay, qué peliculón.
7: Una cosa así sería.
2: A ver.
4: Qué linda escena.
7: Claro, cuando la va a buscar a ella a la fábrica.
4: Sí, y le ponen esa música al taller, de fondo, realidad, ¿no? Al taller.
7: Claro.
2: Y pero ella es una pordiosera.
7: Ella, sí, bueno.
4: Pero es una diosa.
7: O como hombres de honor. Bueno, Costi.
2: No, yo me imaginaba como Kate Winslet baja para ir al Titanic.
7: Ah, de época.
2: Claro, siempre, siempre. Y vos serías millonario DiCaprio.
7: Una señora grande.
2: Deberías pintarme desnuda luego.
4: ¡Ay, ya! ¡Fuerte!
7: Sí, mirá con látex, lienzo, bebé. Básicamente, te podemos
0: mirá
7: tirar un baldazo.
0: ¡Qué lienzo tenés!
7: Sí.
0: Me imagino, bebé, pintando la desnuda costa. ¡Qué momento!
4: Concentradísimo.
0: Ahí no se hunde el barco. Bueno. ¿Cómo seguimos después de esto, Marcelo? Sí,
2: bueno, mandá la pausa.
3: Hay un clima acá, se corta con tijera. Bueno,
0: esto, ya. Esta es la canción del momento. La podemos cantar también.
2: Sí.
0: I'm going to the sound.
1: En 6, 7, 8 años.

0: No, la que están haciendo el challenge en las redes no es esta.
1: Sí, es la misma canción, otro momento. Claro.
0: ¿Esa?
1: Sí, es eso.
0: ¿Y cuándo viene esa?
1: ¿Sabes cuál digo yo? ¿No?
0: ¿Eh?
1: Me preocupa.
2: Majo.
0: No, pero ¿cuándo viene la parte de...
1: Es eso. Esa que decís vos, esta.
0: Sí, sí, ahí va.
1: Esta.
0: Ah, nunca había llegado.
3: No. Pará.
0: Es otra canción.
3: Para mí es otra canción. Lo que está hablando más.
1: No, chicos, es esta. No, esta es otra.
4: No, Guille, nada que ver.
0: La del monte.
4: No, nada que ver. No, era la de recién. Es la de recién.
3: ¿Ves? No, Majo habla de otra cosa.
1: Esta, escuchá esto.
0: No, Majo no la
4: es. No, me parece que es una muy parecida.
0: No es esta, la que yo digo. La que yo digo es... ¿Qué hacen el challenge?
3: Que...
4: No, nada que ver.
3: Ojo.
0: Todo el mundo lo hace como que la mujer le grita al marido.
1: Es la misma canción.
3: Bueno, eso es en tu casa.
1: Es la misma canción.
2: Se hizo viral, sí, tenés razón.
1: Es la misma canción.
0: ¿Y cuándo viene esa parte?
1: Es otra parte de la canción.
3: Tal vez esto sea otra versión.
0: Claro, aparte es otra canción.
2: ¿Por qué le discuten al conductor?
4: Por favor.
2: Qué
4: tupé.
2: No
4: sé cuál dice.
0: A ver.
4: ¿Cómo se llama esta, Guille? ¿Bad Times?
1: Moving to the Sun.
4: No, la que dice Majo es Bad Times. No. Bad
0: Acá
4: Times.
0: Acá me están diciendo Dimes. Todos Bad en Dimes. Instagram. Es Bad otra, Dimes. Es otra, Bad es Dimes. Otra.
4: La que dice Majo es esa. Que también es viral.
1: Hablamos de virales distintos.
4: Claro, totalmente. Hablamos de virales distintos.
0: Son muy parecidas, son pero parecida, no es esta.
5: Más no son la misma.
4: Perdón, Majo.
0: ¿Esta tiene viral también?
4: Sí.
1: Claro, tiene viral esta. Y esta es la canción como del momento.
0: Ah, claro. Es que es muy parecida, te juro, ¿eh?
1: Porque es el mismo DJ.
4: Mira también. Esta duró cuánto, ¿dos días?
0: Ay, por favor. Porque es el mismo DJ el que la hace.
1: Claro, no, el mismo DJ es el de pone Guille Jamaican. Hewell tiene, escuche, casi 40 millones de oyentes mensuales.
0: Sí. Ah, miércoles, le va bien.
1: Es como el DJ de moda de ahora. Poné Jamaican, bebé. Perdón, Guille.
4: Claro, que aparte hace muchos videos para YouTube.
0: Es buenísima, me encanta.
3: Salame y pan.
4: Hablaremos.

0: Me encanta.
1: Pero hablamos de virales distintos. Otro viral.
0: Pero bueno, son medios del estilo.
1: Esta fue la canción de verano.
0: Claro. Había unas chicas en el video.
1: Mirá Marcela.
2: Marcela.
0: Qué divertido.
3: Hey, podía pasar, me caí.
2: Salame y pan que nunca llegó, ¿no?

0: 8:52, mirá Marcela cómo menea.
1: Ay, me encanta. Me inspira. Me inspira,
0: Te inspira.
1: Cuidado la cadera.
0: Bueno, escuchen. 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
0: Qué cantidad de premios en el Club del Moro, la 100, espectacular, chicos, en esta mañana. Hoy se va a la casa número 12 de Vivienda Roca que regalamos. Bueno. Tenemos camisetas de Messi, las nuevas,
4: Sí.
0: Gentileza a los capos de Seven Sport. Tenemos también las camisetas de Boca, las alternativas.
4: Claro.
0: De todo ahí. Ya pones en X el hashtag numeral El Club del Moro. 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
1: Hace la pizarra de hoy. Suban a Marcela, chicos.
2: Vamos, si me están ayudando. Pero de ahí no, de ahí no.
3: Ay, Marce, perdóname.
2: Me tente.
3: Vamos.
1: Bueno, a ver. Marcelita, escribí.
2: Sí.
1: No seas la fotocopia de nadie cuando naciste para ser original.
2: Ah, muy bien.
1: No seas la fotocopia de nadie cuando naciste para ser original.
3: Qué importante.
4: Linda.
1: Claro, que limitación es suicidio, ¿viste?
3: Sí.
1: Y hay gente que va transformando su personalidad de acuerdo con quién está.
3: Sí.
1: Yo me acuerdo que cuando éramos pibes teníamos un amigo que, de acuerdo a la novia, era la música que escuchaba, las palabras que usaba, cómo se vestía.
3: Una compañera de trabajo que... Un año fue rolinga, después fue fue reggae, después... Pues es que era
2: cambiaba.
3: Muy loco, porque la ropa, o sea, cambiaba mucho.
4: Un amigo cambiaba pensamiento político según
1: político
4: la
1: ropa. Político también,
4: sí. Y vos decís, pero no era que vos pensabas... Sí. No, no, pero la verdad que ahora...
3: No, ya me...
4: Che, qué radical el cambio.
3: Es como subirse a la vida de otra persona, ¿viste? De repente entrar en esa vida y tomar todo de esa vida.
5: Claro,
3: es muy loco.
6: Sí. Y recuerden que lo esencial... Es invisible a los ojos.
4: ¿Quién lo dijo?
3: Ay, muy bien.
1: Eso lo dijo Daniela Couch. Perdí el principito. No lo había escuchado nunca igual a esa. Escucha. No seas la fotocopia de nadie cuando naciste para ser original. ¿Cuál es tu costado más original, Sorbo?
4: Yo soy original.
1: Un aplauso, el de original.
4: Soy único, claro. Gracias.
1: Dios la Matrix.
4: Aparte, si lo decís vos, Dani, Magister, floreate.
1: No, tío, que acá todos somos bastante únicos en la especie.
4: Sí, sí.
1: Un corral. Esto es un corral. Es un lote. Es un lote de piezas únicas.
4: Sí, sí, Costi, no, mire así, sí.
1: Saldos y retazo. Último. Son los últimos que quedan.
6: Outlet. Cerramos todo el costo.
3: Todo en una caja.
1: Si fuéramos en una ordenería, sería el cajón de la de adelante, ¿viste? Este, que es la frutita para llevar esa.
4: Sí, ya.
1: Que quedó una de cada clase media chamuscada ya.
3: Medio cascada ahí.
1: O seríamos la bandejita de para hacer sopa.
4: De la sopa, te estaba por decir eso. La bandeja de la sopa.
3: Sí.
1: Sí. Sí. Vos sabés que a mí me encanta la gente que es lo que es, ¿entendés? Que es única, que es personal, que es personaje, que
3: es divino eso.
1: Con sus luces y sombras, que vos te das cuenta que es genuino. Eso es la palabra, genuino.
3: Total.
1: Porque cuando vos imitás a alguien, es muy común cuando uno es pendejo, ¿viste? Que sigue tiene un referente, te vestís como te dice alguien, te ponen lo que... Ahora, cuando vos sos un poco más grande, tenés que desarrollar una identidad propia.
4: Hoy en
1: que
4: época
1: a veces la tenés de más pendejo, ¿no?
4: Claro, hoy en época de redes, muchos se imitan, se copian.
1: A mí me embola eso. Comprar una personalidad en un supermercado, en una red social o algo, es muy... estándar, ¿entendés?
4: Claro.
1: Uno tiene que ser lo que es.
4: Oye, para pertenecer al algoritmo.
1: Sí. Por eso lo banco cuando uno es muy joven, que querés como pertenecer a un grupo, ¿viste? Necesitas un grupo de pertenencia.
3: Y lo necesitas. Sí. Igual uno se contagia naturalmente. Viste que los seres sociales, al ser, miramos y por empatía a veces copiamos. Entonces es importante recordar quién es uno y tomar decisiones, que sea con la ropa, sea con lo que, las palabras que usamos. Esto de que a veces yo digo es un montón. Digo, no lo digas, me encanta no decirlo ahora. Porque es parte de como una muletilla que todos tenemos, que la fuimos escuchando y copiando.
2: Sí.
3: Entonces, pero eso es soltar el automático y darse cuenta. No es fácil.
1: Sé que se usa mucho ahora, por ejemplo, fingir demencia se usa.
2: Sí.
7: Detesto esa palabra.
2: Es fea palabra.
1: Lo que pasa es que la demencia es una enfermedad, chicos.
2: Es horrible que se diga eso.
7: Y otra
2: cosa molesta.
7: Se autopercibe tal cosa.
1: No, y cuando dicen, es bipolar. Bipolar
2: también es
1: una enfermedad. Es, claro.
2: Sí, también.
1: Digamos, son cosas muy pesadas como para decirlas tan, tan livianamente.
3: Sí, total.
1: Pero bueno, son muletillas. No seas la fotocopia de nadie cuando naciste para ser original. Todos somos únicos, chicos, y ahí está lo lindo. En la individualidad de cada uno. 9 de la mañana, 10 minutos. ¿Qué quiere Daniela?
3: Quería sumar que ese es nuestro superpoder. Nada más que eso, que no nos olvidemos. Ay, lo dije, me caí. Mi superpoder es caerme y levantarme.
1: Vamos. Es cierto lo que dice. El superpoder está en la individualidad, en la particularidad de cada uno. 9 y 11.
4: ¿Qué pone? Oh, se entristeció.
1: No, tengo una sorpresa, Feta, para vos.
4: ¿Qué pasó?
1: Otra más.
4: Otra más para
5: Feta. Estoy ansioso,
4: Sí, no, Fer, dale. Hagamos algo, ¿no?
6: No, el programa, ¿qué pasó?
4: Estoy ansioso. Sí. ¿Ahora?
1: Ahora. Bueno, días atrás el Feta dijo que hacía mucho que no iba a la cancha. Y a la otra tampoco. Ni a la cancha ni a la cancha.
4: A ninguna de las dos.
1: Hace mucho que no la visita.
4: Con no.
2: ¿Pero qué está pasando?
1: Bueno, y hemos conseguido, gracias al número uno del deporte, al señor Fernando Carlos, dos entradas para ver Independiente Instituto.
4: ¡No!
1: Al palco.
4: ¡No!
3: ¡Ay,
1: al palco! Ricardo Bochini.
4: Eso.
1: Incluye acceso VIP, comida, intima, bebida y pase al Fan Fest.
4: Me vuelvo.
1: ¡Fuerte el aplauso!
6: Y dale, Rojo, dale. Y dale, Rojo.
1: Contame, Fernando, contame.
4: Me vuelvo loco.
6: Sí, señor, claro. El partido es esta tarde, Independiente como local en Avellaneda, frente a Instituto. Un partidazo. El Rojo viene bien. Y el Feta más un acompañante. Se va a ver a Independiente al palco Ricardo Bochini. Con accesos VIP. Con FanFest, con comida, con bebida. O sea.
4: No.
6: De y después ves el partido, claro. Pero, está.
4: Olvídate, no almuerzo. Perdón, y se va con la casaca que le regaló el Club del Moro.
6: Sí, claro, por supuesto.
1: Con un vestido,
6: Sí. Esto, pues, le mandamos un abrazo.
4: Se hace un nudito a la panza. A la camiseta le pongo el Club del Moro de nombre completo atrás.
6: Por supuesto. Todo esto gentileza para ir al palco. A ver, Independiente Instituto, el Feta más uno de los amigos de Sportbet, que no es imposible.
4: ¡Qué bueno!
1: Sportbet.
4: ¡Qué bien la estoy pasando!
1: ¿Qué más hay, Feta? Eso es lo que son los portales.
5: Y la nena, la hija no, la hija fue.
4: No.
5: Un fem.
4: Sí, y bueno,
1: Marcelo, ¿no tenés alguna amiga?
3: Sí, obvio.
4: Ya Independiente.
1: Pero sí, tienes que tener muchas ganas de hacerlo, Marcela.
2: Tengo muchas que
4: están. Una diablita.
2: Tengo muchas ganas de hacerlo.
4: Es un plan para quedar bien con una señorita Feta, porque va a estar cuidada.
5: Una palco, señorita Feta.
4: Un palco, aparte.
2: Claro, la popular,
3: que es para una cita.
4: Me vuelvo loco,
5: si le tiran por Instagram al Feta ahora.
2: A ver, escríbanle. Pero ¿cómo es? ¿Arroba cuánto tú?
5: Arroba Feta.
7: Estamos ahuyentando.
4: Cristian sin H, Riquelme con él.
5: ¿Costi, vos no eras de Independiente? ¿Tu padre?
7: Papá era de Independiente.
1: ¿Por qué no? Es Cristian Riquelme. Para mí, Costi es mucho hueso para poco perro. ¿Entendés?
4: Sí, es mucho para.
1: Es muy percherona ella para el Feta.
4: Mucha mujer.
1: Mucha mina.
7: Decirle que se van a cagar es mucho, ¿no?
1: No,
4: es un piropo lo que está diciendo Santiago.
6: Tiene sentido.
1: Aparte, ahora estás en lo de Vero. Vos.
4: Está para algo más.
1: Sí.
2: Claro, estás en lo de Vero, Sandra.
7: Buena excusa encontraron.
2: Bueno, sí, no, podés faltar también.
4: Qué lindo.
1: Aparte, no se permite el intercambio de fluidos entre miembros.
2: Compañeros, sí.
7: Bueno, te aviso que eso no se ha cumplido, pero bueno.
4: ¿Cómo?
1: Espero que sí. Espero que sí.
2: No. ¿Qué salió acá?
1: Espero que sí.
5: Se filtró lo nuestro, Marce.
7: Espero que sí, dice.
2: Que no dijera nada.
7: Es como un padre, él es el patriarca.
2: Santi, ¿hubo acá intercambios? ¿Sí?
1: Espero que no, Marcela. Espero que no.
5: Atención, Portales.
1: No. Todas esas cosas, el cogedero siempre va para quilombo.
2: Sí. Termina mal.
3: Pero dice que hay empresas que no dejan.
7: Voy a escuchar lo nervioso que se pone.
4: Espero que no.
1: No, prefiero para. Prefiero que. No. Sí, obvio, para. Si quieren pasarla bien.
3: Más bien.
1: Lo que quieran. Pero siempre eso trae quilombo.
3: Gonza, basta.
4: Bueno, Maju, yo te lo expliqué.
3: Gonzalo no quiere nada conmigo.
1: 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Regalame una número 12. ¿Quién se la llevará? ¿Se llevó la escribana ya?
7: Escribana.
1: Sí, feliz día a la escribana hoy.
2: Feliz día.
1: Gracias, dice. Bueno, buen día, 9:15. Título, Fernando.
6: Bueno, señor.
8: Cortita, ayer, dime. Platense le ganó 1-0 Estudiantes de La Plata y lo eliminó de la Copa Argentina.
1: El Calamar
8: se metió en semifinales por primera vez en su historia de esta competencia. Jugará frente a Atlético Tucumán. La otra semifinal la jugarán Banfield frente a Boca Juniors. Y hablando de Boca, no solo tenemos las camisetas alternativas, sino que también hay que decir que hoy empieza la fecha número 11. Justamente con la presencia del Feta en uno de los palcos.
4: Ahí estaré.
8: Independiente como local frente a Instituto 1915. Y luego juega Boca, lo dicho, el Ceneice como local frente a Unión de Santa Fe. El Vasco Rabarrena pone todo lo mejor que tiene, más allá del choque con Vasco da Gama la próxima semana por la Copa Sudamericana. Y también juega el puntero de la tabla anual con 51 unidades, Independiente Rivadavia de Mendoza frente a Gimnasia. Una fecha que se cierra en el sur, Banfield Central, el día lunes por la noche, partido que involucra a la zona B.
4: Buen día. ¿Qué pasa, Majita?
3: Esta es linda también. Ella se enganchaba en todas.
4: Sí, sí. Bueno, ya en este instante vamos con la super final de esta mañana. ¿Cómo está el tránsito, bebé?
9: Se normalizó el Mitre, estamos hablando por supuesto de los inconvenientes que tenían los trenes esta mañana. Siguen las demoras en el tren Roca.
4: Ahí está, buen día. Costi, ¿cómo viene el fin de semana?
7: Fin de semana, Santi. Hoy vamos a tener 18 grados de máxima con un cielo parcialmente nublado. El sábado vamos a tener lluvias buena parte del día. Y el domingo 21 de máxima con cielo parcialmente nublado.
4: Vamos, buen día. Che, ¿ya podemos hacer la final?
8: ¡Uy, qué lindo!
3: ¡Ay, ya!
4: ¿Tenemos a los finalistas?
7: ¡Oh, ya empieza!
3: ¡Qué lindo!
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4: Bueno, buen día. Escuchen esto, chicos. Según un estudio, dicen que los hermanos menores, digo, somos porque yo soy el menor, son los más graciosos de todos.
7: Yo soy la menor,
2: Yo también, mirá qué graciosa soy.
4: Yo también soy menor.
3: Algo que debe ser para llamar un poco la atención.
7: A mí no me digas que quiero llamar la atención.
2: Pero no se cumple la regla.
4: ¿Dani, vos tenés hermanos?
3: No, hija única.
4: Sé que a Dani se le nota que es hija única.
7: ¿Por qué? ¿Es egoísta?
4: Sí.
3: ¿Por qué se nota?
4: Al contrario, no sé si son egoístas los hijos únicos.
7: Sí.
3: No.
4: Porque son, tienen como son otra energía.
3: Sí, como tranquilidad, sí. No sé qué, sí, traemos. Hijo único. Como, viste que uno interactúa mucho con adultos como hijo único. Claro. Tenés la tía, la abuela, todo, y bueno, los amiguitos.
5: Qué raro igual, hija única. La realidad es que antes nuestros padres, abuelos y demás no tenían un solo hijo.
3: ¿Vos sabés que sí? Yo creo que conmigo cumplieron todas las expectativas. De verdad.
7: Claro, vos completaste la sensación de completar que busca el ser humano.
4: ¿Y tu mamá ni tu papá tuvo otros hijos fuera de la pareja?
3: No.
5: Es que además uno no se imagina dos naciendo así en ese perfume, ¿no?
3: ¿Viste?
5: Es como todo para una, claro.
3: Exacto, nació vestida, ¿te acordás?
4: Claro, bañada.
7: Que uno no se imagina a dos personas naciendo en ese perfume.
3: Claro. Que nací bañada y cambiada.
4: Escúchame, Feti, ¿vos que tenés hermanos?
5: Sí, un hermano tres años más chico.
7: Qué lo que dijo, ¿eh?
4: Ah, vos sos el mayor.
5: Sí, el mayor, sí.
4: Sí. Escúchame, bebé, ¿vos sos el menor? Sí, también.
5: Mayor.
4: Ah, mayor, pensé que eras el menor.
5: Sí, no.
4: ¿Quiénes somos los menores acá? Maju.
7: Ya.
3: La Costi.
4: Costi.
7: Ya.
4: Pablo, vos también, ¿no?
2: Yo también.
3: La Tauro.
5: Yo soy el del medio.
7: Pablito es el pequeño.
5: El olvidado es el del medio.
4: Ojo. Sí, el del medio es como que está en el medio de
5: es el olvidado. Todo. Al primero le dan todo y al último
10: yo soy el del medio y soy el preferido.
5: Nada, te dicen.
10: Dicen que los del medio de chico daban problemas y de grande dan las soluciones en la familia.
4: Saludos
10: a mis hermanas.
3: Mirá qué lindo eso.
4: Bueno, un estudio plantea que los hermanos menores tienden a ser más graciosos. Lo que pasa con los hermanos menores es que ya le agarran los viejos más cansados.
5: Sí.
3: Claro, puede entonces ser eso.
4: Hay mucho más permiso.
8: Es más relajado.
4: El más chico. ¿Vos, Fernando, qué sos?
8: El del medio.
1: El del medio también.
5: Sí. Olvidado.
3: Se nota.
1: Pero ¿cómo? El que lleva la parte como más estricta, más dura, es el mayor.
6: El más grande, obvio.
5: Sí, tal cual.
1: Igual el mayor, primer nieto, se lleva mucho regalo también, eso es cierto.
3: Sí, mucho. Sí.
1: Realmente es muy mimado. Muy...
5: Bien malcriado por los abuelos.
1: Pero tiene todos los ojos puestos encima. Sí. El más grande.
3: Sí, total.
7: Sí, bueno, en mi caso... En
2: cambio, como con el hijo.
7: Se cumple. A ver, grande. Sí, a mi hermana la quisieron más que a mí, tiene más fotos que yo.
2: Todo eso analizaste.
3: No digas eso.
7: No, es una pavada.
3: Nunca se mira un hijo más que otro.
2: O sea, es que nunca observé, yo nunca me fijé.
7: Yo siempre me fijé.
5: Dale, hace una hemorragia.
3: No. Nunca se quiere un hijo más que otro.
7: Y hay fotos de mi hermana, claro, Marcela, Julia, rubia de ojos verdes, y yo morena y travesti. Y entonces
5: bueno, pero la segunda parte te complicaste vos sola.
1: Claro. Nació de bebita, nació de
7: nací transvestida. Escucha, sí. Entonces hay fotos de mi hermana preciosas, porque papá así jugaba al fotógrafo, y yo digo, ¿por qué no hay una foto mía acá? Y dice mamá, es que hija,
2: llorando,
7: no teníamos dinero. Mami, pero si está la foto de Julia, quiere decir que había rollo para una foto.
2: Claro.
7: Cosas de tu padre. ¡Ay, tiene la culpa él!
3: Bueno. Nah, pero por ahí al primero es la novedad, después uno
7: por
3: ya
7: eso
3: está mal.
7: Ya fue la novedad en todo. Por
5: tenían una sola foto y no querían malgastarla.
7: Claro, por eso se quedó viviendo con ella.
1: Che.
7: Dios castiga sin palo y sin revés.
5: Bueno.
1: El estudio plantea que justamente los hermanos menores, mientras... Claro, los mayores van creciendo y van rompiendo todas las reglas, se van adaptando a todo lo que le piden los padres empiezan a cansarse en un montón de cosas y ya el hijo menor lo agarran con el caballo cansado. Lo peor que tiene ser el menor es que toda la ropa que vas a usar va a ser heredada, todos los libros van a estar usados, todos los guardapolvos, todo lo agarrás de segunda o tercera mano.
3: Sí.
1: La bicicleta es usada, todo es usado, te llega a vos.
7: Todo,
1: pero,
7: sí.
1: Tus viejos están mucho más laxos en cuanto a las normas, ¿no?
5: Bueno, mi hermano siempre me reclamó que yo no preparé a mis viejos para él. Yo no hice el trabajo del hermano mayor. Porque yo no puse ninguna resistencia, no me quise ir de casa, no hice quilombo. Todo eso
1: pero
5: lo quiso hacer
1: tranquilo, bebé, vos.
5: Muy.
1: Claro, viste, bebé. Sí,
3: bueno, con mi hermana pasó lo mismo. Era buena alumna.
5: Mi hermano me decía, mi hermano mayor al pedo fuiste.
3: Claro.
1: Sí. Bueno, chicos, vamos a la final. Tenemos a los finalistas. A ver quién se lleva la casa y vivienda Roca Divina.
5: Qué nervios.
3: Ay, qué lindo.
1: Una casa, chicos, no, una casa.
2: Qué lindo.
3: Ay, chicos, qué lindo.
1: Bueno, tenemos a los finalistas. Mirna, ¿estás ahí?
11: Sí, hola, buen día, chicos, buen día.
1: Buen día, Mirna. Buen día. Nahuel, ¿estás ahí?
3: Hola.
12: Buen día, chicos, ¿cómo andan?
3: Bien, día. Buen día.
2: Bueno. Buen día.
1: Saludos a la escribana Cristina Bonazzi.
2: ¿Qué tal? Buen día, Santiago.
3: Buen día.
12: Feliz día.
11: Buen día.
1: Bueno, la escribana está checando absolutamente todo. Vamos a ver quién es ganador. Es por muerte súbita. ¿Quién quiere aclarar algo? ¿La escribana?
2: Sí, quería recordarles más que nada, de acuerdo a las bases, chicos, cada participante tiene 15 segundos para responder cada una de las preguntas. Nada más.
11: Ok. Gracias.
2: Bueno. Muchas
1: así
2: gracias.
1: Que responder bien, el que contesta mal, si el otro contesta bien, se va a su casa. Es muerte súbita, como Fer los penales.
6: Claro, sí, y vamos a agregar un relojito, si te parece que son 15 segundos exactos. ¿Te parece?
1: Dale. Listo.
6: ¿Lo probamos para que quede claro?
1: A ver, pruébalo. Qué lindo. Pero la bubucela se la tirás cuando yo arranco, cuando abro
6: la bubucela ya está dentro de los 15.
11: Ok.
1: Listo, bueno, vamos.
6: Ahí termina. Cuando okay, suena, sí.
1: Ahí está, tenés que responder. Qué facilidad de palabra tenés, Guille.
6: Sí.
1: Vamos. Arrancamos por Mirna.
11: Bueno.
1: Mirna y Nahuel, ¿están listos? ¿Están nerviosos, chicos?
11: Recontra.
3: Mi amor.
1: Vamos a sacar la extensión, Vamos, ponete una canción para.
13: Dale, Guille. Que canten una.
5: Que no se caiga Dani.
1: Un poquito de trencito, Guille. A ver, algo para
3: la canción.
1: Ahí está.
13: Dale.
1: A liberar tensiones. Liberar tensiones, vamos.
6: Vamos, soltá los brazos.
1: La final,
6: brazos,
1: la casa viene roca. ¿Quién se la lleva? Mirna, una
3: vuelta. Y yo.
1: Ahí viene.
11: Vamos. Bueno.
13: ¿La escribana?
1: ¿Alguna cábala tiene? Escritorio. ¿Alguna cábala?
11: No. Nada, cábala, Nahuel. Mi cábala es Maju, Santi.
3: Ay, mi amor. Ay, mi amor.
1: Ojalá te traiga suerte, Nahuel. ¿Vos tenés alguna cábala?
12: Sí, matecito para responder.

0: Arrancamos con la final, chicos, vamos, fuerte atenciones. Okay. Ahí el escribano está constatando todo. Arrancamos por Mirna. Mirna, en el diccionario de hoy dijimos el significado de bojote. ¿Cuál era? Un qué grande.
1: El bulto.
0: Bulto grande, correcto. Nahuel, el diccionario de hoy dijimos el significado de sangandongo. ¿Cuál era?
2: Perezosa.
0: Sí, una persona perezosa, correcto.
2: Perezosa.
0: Mirna.
1: Sí.
0: ¿Qué golosina dijimos hoy que a Marcela no le gusta para el desayuno?
1: ¿Para el desayuno? ¿Qué golosina?
0: Marcela dijo, sí, Marcela dijo que algo no le gustaba.
1: Ay, no me acuerdo, hablaron de tanto. Tengo un montón de apuntes. El alfajor.
0: Correcto.
3: Ay, ¿cómo sufrimos acá?
4: Por favor.
1: Nahuel. Es imposible anotar todo.
0: Nahuel.
2: Sí.
0: ¿Qué integrante de la mesa conoció a Jim Carrey en un almuerzo?
2: Marcela.
0: Correcto. Mirna, recuerden que es por muerte súbita, ¿eh?
1: Sí, sí.
0: Mirna, ¿qué jugador contamos hoy que denunciará a una aerolínea, supuestamente, por el uso indebido de su imagen?
1: Holland.
0: Correcto. Nahuel.
2: Sí.
0: El hijo extramatrimonial de quién contamos hoy que cumple años, que contamos la historia, que lo tuvo en la casa con su empleada y qué sé yo.
2: Arnold.
0: Qué famoso. Correcto. Mirna. ¿De qué música decimos que bebes el embajador?
1: Música country.
0: Correcto. Nahuel.
2: Sí.
0: ¿Qué integrante del programa no vino al Sofitel cuando nos juntamos todos?
2: Fernando.
0: Correcto.
4: Sólido.
0: Mirna.
1: Sí.
0: La frase en la pizarra de ayer, ¿de cuál fue? ¿Los abrazos qué?
1: Los abrazos curan.
0: Correcto. ¡Uy! Nahuel,
4: es tremenda, hasta el final.
0: Están jugando, escuchá, están jugando por una casa, ¿eh? De Vienda Roca.

0: Dani,
1: correcto. Mirna, ¿quién comentó que entrena a las 4:30
2: a.m.? 4:30 a.m. Ay, ahí me mataste, no lo escuché, para ver. No sé, vos, creo que entrenás temprano, pero no sé si sos vos.
1: No, es Anita, no. Que se es el dijo todo el día diciendo que había entrenado antes de ayer, que había entrenado muy temprano, sí. Anita Martínez.
2: Bueno.
1: Nahuel, si contestás bien, te ganás la casa.
3: Vamos.
1: Nahuel. Nahuel. ¿Nervioso?
3: Muy nervioso.
1: ¿Con qué apellido confundieron el apellido de Sorbo en un audio que pasamos siempre, que le dicen un saludo para quién?
3: Para Solo.
1: ¿Para quién?
3: Para Solo.
1: No es Solo, es Zoro.
4: Zoro.
1: Ay. Es Zoro. Están empatados.
5: Yo
1: sigamos.
5: Por Fernando Carlos y por Gonzalo Zoro, que son lo más.
1: Están empatados, chicos.
2: Bueno. Que sea fácil, Santi, porfa.
1: Mirna, ¿cuál es el segundo nombre de Fernando?
2: ¿De Fernando? No sabía que tenía segundo nombre. Fernando. Ay, no puede ser. Eduardo.
1: ¿Cuál es tu respuesta?
2: Eduardo, no sé.
1: ¿Cuál es tu respuesta?
2: Eduardo.
1: No tiene.
2: Ay, pero dije que no tiene, pues.
4: Sí. Es sólido, pero no es nombre, ¿no?
2: Fernando, me mataste.
4: No, yo no.
2: Iba a decir Fernando, escuchame. Carlos, pero bueno, fue una pregunta capciosa igual. Bueno, dale.
1: Es que no. Sí, pero Carlos es el apellido, ¿eh?
2: Sí, ya sé. Pero por eso lo tengo Fernando Carlos, pero no sabía, dale.
1: Estoy. Nahuel, si contestás bien, ganás la casa. ¿Quién del equipo nació en Neuquén? Que siempre habla de Neuquén.
3: Pablo.
1: ¿Quién? ¡Correcto!
2: Pablo. ¡No, me mataste, Pablo!
6: Bien.
1: Vamos a darle un premio, consuelo a Mirna. Vamos a darle algo a Mirna también de premio. Un beso, Mirna. Y Nahuel,
2: mataron,
1: te ha ganado tu
2: Santi,
1: casa.
2: No.
6: Un beso, bueno. Mi amor.
1: Nahuel,
2: gracias,
1: ha ganado.
2: Maju.
1: Un beso, Nahuel. Un beso, Mirna. Nahuel, fuerte aplauso. Ganaste tu casa. Contame de vos, Nahuel, ¿a qué te dedicas?
3: Nahuel. Gracias, chicos. Trabajo de mecánico en Capital, en Barracas.
1: ¿Tenés casa?
3: No, en este momento alquilo.
6: Ay, mi amor.
1: ¿Con quién vivís?
3: Vivo con mi pareja Nadia, mi mujer.
1: Nadia, ¿hace cuánto que están juntos?
3: Estamos hace 11 años y estamos comprometidos.
6: ¡Esa!
1: Bueno, escuchate.
7: En honor a Pablo, que no deje entrar a nadie.
8: O podés poner la casa en Neuquén.
7: Que no deje entrar a nadie
9: con
7: zapatillas.
9: Con zapatillas, claro.
8: Felicitaciones,
3: Nahuel. Con zapatillas.
1: Bueno,
9: qué lindo, una casa.
1: Igual era también fue cabezosa la pregunta de Gonzalo.
9: Claro,
1: Solo,
9: yo te iba a decir
1: Gonzalo
9: también,
1: Solo.
9: Sí. Sí.
6: Claro, tal cual.
1: Sí. Sí.
9: Bueno, chicos, era una final.
8: Obvio, y los dos sabían un montón.
6: Muchos sí, sabían. Muchísimo.
1: Bueno, Nahuel, quédate en línea, te felicito. Está la escribana contratando absolutamente todo. Gracias a la escribana Cristina, un beso para Mirna. Y Nahuel, te ganaste una casa de Vivienda Roca.
2: ¡Esa!
3: Gracias, chicos. Gracias.
1: Vamos. Buen día. Buen día. Hasta las 10.

0: ¿Cómo se viene el fin de semana?
1: Fin de semana, Santi, viene hoy con 18 grados de máxima por la tarde con cielo algo nublado. Mañana sábado hay pronóstico de lluvias buena parte del día. Y el domingo 21 de máxima sin lluvias. Semana que viene vuelven algunas precipitaciones. El niño está con todo.
0: Ahí estamos, buen día. La realidad, título, Fernando.
2: Bueno, señor, decíamos que ya llegó Messi para el partido del martes, pero mañana. Juega la selección argentina. Ah. Claro, fecha FIFA y hay campeonato, un desordenazo, pero bueno, lo que quieren. Lo cierto es que ya está en condiciones, si así lo decide el entrenador Lionel Scaloni, de poner en cancha a Enzo Fernández, que cumplió la suspensión, la única fecha que le dieron por la roja que recibió en la final del

0: Mundial frente a España en Estados Unidos. Tagliafico ya ha recuperado una molestia muscular que llegó de Francia. El jugador del Lyon con alguna nana, algún dolorcito, hizo recuperación aquí. Jugó Medina sobre el sector izquierdo de la defensa en Córdoba. Podría reaparecer el exhombre de Banfield y de Independiente con los jóvenes que tiene el equipo argentino. Por supuesto, fueron liberados los de Estudiantes y los jugadores de Boca, Flores, en este caso teniendo
1: con
0: en cuenta...
1: Con buena presentación, Flores, el otro
0: claro, día. Muy buena presentación, sí señor. Teniendo en cuenta que Estudiantes jugó ayer Copa Argentina, Boca juega por el campeonato local esta noche como local en la Bombonera frente a Unión de Santa Fe. En River, Argentina, Burkina Faso, esperando la despedida de Messi el martes por la noche en Núñez.
2: Difícil partido, ¿no?
0: Sí, complicado.
3: Durísimo.
0: Durísimo.
3: Durísimo. 9:34. Bueno, se viralizó la historia de una mujer que estuvo estreñida durante muchos días.
2: Durísimo.
3: E hizo tanta fuerza para ir al baño.
4: ¿Se desgarró?
3: Que perdió la memoria temporalmente.
5: ¡Ay!
4: ¿Puedo
5: no.
4: ¡Ay, ay, ay!
5: ¡No!
4: ¿Cómo que perdió la memoria temporalmente?
5: No.
4: Está todo conectado,
5: sí.
4: ¿Te das cuenta?
5: Sí.
4: Todo.
3: Hizo demasiada fuerza en el baño y se olvidó por un tiempo de 10 años de su vida.
1: Quiso olvidar.
2: 10 años.
4: ¿Será coincidencia? ¿Tuvo que ver con eso? Que no te puedes reír así, Feta.
3: ¿Qué? Me imagino que está.
2: Pero nervio.
3: Sale del baño y no se acuerda dónde está.
4: ¿Quién soy?
3: Claro.
6: Ay, dice, ¿qué pasó? Estuve en el baño.
4: Pero además, ¿quién te cree?
5: Dale, no, claro.
3: Entró al baño después de sufrir estreñimiento durante días y a Sarelo ocurrió algo mucho más preocupante que su problema intestinal. Durante unas 8 horas, aparentemente, esta mujer no podía recordar nada de los últimos 10 años de su vida.
4: ¿Qué habrá tocado ahí, no? ¿Qué?
3: No, bueno, qué sé yo, lo que pasa es que...
1: Pero la fuerza...
5: No, porque le habrá reventado algo en la cabeza tanta
4: claro,
5: fuerza.
4: Sí.
1: ¿No viste que hay varios, ponele, fisioculturistas que cuando hacen mucha fuerza se desmayan en el medio de una competición o los tienen que agarrar, que pierden el conocimiento? Por ahí, andás a ver, ¿qué tocó, no? En esa fuerza, ¿qué hizo?
3: Dice que la paciente 8 horas estuvo sin saber prácticamente quién era.
0: Mucho tiempo.
5: Mucho sí. tiempo, chico.
3: Imagínense que se despiertan un día y no saben nada
1: no.
3: de su vida. Siempre falló con eso.
5: No sé si no igual.
3: ¿Qué?
5: Estaría bueno, porque ves
3: ¿qué?
5: Todo con nuevos ojos. Es como que de repente te empezás a
1: bueno,
5: sorprender
1: para hoy,
5: por
1: para tu marido,
5: vida.
1: Por ejemplo.
5: Y bueno, digo,
1: ¿para tu familia?
5: No, bueno, pero un
1: bueno,
5: rato.
1: Está la película
5: no,
1: ahora, está
5: no
1: la película.
4: ¿Habrá hecho la que se olvidó durante 8 horas?
5: ¿Te imaginas?
3: ¿Se acuerdan? No, ¿se acuerdan la película esa de Drew Barrymore?
6: Claro.
3: Sí, primera cita.
6: Sí. No, acá lo que contamos, Marcelo, era un hombre que se hacía el sordo para no escuchar a la mujer.
3: Ese es otro caso.
4: Pero era mejor separarse para eso.
2: Pero puedes ver Breaking Bad de nuevo, por ejemplo.
3: Sí. ¿Qué cosas repetirían y no de su vida si volvieran a, digamos, empezar siendo ahora adultos, pero sin saber quiénes son? ¿Qué cosas sí, qué cosas no de su vida? Por ejemplo, ver Breaking Bad estaría bueno.
5: Ah.
1: Sí. Yo creo que el tema de la comida por ahí está bueno. De vuelta a los sabores.
3: De vuelta a empezar a probar la comida.
1: Sí, claro. Ah. Son... bombas.
3: Bueno, tener relaciones
1: directas.
3: Por primera vez.
1: Tener relaciones, claro.
5: Descubrir nueva música. O sea, qué música te gusta, escuchar música.
3: Sí. Chapar por primera vez, chicos.
5: Qué lindo.
3: Pero aparte no sabes quién te gusta. Te levantaste y no sabes quién te gusta.
5: Claro.
1: Por ahí no te caes más, Dani.
5: Tal cual.
3: Sí.
5: Mirá si no me caigo más.
3: Epa.
5: Me gusta.
2: La primera vez en el mar.
5: ¡Oh, ya! ¡Qué poco!
6: Sí, está bien, pero ¿cómo construís sin recuerdos?
3: Y bueno,
1: y no, y lo tenés que hacer.
6: Y no,
3: hecho,
6: si al otro día te vas a olvidar. Es un perro que se muerde la cola.
1: No, porque vos pensás
3: olvidás.
1: Claro.
3: No, es nuevo esto.
5: No, esto es nuevo.
3: De ahora en adelante.
5: Claro,
1: no es que mañana al otro día te vas a olvidar.
3: Imagínate que ahora te pudieran borrar todo tu disco rígido de la cabeza.
5: No, me vuelvo loco.
3: Te levantás mañana y no sabes quién sos.
5: Y me vuelvo a enamorar de Sorbo.
1: Y sí.
3: No, por ahí llegas acá a la red y te enamorás de Bebe.
6: Julio Iglesias, tropecé de nuevo.
1: O de Marcela.
6: Piedra.
5: Pero el Bebe.
3: ¿Marcela?
5: Claro.
6: Pero Bebe ya está casado. Está
3: igual para mí, en caso
6: no
3: supieran que es un hombre prohibido, se enamorarían todas de Fernando Carlos. Pero ese es prohibido.
1: Sí.
5: Pero es prohibido.
6: Es un hombre prohibido.
5: Sí. Yo lo intuiría.
6: Es como un cura.
5: ¿Y vos decís que no me acordaría de cantar en inglés?
3: No.
5: No.
3: Claro.
5: No. Oh, my God.
3: No sabría ni las virtudes ni los defectos que tenés. Igual te darías cuenta rápido.
5: No, en 2 minutos, chico, tardo. Y ¿Nos querríamos?
3: Y a lo mejor no. O a lo mejor sí.
1: Claro, por ahí te cae mal la persona que amabas o que querías mucho.
5: Me voy al...
3: Llega sorbo y serio, ¿entendés?
5: Sí.
0: Sí, no se mueve.
5: Fernando no es sólido.
0: No.
3: Fernando no es sólido.
6: Eso no pasaría.
0: Qué dolor sería.
5: Pesadilla. El feta, Marcela, no es feta.
3: Marcela Tauro entra haciendo Rodolfo y Fla.
5: Con otro olor entra Marcel.
3: Costa entra de vestida de señor.
5: Con bocacines.
3: ¿Entendés? Como bocacines.
5: Claro.
3: Ay, ¿vos qué pasa acá? ¿Qué de nuevo, viejo?
5: Vos entrás tranquilo.
3: Tranquilo, yo entro tranquilo.
2: Muy Pancho. Vos muy Pancho. Tranquilo, vas tranquilo. Abrazando y besando a cada uno.
3: Sí. Mucho beso, mucho abrazo.
2: Mucho beso, abrazo.
5: Hola, chicos.
0: Prendés todas las luces. Sí.
1: Sí. Música, no me gusta la música. Yo miro mucho fútbol.
5: Claro. Claro.
3: Serie de fútbol, sí.
5: Las tostis blancas para mí, va a decir Santino. Las tostis blancas.
1: Sí. Rápido, ¿para dónde vas? Calmate, chico, tranquilo,
5: chico,
1: te dice.
5: Chicos, lento.
3: Bajo entra saltando. Sí.
5: Corriendo.
3: Corriendo rápido. Sí.
5: Pero bueno, un día me gustaría pasar. Igual, pero no para siempre.
3: Bebe no para de hablar, Bebe entra dicharachero, no para de hablar, cuenta cuentos.
1: Sí,
3: no,
1: chiste, tira.
5: Te gusta.
6: Chistes verdes, cuenta.
5: Te gusta Arjona.
6: Fanático de Neymar. Tanto no.
5: No, a Fer le gusta la música heavy metal.
2: Sí, metal. Y come de todo.
0: Y tatuado.
5: Y al bebé, Daniela Mercury.
0: Tatuado.
3: Totalmente tatuado. Bueno, buen día.
5: Feta la
1: pu. La pu.
2: No paran de escribirme.
3: Vamos, buen día.
7: ¡Américo!
3: ¡Américo! ¿No es el que cantaba ¿Dónde estará la primavera?
7: Junto a Vicentico.
6: ¿Cómo?
3: ¿Dónde estará la primavera?
6: Marco Antonio Solís.
5: ¿Dónde estará la primavera?
3: Bueno, pone esa. ¿Pero no es una versión este? ¿O cuál es el que la más movida?
6: Hoy puso Guille una
3: yo
6: movida.
3: Te quiero tanto como un beso en la sol la mañana. Bueno, chicos, la primera que no está, que no llegó.
0: ¿Dónde está?
5: Que no tuvimos, chicos.
0: Se viene el agua encima, ¿eh?
5: Pero vamos a tener.
3: ¿Cuándo el agua, Fernando?
0: Y el agua ya para en la madrugada del sábado va a hacerse presente. Después mejora, ¿eh? Por lo que vimos con Costi, después del mediodía, por la tarde y el domingo también, pero sí va a llover.
3: Buen día.
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3: Esta.
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3: Bueno, ¿qué premios tenemos, Fer?
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0: Bueno, se ve en la fiesta provincial de la mozzarella.
1: ¡Ay, qué rico!
2: ¡Ay, qué rico!
0: Sí, chicos, qué rico, qué rico. En San Vicente se está preparando la edición número 15 de la fiesta provincial de la mozzarella. Va a ser 10, 11 y 12 de octubre. Ahí podemos ir.
2: Sí.
1: Qué rico.
0: ¿No? Sí. Entrada libre y gratuita. Lo que pasa es que la mozzarella para nosotros está relacionada directamente, pero directamente con la pizza.
2: Sí. Bueno, sí. Claro. Sí. Sí.
0: Sí.
2: Sí.
0: Y es parte de nuestro ADN. Sí. De hecho, en la Argentina es un gran productor de mozzarella. De hecho, debemos estar en las mejores mozzarella del mundo.
2: Ay, qué rico.
1: Y la de Barraza mucho más.
0: Ay, la de Barraza mucho más.
1: La única.
0: Rico, chicos. Esa pizza que llega doradita.
1: Sí.
0: ¿La pizza te gusta dorada, vos, Fernando, o blanca así?
1: No quemada, no negra, pero sí, cocida.
3: ¿Pero la piedra o al molde?
1: No, al molde.
3: Ah, y sí, era obvio.
0: Pero blancuzca, no, me gusta dorada.
1: Bueno.
0: Esos dorados que toman la mozzarella en el horno cuando se gratina.
3: Sí.
0: Y empieza ese globito y vos se la sacás.
3: Y sentís cortás, que está como quemadita, como tostadita.
0: Ay, qué
2: y que
0: rico,
2: se estira,
0: chico.
2: ¿Viste?
0: Sí. Oh. Sí. ¿Cuál es su empanada, la de ustedes, o la pizza?
4: ¿De qué? La empanada de carne.
2: Fugaceta rellena.
0: Dígame una empanada y una pizza, ¿de qué?
2: Dale.
0: Cada uno. Sorbo vos.
3: Pizza de mozzarella con fainá. Le sumo la faina arriba.
0: ¿De qué?
3: Y la empanada de humita, mi favorita.
0: ¿Y con qué se acompaña?
3: Con un buen vaso de coca y eructo, como dice Fernando.
0: Coca y eructo y hielo.
3: Sí,
0: sí, compro. Sí, vos, Dani.
2: Pizza napolitana con jamón y ajo, por supuesto. Y pero, si le podemos agregar
0: ¿cómo
2: una.
0: ¿Cómo el tomate?
2: ¿Cómo el tomate? El tomate porque en rodajas finitas, arriba.
3: Caliente.
0: Cuando ponen el rodaja, viste que por ahí empezar a tirar el tomate y secar la piel.
2: No,
0: sí.
2: Bien
0: mejor
2: hecha.
0: Cuando lo cortan chiquitito.
2: Sí, pero bien hecha, viste que lo cortás y te queda perfecto, como bien altita. Me gusta, ¿sí? Y la empanada de carne. Carne cortada a cuchillo.
0: ¿Viste que tiene voz de abuela de cuento?
1: Sí.
0: Dani, Marcela.
4: Sí, sí, sí, sí, sí.
0: ¿Viste?
2: No sé. Bueno, sería un alma vieja. Después no. Les grabo un cuentito.
0: Cuento.
4: Contanos.
0: Había una vez, Adina. Niños, vengan.
2: Hola, niños.
0: Vos, Fernando, ¿una empanada y una pizza?
1: Empanada de cebolla y queso y napolitana con ajo, una faina arriba, coca cero con dos hielos.
0: ¿Empanada de qué dijiste?
1: De queso y cebolla. Para salir del fuera de lo común.
3: Pedir, Raro que feta. Fernando pida algo así. Claro. Y yo la pizza de jamón y morrones.
2: Ajá.
3: La empanada de carne cortada a cuchillo picante.
2: Ah.
3: Carne cortada a cuchillo.
0: Se para la que venga.
3: Sí, sí, porque estás una sequía bárbara.
5: A esta altura.
3: Hambre tenés. Encima te dijo la empanada. Claro.
5: Tiene verdura, sí. Agarrá también.
3: Es verdad. Y, sí, y para acompañar. Lo que sea.
0: La de salame, cualquiera.
3: De sardina.
5: Sí.
1: Sí, la de.
3: Roquefort, cualquier cosa.
2: Sí.
0: Feta.
3: Y Fernet.
0: Jugosa,
4: Fernet.
0: Sí.
4: Mira.
6: Sí, bueno, si está jugosa, mejor.
0: ¿Vos, Marcela?
4: Yo de verdura, la empanada, me gusta, me encanta, pido de verdura. Con salsa blanca, lo que sea. Bueno, y la pizza, agárrate, de palmitos.
6: Me encanta.
2: Rico. Mira, no me la espera.
4: Y tomo champán.
2: No tomo cerveza, nada.
5: ¿Pero champán solo o con aguito?
4: No, solo, solo.
5: Solito.
0: Se lo tiene en el cuerpo ella.
4: Claro, me lo voy tirando, ¿viste? Le pongo una musculosa y me lo voy tirando.
2: Blanca.
4: Sí. Claro.
0: Escúchame, Feta, vos te pones abajo, Marcela, si tienes champán.
3: Sí.
0: Toman de abajo.
3: Lo que caiga.
0: Que vayan.
2: Claro.
3: ¿Sabes qué? Me entran en autobomba, Temper, después de eso.
0: En el sufitel hace eso, Marcela. Se pone arriba de una barra, se va tirando cosas y los que se ponen abajo agarran.
3: Claro.
6: Qué bien. Cae. Claro, por eso Fernando
3: Carlos. Fernando no fue porque no quería ver eso.
5: ¿Hay sufitel antes de fin de año?
2: Sí, che, ¿qué hay?
5: Sí. ¿Y Feta?
0: Sí.
5: ¿Hay Feta en Sofitel? ¿Entra?
4: Sí.
5: ¿Entra en los partidos?
2: Feta ya entra.
3: Ya tengo los días, ya sumé. Tengo las millas.
5: Si Dani viene con ese look acá a la radio de la mañana, Sofitel no quiero imaginar.
4: De noche, imagínate.
0: Para mí, Dani, vos venís muy. Te lo tengo que decir acá ahora,
2: sí,
0: que estamos.
2: Dale,
0: todos.
2: En confianza.
0: Muy producida y las chicas quedan muy cachivache.
2: No,
0: por lo menos Marcela, pero. Muy cachivache.
4: No, pero
2: no, para nada. Están todas muy bien, cada una con su estilo. Yo vine toda de rosa porque hoy tengo una charla. Hoy doy una charla y como no vuelvo a casa, porque vivo lejos, ya estoy vestida.
0: Es que adelantarme con nosotros, a ver.
2: Claro, está hermosa. Siempre.
0: Ay,
2: gracias.
0: ¿Qué es la
4: divino, divino.
0: ¿Para quién?
2: Doy la charla en el Parque de la Innovación y va a ser una charla
4: lugar
2: de marca personal para mujeres emprendedoras.
4: Ah, ¿qué qué hora lo haces?
3: Se cae, mira.
1: Stopper.
2: 14:40.
1: Libero y stopper, bebé.
3: Marca personal.
4: Marca personal.
3: Chamendi, Cuti Romero, Licha Martínez.
1: Revisarle el teléfono. Paredes. Mándame la ubicación. Eso es marca personal.
3: Acá le interesó Fernández.
1: Mañana, ¿qué hora venís?
2: Tan básicos son, Dani, perdónalo.
1: ¿No salías con Sorbo? Sorbo está en el noticiero. ¿Qué pasó?
2: Perdón,
1: marca personal.
2: Dani.
1: Por Dani la coach.
3: Sentada, no te va a caer, te vas a parar un rato y te caes.
2: Sentada, por supuesto. Sentada, pedí una sillita. Yo con sillita o sillón.
1: ¿Cómo arrancás la charla? ¿Cómo sería? Por ejemplo, estamos en el Parque de la Innovación ahora.
2: Hola, hola, hola. Hola, gente linda. Y voy ahí.
7: Hola.
2: Sigo.
7: Aquí estoy.
2: Ahí está. Puedo empezar así.
1: Ojo.
2: No es malo.
7: Ojo.
0: Sí. Escucha, ¿y de qué va la charla? ¿Nos tirás un tópico o algo?
2: Ay, perdón. Me puse en.
3: Te emocionó.
2: Me emocionó.
6: Es emprendedora.
2: Mujeres sí. Porque, ¿sabés qué, Santi? Lo que pasa es que muchas mujeres trabajan, son independientes y no se conoce su valor, es decir, no se conocen por su trabajo, no logran ser reconocidas. Entonces, ¿de qué manera mostrarse en redes sociales o mismo adentro de las empresas para que reconozcan, che, mirá?
0: Para que la sean valorada.
2: Exactamente.
0: ¿Usted no quiere a nosotros y que te aplaudamos cuando vos decís algo?
2: Por supuesto, sí, chicos, claro. Están todos invitados. ¡Un aplauso!
4: ¡Bravo! ¡Bravo! El día que vayamos al Sofitel, ella tiene que dar una charla.
2: Ay, sí.
0: Sí.
2: Voy por esta
0: charla. ¿Por qué no lleva el feta? A ver si liga algo.
3: Se durmió el feta.
2: Me encanta porque va a estar lleno de mujeres, todas emprendedoras, claro, todas mujeres profesionales. Claro. Me encanta el perfil feta.
3: Voy.
2: Es por ahí. Es un re lugar para encontrar. Hago de matchmaker.
3: Yo tengo un emprendedor.
1: Chica superpoderosa.
2: De matchmaker. Donde trabajaba vos, Santi.
1: El lo más parecido a Meteoro, bebé.
0: Ese era Match Music.
2: Las personas que arman citas, que unen personas, como Cupido. Un Cupido, como una Celestina.
1: La que hace engancho. Antes era la que hacía engancho.
3: ¿Cómo le dicen? ¿En dónde le dice Matchmaker?
2: Matchmaker.
3: ¿No
2: te van a dejar entrar armar a Tandil, pareja.
3: Imagínate si le dicen al Feta, que vive en Temperley. Trajo la Matchmaker.
2: Bueno, Feta, yo te tiro la palabra para que vos cancherés. Escuchame,
0: Feta, pará. Yo tengo todo. Pasa con Dani a la charla.
2: Qué genial.
3: Sí.
2: Bien. Te venís.
0: Las tarjetas, voy. Te llevas a alguna señora y la invitas a partido independiente.
2: Bueno.
3: Claro.
2: Programón, ¿eh? Viene todo junto.
3: Y después comemos algo en Temperley.
0: ¿Tenés algún lugar para irte? Vos vivís solo, ¿no?
3: Sí.
2: Y bueno. Pero lejos vive.
1: Pero viene el fin de semana y está con ahí.
2: Se tiene que ir a dormir. Se tiene que ir a dormir.
1: Meté la cancha primero. La cancha y la cancha.
2: Perfecto. Es un programón, ¿eh? Te digo.
3: Dos partidazos.
0: A cancha y concha.
2: No, vos podés. Dani, podés tantear chicas de zona sur. Me encanta. Sí, claro, porque hay que unir por zona para que no sea incómodo el viaje.
0: Hay que pedir, como dice Marcela, hay que pedir con.
2: Hay que saber pedir.
3: Saber pedir
4: bien. Mucho.
0: ¿De 40 en adelante?
4: Chiquitas que no.
0: Grande.
2: Vamos.
0: ¿Por
4: qué de 40 en adelante?
3: No, porque
4: ¿por
3: resuelta, dice Santi.
0: Marcela, resuelta.
3: Está bien.
0: Aparte,
3: claro.
0: Mi hijo ya no quiere todo.
3: Sí.
0: Sí.
1: ¿Querés otro hijo? Feta,
3: no quiero otro hijo. No,
0: ¿qué más
3: no,
0: hablado?
3: No.
0: Pero ya lo dejaste. Pará.
2: No lo dejó procrear.
0: Sin hijo. Dejar pedir a él.
3: No quiero.
0: Sin hijo, escuchá. Economía resuelta.
3: Sí.
0: Sí. Preferiblemente pueden pasar.
3: Con casa, claro, de casa, apartamento, algo capital.
2: Propietaria.
1: ¿Cuántos kilómetros a la redonda?
4: Propietaria, sí.
3: No tengo drama, que vive cerca de la radio.
0: Sí, claro.
2: Qué buena,
6: con pretensiones encima.
1: Juega visitante.
3: ¿Todos los te dieron? Sí.
0: Digo que todos estos requisitos los cumple Costi, pero bueno, no se puede entrecopiar el trabajo.
3: Es verdad.
2: La casa prohibida.
7: Sí.
0: Porque Costi dijo no quiere. Bueno.
2: No quiere. Hace que no.
6: Suerte que, mira.
2: Suerte que eres dura.
6: Bueno. Vamos con el horóscopo porque yo debo
0: revisar. Dani, si ves algo, avisa.
2: Sí. No, por favor. Me pongo en campaña ya mismo
3: pero
2: para
3: tantea,
2: una chica.
3: Pero tantea como a ver, ¿de dónde me vinieron a ver? ¿Vinieron de Zona Sur?
0: Buen tipo, laburador.
2: Exacto.
0: Honesto.
2: Sí, no, sí. Es que es un gran candidato, Feta, ¿eh?
3: Me mandas un mensaje de la puerta.
0: Vacuna el día del pedigrí.
6: Hijos, el horóscopo.
3: Es buen partido.
2: Claro.
3: Es platense.
0: Comida balanceada.
2: ¿Cuál es el horóscopo de tu signo?
3: Sagitario, fuego. Total.
2: Vamos, Sagitario,
3: fuego, total.
2: Lo agrego a tu perfil.
0: Hace mucho que no se enamora nuevo, está.
3: Yo.
4: ¿Cuánto llevas?
0: ¿Viste cuando te dicen
3: meses.
0: Esta tenía como. Sí.
6: A nuevo. Tenía una señora, sacaba a pasear el perro.
0: Sí. Bueno, vamos con el horóscopo, chicos, mejor.
2: Dale.
0: A ver qué dicen los astros. Aries, Felicidad, el número es el 99.
1: 99, el hermano.
0: Tauro, comodidad, el número es el 19.
1: 19, el pescado.
0: Géminis, conectar, el número es el 10.
1: 10, la leche.
0: Cáncer, alegría, el número es el 92.
1: 92, el médico.
0: Leo, equilibrio, el número es el 39.
1: 39, la lluvia.
0: Virgo, alerta, el número es el 12.
1: 12, el soldado.
0: Libra, química, el número es el 31.
1: 31, la luz.
0: Escorpio, alerta, el número es el 53.
1: 53, el barco.
0: Sagitario, viaje, el número es el 16.
1: 16, el anillo.
0: Capricornio, resolver, el número es el 14.
1: 14, el borracho.
0: Acuario, fantasía, el número es el 22.
1: 22, el loco.
0: Y Piscis, recuperar, el número es el 44.
1: 44, la cárcel.
0: Repasamos.
6: Aries, felicidad, 99. Tauro, comodidad, 19. Géminis, conectar, 10. Cáncer, alegría, 92. Leo, equilibrio, 39. Virgo, alerta, 12. Libra, química, 31. Escorpio, alerta, 53. Sagitario, viaje, 16. Capricornio, resolver, 14. Acuario, fantasía, 22. Piscis, recuperar, 44.
7: ¡Es tan buena!
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16: ¡Olis!
17: ¡Ay! ¿Cómo estás hoy de energía?
16: Con buen todo, día.
18: Me agotaron, los quería saludar porque es viernes, porque tengo energía, porque el color...
16: ¿Por qué te parás? ¿Qué baila? ¿Qué baila?
18: El color de la coach me gusta porque estoy viviendo la vida a la cópula. Grande. Es cópula.
16: ¿Qué haces, Santi?
11: ¿Cómo andas, querido Casco? Buen día.
17: Guille, ¿viste?
16: ¿Vos?
11: ¿Estás contento? ¿Sabés qué me encantaría? Pará, le voy a contar a la gente que... Dale, la coach está vestida con un traje todo rosa. Sí, me encantaría, Guido, verte vestido con ese traje.
17: Te lo presto.
19: Pero tipo Harry Styles. Santi, ¿con el de ella o con uno de ese?
17: No, con el de ella.
19: Con el de ella. Con el de ella no creo que le entre.
17: Es medio acebrado, ¿no? Es divino. Sí.
16: Sí. Yo quiero decir algo. La coach es muy atractiva.
17: Muy. Ay, gracias. Es que muy.
11: Guido, para.
18: Yo no. Mal.
11: No. Yo no me meto. Santiago, yo no me meto con las algo. Chicas. No. Para. Yo no me meto con las mujeres de tu equipo. Sí. Vos no te metas con mis chicas.
18: Vos
11: defendeme. No. Yo soy como Gerardo.
18: Bien,
11: yo
18: cuido a mis chicas. No me meto con nadie.
19: Para.
18: Yo le dije.
19: No, pero siempre que llega una nueva, los elogios son para la nueva, etcétera. El resto pasamos a ser muebles.
17: La novedad, siempre la nueva es la que arrasa.
19: Después nace una hemorragia interna y dicen por qué fue. Ahora,
11: y si vas a piropear a una, piropea a todas mis chicas.
19: Claro, pero sí. Bueno, necesito de sus piropos.
17: Porque nosotros no decimos, le doy a Coppola y a los otros no.
16: Pará, Maju.
19: Claro, no
18: piropea
19: decimos.
18: Desde abajo.
16: ¿Cómo es eso?
18: Piropea desde abajo.
19: bueno,
11: no, el feta, no. Feta está, está complicado.
20: El feta no sabe, no sabe cómo
17: hacerlo.
18: No lo tiene, no tiene ese.
17: Está desde ayer levantado, feta.
19: Le consiguieron.
11: El feta hace un año que no hace el amor, chico. El feta está, está, está.
18: ¿A Mafalda? ¿A dónde?
20: Mucho tiempo.
19: No, le consiguieron entradas para ir a ver
20: Independiente. A la cancha Independiente, para el COVID.
11: Bueno, para, vamos a ordenar, vamos a ordenar. Vamos a ordenarnos.
18: Sí, ordenémonos.
11: Guido llegó y piropeó a la Daniel Coach. Ahora piropeó un poquito más, jugó a Costi también, a Marcela.
20: Sí, a Costi,
19: a mí no.
17: Sí, mira.
18: La verdad.
11: Decirle algo lindo.
18: La verdad, Maju, la coach me inspiró a piropearte.
17: Gracias.
18: Sigue hablando de la coach.
17: Claro, sigue hablando de la coach. Algo más que me llegue.
18: Costita. Algo me llegue a mí. Costita.
11: Bueno, Costita, decirle algo.
18: Estás espléndida. Sos pura personalidad.
20: No le podés.
11: Ella no quiere pura personalidad. Ella quiere que estés.
17: Nadie quiere tener personalidad. No,
21: horrible lo que le digo.
20: No, no, está horroroso.
11: Está buena, es re simpática. Es lo mismo.
17: Nadie quiere personalidad. Nadie quiere personalidad.
11: Quiere personalidad. No, no.
20: A Lorao tampoco.
18: No puedo decirle lo que...
11: Pura personalidad. ¿Qué?
18: Mirá. ¿Sos Marcela?
21: ¿Qué? Agachate y...
18: No.
11: Conocela.
18: Marcela. Marcela, sos puro estilo.
21: Ah, bueno. No quiere estilo.
11: Marcela quiere estar buena.
21: No me digas nada. No me digas nada para eso.
11: Joder, chicas, se dan cuenta.
21: Estamos con las carteras en la mano.
18: Voy con la coach.
19: Vamos.
11: No vamos, chicas. Mi chica. No vamos. No se la merece. Son mucho ambiente para este. Vamos.
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0: Maju Lozano, ¿hoy cantás?
1: Hoy no.
0: ¿Practicás?
1: Pero tengo. Ya me voy a ensayar.
0: Se va a ensayar, chicos.
1: ¿Sabes cuál es mi respuesta?
0: La garra, te digo, me va a matar si no llegás al, si no llegás a la ópera. Porque le está poniendo una garra. Hay gente que le está poniendo.
2: Invitada igual.
0: Bueno, todo. No, claro, invitada está, vas a ver.
1: Yo no llego a la ópera. ¿Sabés que hay un récord de ensayo?
0: Ah, sí, hay un. Hay,
1: somos tres que tenemos el récord de ensayo.
0: Yo te digo quién es.
1: ¿Quién?
0: Vos. Barbie Simmons, sí, le pegué.
1: Sí.
0: ¿Quién más puede tener récord?
1: Isacone.
0: Ah, Isacone. También le ponen sí. una garra.
1: En el orden.
0: Lo que pasa es, bueno, después está Gastón Angrisani que canta como. Que en realidad no, por ahí no está practicando claro. tanto, pero viene con
1: no,
0: una práctica.
1: No, ensayan, pero yo lo
0: y
1: para,
0: y Nati Pastorutti.
1: Bueno, claro. ¿Cuál es mi récord de ensayo?
0: ¿Cuál? ¿Cuánto?
1: Lo rompí, tenía un récord y lo rompí el miércoles.
0: ¿Cuánto?
1: 5 horas y media.
0: ¡Oh! ¿Qué es eso? 5 horas y media.
1: De canto.
0: De canto, Dios
1: mío. 3:30 de la tarde. Me fui de
3: qué
1: noche.
3: Grosa, qué gros.
1: Más las qué clases mal. De canto. Yo no llego a la final y te rompo
0: pará,
1: el auto.
0: Pero yo qué tengo que ver. Pará. Vos viste
1: te
0: ese
1: rompo a vos, Abel. Ay, al
0: no, no, Abel. Rompele a Abel. Lo que pasa es, ¿viste lo que es el seguridad de Abel?
1: No, igual me ríes.
0: No le rompas el auto. Pará. No sabes lo que es el seguridad.
1: No, le hice re amiga.
0: Ah, es un fenómeno, es un osito de tierno. Sí. No, es un tipazo.
4: No coincide, o sea, la personalidad.
0: No, no le coincide, no, pero chicos, no. Es un ropero.
1: Es un, pero es de verdad un ropero.
0: Sí. O sea, no. Pero más seguridad hicimos, o asistente.
1: Nos hicimos
0: no sé
1: amigos y yo le dije, le rompo el auto a Abel si no quedo, sí, me dijo, ¿dijiste? Yo me hago el boludo.
0: Marrón, ¿tendrías seguridad?
5: A veces, nosotros cuando vamos a los partidos, el canal te pone uno o dos, depende del estadio. Y a mí me, ¿sí? como que me,
0: ¿y a qué
5: me impacta.
0: Manda dos?
5: No, generalmente
0: o
5: si
0: sea,
5: es.
0: Va a sonar discriminatorio lo
5: no,
0: que
5: no, no, no. Generalmente es, puede ser a los cinco grandes y a Rosario.
0: Pues depende del partido, más
5: por que ejemplo,
0: el
5: Newell Central había, bueno. había tres.
0: No,
5: y gracias a Dios
0: cortos,
5: que había tres.
0: Se quedaron cortos.
5: Fuimos con Gustavo López, había tres. Y estaban al lado de la cabina y te van acompañando. Desde que vos llegás al móvil de transmisión, que llegás temprano. Hasta que subís a la cabina, porque vos tenés que pasar entre la gente.
0: La verdad, la sí. cancha, yo no sé, pero en algún momentito te da miedo, siempre que vas.
5: Exactamente.
3: Cero,
5: yo voy,
3: cero miedo.
5: Yo voy hace 40 años y hay veces que tengo algún temor.
3: Pero cero miedo. Voy hace,
0: un momento digo,
3: voy hace nada más que 60 y...
0: Te diría 70 guarda porque años. Estás nervioso.
3: No,
0: pero el tono. Pero vos tenés que también saber.
3: No, mirame, el tono mirame, lo hago mirame, para poder hablar.
0: Pero vos estás así. ¿Estás? Vamos.
3: Sí.
0: Vamos,
3: yo lo
0: Guido,
3: sé.
0: Guido, soy Guido.
3: Guido.
0: Hola.
3: Hola.
0: Porque yo lo conozco cuando se empieza a enojar.
3: No, pero no estoy enojado.
0: Pero.
3: Lo hago para hablar con propiedad.
0: Pero me da miedo algún momentito si voy a la cancha.
3: No, porque ellos entiendo, será por un problema de.
0: Y por estos rima. Hablan barbaridades también.
5: No, no siempre. A veces son mal interpretadas. A veces están muy a la defensiva muchos simpatizantes. Que piensan que vos estás atacando los intereses de su pasión y nada que ver.
0: No, caminar por la calle, ¿les da temor?
2: No, a veces, de depende, temores, a veces.
0: A veces sí.
2: Siempre. Depende la hora, si es de noche, sí. Por ahí.
4: Sí, a mí me quedó mucho miedo al manotazo del celular.
2: Claro.
4: De cuando me robaron sí. arriba de un colectivo. Sí. De eso tengo mucho cuidado.
0: ¿Vos, Cristian?
6: No, vengo 2:30 de la mañana para acá, caminando.
3: Yo le
6: de noche.
3: Pregunté el otro día casualmente a Cristian.
0: Igual te digo esto del miedo.
3: Viene horarios de madrugada, viene desde 11.
6: De, no, desde Temperley.
5: De Temperley viene.
3: No, pero caminando.
6: No, caminando vengo de Córdoba y Gascón.
3: Bueno, Córdoba y Gascón, viene solito, madrugada. La cancha, uno tiene que tener. Yo no voy a ir a la
2: Córdoba y Gascón, venís a un montón de cuadras.
3: De Boca.
0: Y no.
3: No hay provocaciones, yo siento. Si vos no provocás y vas tranquilo.
2: No, pero bueno, no estás. Te pueden robar también.
3: No, robarte pueden robar claro. en Libertador y.
2: Sí, en cualquier lado. Sí,
0: seguro.
2: Obvio.
0: En Libertador.
3: Kennedy.
0: Sí, Libertador.
3: Intentaron, me rompieron el vidrio del auto.
0: No,
3: en la puerta de mi casa.
0: Bueno, pero si esa es una de las zonas más peligrosas de la ciudad de Buenos Aires.
3: Esa.
0: Palermo Chico.
3: Pero tengo la residencia.
0: En cuanto a relativo a lo que es, pero guarda, no es que esos lugares son, bueno, no sé, ahí en la embajada de Estados Unidos. Pero
3: residencia pegada.
2: No va el Papa
3: móvil
2: ahí.
3: Policial.
2: Hacer la misa.
3: Sí, a las 24
0: pero
3: horas.
0: Va el Papa.
2: No, ahí hay seguridad.
0: Yo sí voy con la seguridad del Papa también, camino tranquilo.
3: Claro. O con la de.
0: Igual te digo, es un problema. Porque a veces uno está muy sugestionado y te perdés de disfrutar de
2: una caminata.
0: No,
2: pero no está bueno ir con custodia.
0: No, ya, porque ya da miedo la custodia.
2: No.
0: Ya te pone nervioso. Sí. Cuando vos tomás medidas de seguridad, excesivas, excesivas, no, más allá de que alertes, vos mismo ya estás con un miedo presente.
2: Total.
0: ¿Entendés? Es increíble.
2: Te recuerda el miedo.
0: Si vos ahora empezás a pensar que va a entrar una persona por esa puerta y nos va a
2: atacar.
0: Atacar, para no decir barbaridades. Ya te cambia el estado de ánimo. Y viene de adentro, claro. Porque hasta acá no pensábamos que podía entrar alguien por ahí. Mira, claro. La puerta, mira la copito.
2: Estamos de espalda. Estamos de espalda.
0: ¿Cómo está el tránsito, Reque?
6: Bueno, choque en Colegiales, camión y auto en Federico Lacroce y Ciudad de La Paz. Se reporta también un choque en autopista del oeste a la altura de Portela, sentido a General Paz. Y la línea Roca, ramales Corn, Ezeiza y Bosques, vía Temperley, circulan con demoras.
0: Hasta las 2 de la tarde estamos juntos en la 100. Y te digo, este viernes es hoy... Hoy no. No es hoy sí, es hoy no.
6: Hoy no.
0: O sea, ¿qué cosa hoy no? ¿Qué cosa, qué viernes de hoy no?
3: Hoy no viene mi suegra.
0: Hoy no puedo faltar a la bombonera. Viernes de hoy no puedo faltar a la bombonera.
3: Viernes de hoy no viene mi suegro, gracias a Dios.
0: Hoy no viene mi suegro. Vos fíjate cómo no faltar a la bombonera, que no venga el suegro, la negativa te hace una positiva. 3700-100 el WhatsApp. Viernes de hoy no.
6: Hoy no como hamburguesa, no como papas fritas, no como mal.
2: Hoy viernes llegó.
0: Hoy no como mal.
6: Hoy no como mal.
2: Hoy no me cuido.
0: Hoy no como bien.
2: No,
0: claro,
2: no
0: por
2: me,
0: eso.
2: No, hoy no me privo.
0: Por eso, hoy no me privo.
2: Justo. Y no me privo.
0: Ok. Hoy no me privo. ¿Cómo, Facu?
6: Hoy no la pongo.
7: 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Nos quedamos juntos.

0: Dime que no, viernes.
1: Dime que no.
0: Lánzame un sí camuflajeado.
2: Camuflajeado. Es complicada esa. Mira que estás haciendo una canción en tu casa reinspirado y metes camuflajeado. Es un montón.
3: Tu lado.
0: Te metas con los demás. ¿Por qué te gusta meterte con todo?
2: Camuflajeado, montón.
0: Déjalo al tipo ser. Que bastante es. Viernes de hoy no.
2: Dice que fue redespintado. Lánzame un sí, redespintado. No sé, algo más.
0: Lánzame un sí. Lánzame un sí, algo simulado.
2: Simulado, mira qué lindo.
0: Puede ser.
2: Camuflaje.
1: Sí, que no.
2: No estaríamos hablando de él. Que él es así.
0: Viernes 2 de octubre. Viernes de hoy no.
4: Hoy no ceno en casa. Me voy a comer afuera.
3: Bien.
0: Vamos los pibes, vamos los viernes, vamos nosotros, vamos la 100, vamos.
5: Hoy no voy a hacer careta con nadie, con nadie. Voy a ser auténtica con las cosas que me pasan y con el que sí, sí y con el que no, no.
3: Perfecto.
0: Perfecto. Hoy viernes de hoy no careta. Porque como corresponde. Uno se pasa hasta el jueves careteando.
2: Careteando.
0: No das más de caretear. El
6: viernes tenés que hacerte cargo de lo que tenés.
0: Sacá la máscara.
2: Soltá todo, soltá la chaval.
0: Sí, va. Ahí voy yo también. Me saco la máscara y me van a escuchar.
7: Viernes de hoy no. Hoy no me baño.
0: Y hoy no me baño. Lo
3: está permitido.
0: Hoy no se baña.
6: Amigo, por favor.
0: Y no se baña.
2: No va a ver a nadie que no se baña.
6: Una duchita no le hace mal a nadie.
0: Quiere bañarse.
7: Hoy es viernes, no me quedo en casa, salgo con los vagos.
6: Oh.
0: Esa dice, viste, con el del baño estaba enojado.
2: Bueno,
0: cada uno.
8: Hoy no me reprimo y no me voy sola del boliche.
3: Bien.
0: Muy bien.
2: Fuerte. Reprimes, mira.
3: Encantó.
2: Te va con alguien.
0: ¿Quién será ese hombre que agarre
3: la mano?
2: Y aparte hay una hora que ya agarrás. Venga.
9: 5 de la mañana, lo que sea.
2: Tenés que evitar,
3: pero
0: suele pasar. O sea, el comentario de él,
2: de la luz del día,
0: estos comentarios nuestros realmente que atrasan, realmente atrasan las horas. Pero vos, copito, reíste
3: no,
0: así.
3: Está muy bien, yo la va.
2: Se debe acordar de la vez que a las 5 de la mañana agarró la mesa de saldos.
0: ¿Alguna vez te pasó de decir, estoy re feo, pero bueno?
3: No, en el momento no, al otro día.
0: Al otro día.
10: Viernes de no cocino, se pide sushi.
2: Muy bien.
6: Ah, excelente. Bien. Qué sabroso.
2: Muy bien.
0: Oh, vos dijiste que hoy ibas a cuidar.
6: El sushi va, ¿eh?
0: No, ¿cómo
6: 12
0: va?
6: Piecitas
0: no,
6: se puede.
0: ¿Cómo te vas a cuidar hoy? ¿Qué te vas a comer 12 piecitas?
6: 12 piezas de sushi está permitido en una dieta, ¿sabías?
0: 12 piezas llenas de sushi te comes vos, 12 habitaciones. ¿Qué hablas? ¿Vos comes 12 nada más?
6: No, si yo me estoy cuidando me como 12. Más no. Pero si antes, es un cuidado,
0: antes
6: ¿no?
0: Antes que comer sushi y comer nada más que 12,
6: sí.
0: Quiero comer otra cosa.
2: Un pollo con puré de calabaza.
0: Sí, pero un pollo
2: gelatina.
0: Entero. Un pollo entero.
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0: hay un par de entradas para Robbie, que está ahí rompiéndola y que todo el mundo habla. Y...
1: Hay un tema con Robbie, pará, bien, lo voy a decir, porque mucha gente, no te pongas nervioso.
0: No, yo no me pongo nervioso, ¿sabes por qué no me pongo nervioso? Porque la realidad está muy tranquila a mi alrededor.
1: Sí, ya lo veo. Bueno, él está parando en el Faena. Bueno, no sé si lo podía decir, igual se sabe.
0: Sí, en el Hotel Faena. ¿Dónde va a parar? ¿O para en el Faena o para en el otro, en el del balcón?
1: Ayer cumplió años Mariana Gallego. Hizo un almuerzo ahí que me invitó a toda la historia, yo estaba en intrusos, pero fue Yanina Latorre, fue Amalia Granata. Ah. Mucha gente pensó, especuló que fueron a verlo a él.
0: A Robbie Williams.
1: No, fueron al cumpleaños de.
0: Pero si además dijo Pergolini
1: se que, lo habrá encontrado.
0: Que nunca estuvo Pergolini.
1: Tienen cuando, buena relación, pero no
0: ese
1: sé.
0: Ese día si... le había mandado una PlayStation, no sé esas cosas raras que cuentan. Y que un amigo le había mandado una PlayStation y que estuvo con el amigo jugando hasta las 5 de la mañana y que esa vez no estuvo con Amalia Granata.
1: Sí, es verdad.
0: Porque él le preguntó al amigo, le dijo, hey, pero ¿cómo? ¿Te fuiste temprano? Y dice, no, sí estuvo conmigo. Y como que no había estado. Eso contó Pergolini, no, y... que dice Amalia Granata.
1: Bueno, en ese momento dijo que sí, pero ahora, bueno, cambiaron
2: hoy
1: la
2: también
0: dijo, hoy... que sí. Dijo que sí, que estuvo.
2: Hoy bueno, o ayer, no sé, una nota.
1: Pero él dijo...
2: No, que estuvo...
0: Bueno, también es verdad que ¿qué me importa a mí si estuvo Amalia Granata con
1: Robbie? Tiene buena relación.
0: Yo eso en mi vida. ¿Por qué de golpe me intereso por cosas que en un momento digo... ¿Y a mí bueno, que me...?
2: Es verdad.
0: ¿Voy a usar una frase de mi papá que usaba mucho?
2: ¿Qué decía?
0: ¿A mí que me nefrega?
2: Muy bueno.
0: Pero hay un video así que es lindo, ¿eh? Lo vamos a ver todos juntos. Yo vi nada más que el como el título. Y ahora lo vamos a ver todos juntos.

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1: Traducí, copito.
2: Aurelia.
3: No tengo la traducción.
2: Me quiero casar con ella.
3: Ay, le propuso casamiento.
4: Escucha, esto en el Movistar Arena. Qué buen video. Mirá, ahí está él. Ahí. Qué lomo, Está bien, Robbie. Además, ¿sabes qué? Lo veo con unas ganas de divertirse.
5: Está divertido, sí.
4: Cuando lo más lindo en la vida, chicos, y yo me doy cuenta en todos los espectáculos, en todos los genios como este, pasa con Messi, pasa con cualquier jugador, y pasa con otros, pasa con todos nosotros, pasa conmigo en mi laburo. La cosa funciona cuando te gusta lo que haces. Y cuando te gusta lo que haces, todo aquello que no... Todo aquello que se puede decir queda de costado. Porque vos estás haciendo lo que te gusta, no lo haces por otra cosa. Porque mucha gente... Vos te das cuenta cuando hay alguien haciendo lo que hace para conseguir otra cosa, o cuando alguien hace lo que hace porque le gusta lo que hace. Y esto es estar lo más cerca de la felicidad. Yo lo veía en imágenes a Robbie Williams. Decía, más que en otras veces, lo veo que el tipo está disfrutando del escenario.
5: Con ganas.
4: De su música, de lo que hace, de su contacto con la gente. Es una maravilla ese asunto, como que es Messi. Messi se está, ahora es el último partido en la selección. Se está despidiendo como en degradé, naturalmente, del juego del fútbol, de jugar a la pelota profesionalmente, ¿no? No sé cuándo será, espero que nunca. Pero bueno, todos sentimos lo que es natural, porque la vida es así. Y que todo termina, ¿no? Y de la selección, el martes se va, es el último partido. Sin embargo, de golpe aparece un video donde patea un tiro libre y donde la manda con comba al segundo palo. Y vos sentís, no lo hace por ninguna otra cosa que porque le gusta hacerlo.
5: Porque le gusta jugar a la pelota.
6: Él siempre quiere jugar a la pelota.
4: Le gusta jugar a la pelota como le gusta jugar a mi hijo más chico. Y todo el tiempo me dice, pateamos, papá. A Messi le gusta igual que a Eliseo.
6: Exacto.
4: A Messi le gusta igual que a Eliseo. Y es una cosa, es una maravilla, porque uno lo tiene...
7: Esa es una sugerencia que Diego siempre daba, ¿eh? Cuando vos le preguntabas.
4: Sí.
7: Eliseo. ¿Qué edad tiene? ¿Qué edad tiene? Cualquiera.
4: Sí, cinco.
7: Martín,
4: sí. Sí, cinco.
7: Divertite. Jugá. Tiene 11. Los padres ya empezamos, de alguna manera...
4: Empezamos a cagar.
7: A tratar de...
4: molestar.
7: No, mirá, qué bien. Diego, déjalo divertir. Déjalo divertir. Es un juego. Que se divierta. Que se divierta. Y si tiene que ser, va a ser. Pero por ahí te lo hacía hasta los 12, 13.
4: De hecho, uno tiene la sensación, por ahí equivocado o no... Bueno, cuando la vida se le hizo imposible a Maradona disfrutar de la pelota.
7: Sí, total.
4: Quizá eso sea, viste, lo una de las partes más tristes de la vida, cuando ya no puedes disfrutar. Mucha gente que hace cosas artísticas o cosas de juego, cosas de deporte, y vos decís, ya no lo hace por lo que lo hacía antes, ¿viste? Y nos puede pasar a todos, por eso hay que cuidar, hay que regar la planta de la vocación. Hay que regar la planta de la vocación, mantenerla. En lo que hagas, en lo que hagas, en cuidar a los chicos. Si sos un papá que está todo el día cuidando a los chicos,
5: en el momento, no en lo que eso te puede traer. Si no estás como en el futuro, si hago esto me va a ir de tal.
4: Disfrutando de lo que haces.
5: Es ahora.
4: Disfrutando de lo que hacemos. Todos hacemos juntos la Cier y del lugar que nos toca. En este momento lo estamos disfrutando. Por lo menos a mí me pasa eso. 10:33 de la mañana.
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4: Ay, me hace acordar a Pablo Granado. Esta
7: sí, a mí también. Francisquito.
4: María Eugenia Vidal.
8: Sí.
4: ¿La conocen?
7: Sí.
4: Mario. Mario.
7: Mario, le decían.
4: El PRO debe presentar un candidato para ofrecer una alternativa a Javier Milei y Axel Kicillof.
7: Kicillof.
4: Sí, es Kicillof.
7: Kicillof.
4: Para mí la campaña tiene que ser Kicillof.
7: Está bueno.
4: Qué bueno hacerles campañas así a los políticos, mandarle cualquiera.
7: Sí, está bueno.
4: Y Martín Palermo, chicos.
9: El técnico de Platense. Claro. Impactante victoria contra Estudiantes en Copa Argentina. Lo puso en semifinales con sus cambios.
4: ¿Ubican a Nora Colosimo?
10: Sí, la mamá de Wanda.
7: Sí, la mamá de Wanda que está picando en punta en el lado.
4: ¿Cómo está picando en punta?
7: Sí, es explosiva.
4: Tremendo, ¿eh? Bueno, a ver, escuchemos todo.
11: Lo mejor para el país es que los argentinos tengan que elegir entre una opción como La Libertad Avanza y una opción como el PRO asociado a otros partidos, por supuesto, y no tener que elegir entre Javier Milei y Axel Kicillof.
12: Para estos partidos y para la exigencia de estos rivales, tenés que hacer un partido en líneas generales muy regular en todas las líneas, no podés tener desequilibrios y bueno, y es lo que demostró hoy el equipo y lo sostuvo en los 90 minutos.
13: Sigue con la suelta.
14: Yo creo que personas sigue porque hace poco.
13: Creo que sí, creo.
14: Bueno, ¿y por qué no?
13: Sí, porque el otro día.
10: Hablando de
13: su mujer, con la señorita, sí.
10: ¿Y sigue casado? Mira,
13: ¿vos pondrías las manos en el fuego por Maxi López?
14: No.
13: Bien.
10: Maxi López levantó el teléfono y la llamó.
13: ¿Y qué le dijo?
10: Que no, le explicó porque el tema
13: pasó así. Lío, pobre Masi.
10: Porque estaba cenando en un restaurante con una... Ángel contó que estuvo...
13: ¿Fue picarón, Maxi?
10: ¿Cómo?
13: ¿Tiene historia de picarón?
10: Con Wanda fue un escándalo.
13: Ah, bueno.
10: Que se tapó
13: entonces
10: bastante.
13: Ahí viene entonces la idea
10: tapó
13: de
10: tapó bastante. No, hay...
13: Así, para, pero hay que ver. Para, pero él reconoce un, para, que pasó
10: para,
13: él dice no.
10: Pará. Sí. Hay un caso serio.
13: ¿Qué?
10: Hay una denuncia, hubo una denuncia en el
13: ¿serio?
10: Medio. Con,
13: sí, sí. ¿Qué, con Maxi López?
10: Sí.
13: Después ¿pero eso se habló?
10: En su momento,
13: en
10: sí.
13: En los medios, digo, porque al final uno
10: sí,
13: se termina
10: medios.
13: Enterando por
10: en los medios.
13: Medios
10: se habló.
13: Ah, o
10: en
13: sea...
10: En el Chateau, una niñera, una chica que trabajaba en la casa, sí, se habló. Después se fueron a vivir afuera, pues sí, sana, acá no pasó nada.
13: No, y hace poco se pisó él, porque dijo que le gustaba que le den cachetazo, qué sé yo, y coincidía con la fecha de Wanda. Cuando estaba con Wanda todavía.
10: Claro.
13: ¿Quién le
4: gustó
13: en Rusia?
4: Que le den cachetazo, chico.
13: Eso dijo Max.
4: ¿Sabes que es una semana?
10: Pero no, después comprobaron que no estaba con Wanda.
4: ¿Qué? ¿Cómo?
10: Él en PH dijo que le gustaba, cuando estaban en Ucrania o en Rusia, no me acuerdo, sí, sí. Que le gustaba que le dieran cachetazos. Y entonces Wanda levantó el guante y no le contestó, pero después descubrió, él demostró que no.
4: ¿A quién le gustaba
10: no.
4: que le den cachetazos?
10: Que no estuvo entiendo, con unas chicas, estuvo con una chica y le pidió que le dieran cachetazos.
4: ¿A Maxi?
10: Sí, a Maxi. Y pero descubrieron que no estaba con Wanda en esa época.
4: No, a Maxi. Bueno, no sé.
10: A Maxi.
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0: La Sierra. ...10:49 de la mañana. O sea que Guillote es un tipo que vos viene, ¿no? De golpe, se enoja, de golpe, se ríe, se divierte, uh-huh. De golpe te dice, Guidito tal cosa, de golpe, y de golpe le decís algo y se pone a llorar. Sí. Y de golpe, sí, mira, está llorando.
1: Bueno, son cosas.
0: ¿Sabés por qué llorás?
1: Cosas propias de la edad.
0: Porque te dice corazón a corazón.
1: Total.
0: Corazón a corazón.
1: Que te llegan y por qué no lo voy a reflejar y a demostrar a Chichero.
0: Marrón, ¿le puede dar un abrazo a Coppola? Te puedo dar un abrazo fuerte, pero un abrazo sentido.
2: Yo también
0: sentido.
2: Le quiero dar.
0: Porque es día...
2: ¿Por qué se emocionó? ¿Por qué se emocionó?
3: Ay, tengo ganas de abrazar.
2: ¿Por qué se emocionó?
0: Se emocionó, no importa. Pero no sé, porque le hablé una cosita y se emocionó. Mirá. Y decía el tránsito, así lo voy a abrazar.
4: Bueno, en Flores, Argerichi y Bogotá se reporta un choque entre un auto y una moto y de restricción en la zona.
0: Bueno. Mira, ahí se pone los lentes y ahora, mira, está facha de nuevo. ¿Está fachero hoy viernes?
1: Sí, facha.
0: ¿Viste? ¿Le puedes ir cambiando de tema? Es como. ¿Te acuerdas el oso Teddy de.
4: Sí,
0: de. Que lo ponía Gerardo enfrente de la
2: Gerardo,
0: tele?
2: Gerardo, sí.
0: Y él le hablaba algo y cambiaba de actitud. Se ponía contento, se ponía. ¿Cómo es igual? Tiene todos los personajes adentro.
1: Pero lo siento, me lo decís y lo siento y me llega y me hace bien. Porque no es lágrima de tristeza.
2: Total.
0: Lo más urgente que tenemos en la vida es el encuentro. Eso es lo que más queremos todos. Mm. Por eso cuando ocurre es fantástico. Viernes de hoy no. Viernes de hoy. Hoy no qué. Hoy no qué, Copito.
3: Hoy no duermo.
0: Wow.
2: Hasta muy mañana. Sigue de largo.
0: Hasta mañana.
2: Bien, Copi.
5: 24-7 despierta. Muy bien.
0: Y escúchame, ¿y vas a Candy?
3: No, tengo un cumpleaños también, que es una fiesta. De una amiga, de la pareja.
0: ¿De la pareja? Ah, es una amiga de tu pareja.
3: De mi pareja.
0: O sea que no es tan amiga tuya.
3: No, sí, bueno, conocida.
0: Se arma. Sí, bueno, sí, perfecto. Sí. Bien.
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15: Hoy no me junto con mis amigas a tomar cerveza, no. Porque mañana tengo que ir a la peregrinación de Luján.
16: Mañana se va caminando a Luján.
17: Sí, mañana.
18: Mañana va a tocar lindo día.
17: Sí. No, está feo mañana.
19: Sí, va a llover mañana.
20: Ah, llueve mañana.
17: Van varias famosas, ¿eh?
16: ¿Sabes cuántos pasos? El otro día estuve buscando toda la info.
17: ¿Cuántos?
16: ¿Cuántos pasos das hasta Luján?
19: ¿Cuántos?
16: Entre 75.000 y 85.000.
15: Ah, no.
19: Es mucho.
16: Y vos pensás que por día es un promedio de... ¿Quién mide los pasos?
19: Yo mido 4. Más de 10.000 por día.
15: Ah, caminas mucho.
16: ¿Hasta dónde vas?
19: Hago de Córdoba con para acá y camino por el barrio cuando saco a pasear el perro.
16: Bueno, está bien.
20: Impresionante.
16: Sí. ¿Y cómo impresionante?
20: Es impresionante lo que camina este hombre.
16: Sí, 10.000.
20: Y es impresionante lo que come.
15: Sí, yo creo que caminamos más o menos 5.000.
16: No, búscalo. El celular.
20: ¿Cómo se busca?
19: Ayer caminé 13.000. 13.600.
16: Pero métete. ¿Cuánto?
19: 13.600.
16: Ah, ahí dice 4.000 otro día.
19: No, esto de hoy. No, esto de hoy.
20: Todavía no empezó el día.
19: Claro.
20: Ya caminó 4.000.
19: Claro, esto de hoy.
20: Pará, lo quiero buscar. ¿Dónde lo busco?
15: 4.200 tengo yo.
16: ¿Qué hice el 26 de septiembre y caminé 10.000?
20: Muy bien.
16: Después en general es 4.000.
20: Yo caminé 200 metros.
16: Pero a ¿cómo?
20: Yo no tengo eso.
16: No tengo eso. No lo tenés. Yo. No tenés. Como el Simpson.
19: En Nelson.
16: Nelson. Che, bueno. Pero qué bueno lo de la peregrinación, ¿eh? Buenísimo.
15: Sí.
16: Y hoy no tomé cerveza, está bien.
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0: la morocha bien bonita. Dice que solo a los feos le gusta el Roquefort.
1: A mí me encanta.
2: A mí me encanta.
1: Lo que no me gusta cuando dicen queso azul. A mí me gusta el Roquefort.
3: Bueno, porque la denominación es queso azul.
0: Si te gusta es lo mismo lo que comes.
1: A mí me gusta. A mí me encanta. Es rico.
3: Qué
1: rico,
3: sí. Y el pescado con una cremita de Roquefort.
0: ¿Cómo le cae a esa gente que va a, por ejemplo, a una parrilla libre?
3: Sí.
0: Y come nada más que un pedacito.
4: Pésimo.
0: De carne.
4: No.

dice mi mamá que soy muy linda. Y aclara, no te lo digo porque seas mi hija. Y ese último es un comentario que evidencia claramente que me lo dice solamente porque soy su hija.

0: supermercado me preguntó si tenía descuento por jubilados. Caí en un pozo depresivo.
1: Tremendo.
2: O sea, no te dicen usted. A mí dicen, usted me mata. Voy a una panadería.
0: Hablas, todo el mundo te va a decir usted, la manera de hablar.
2: Sí. Ah, ¿vos decís que por eso?
1: Mirás respeto.
2: Encaro mejor el fin de semana después de eso.
0: Es por eso.

Mi teoría de que los petizos, ¿por qué los petizos son malos? Esta persona dice, porque ahorita se habla mucho que son más malos. Más petizos, más malos. Incluso va en degradé eso. Más alto va siendo cada vez más bueno, cada vez más bueno. Va bajando cada vez más malo, cada vez más malo. Y acá dice que es porque se huelen sus pedos primero. No.

0: confirmen si ustedes también usan el horno el 92% del tiempo para guardar ollas y sartenes y el 8% para cocinar.
1: Pero claro que sí.
2: Obvio.
0: Bueno, Gunda.
3: ¿Qué?
0: Ojalá que le vaya bien al que te jedi. Porque le voy a preguntar un colectivo.
3: Uy, le va a ir bien.
2: Sí.
3: Le tengo una fe hoy. Dale, vamos. Concéntrate.
2: Cerremos la semana bien.
3: Bien.
2: Arriba. Como una energía. Contentos.
3: Hoy no la vas a pifiar.
2: Vamos.
0: Te tomás el 185.
2: Sí, San Justo.
0: Es una de los lugares.
3: Bien, bien.
2: San Justo.
0: Son cuatro lugares.
2: Ajá, pará.
3: Bueno, pará. Con que diga dos, está bien.
0: Con que diga dos, está bien.
2: San Justo, Retiro.
0: No, ya está mal.
3: No, ya está mal. Dale, no, cae.
4: Pero
0: es Villa Lugano, Linier, San Justo, Isidro Casanova.
4: Ahí nomás.
3: No.
4: Ahí nomás.
0: Da medio vuelta por.
4: Claro.
0: Algo le está faltando a este colectivo.
4: Claro.
0: O piensa quedarse en zona.
3: Piensa quedar en zona.
2: Aprobado.
0: ¿Aprobado que va a Retiro, no?
2: Aprobado.
0: No va a Retiro.
2: De San Justo. Yo lo tomé en San Justo.
0: Bueno, para probar entonces, porque. Esto,
3: otro.
0: Te pido que me des. La frecuencia que sale la 100. Esto lo compromete.
4: Vamos.
0: Che, al micrófono, vamos.
4: Vamos
0: que frecuencia? Están escuchando todos, ¿eh? Vamos que están escuchando. Diego Pollo de
3: Marina Plana.
0: Acá
3: todos.
2: No, estás entre todos.
0: No, estás no? Sos vos solito que vas a empezar. Ahora, a decir la frecuencia donde se escucha la 100. Empezá. Empezamos ahora.
2: Pero
0: te voy a dar tiempo hasta el lunes para que ensayes todo en tu cabeza.
2: ¿Cuántos arrancamos el lunes?
0: No,
3: todo el país.
0: Arrancamos con una que esta la tenés que saber.
2: Ayuda.
0: Silencio, por favor, todos, ¿ok? Me tenés que decir la frecuencia que se escucha a las 100, que nos están escuchando ahora, además. Encima, si la decís mal, es una falta de respeto.
3: Sí.
0: Es una falta de respeto.
4: Mucha presión.
0: Es una mala educación. Yo llego a estar en un lugar, estoy escuchando una radio, la número uno.
3: Y
0: yo estoy escuchando, y miro al auto, y digo, ¡ah, el que habla no sabe!
3: ¡Ah, bueno!
0: Dale, bueno, junto firmas para que lo rajen. Lo que yo sentiría.
2: Como yo coincido, caso, yo coincido.
0: No. Prepárate. Vamos.
3: Pobre casi.
0: La 100.
2: 99.9.
0: Esperá.
3: No es solo eso.
0: La 100 en Bariloche.
2: ¿La 100 en Bariloche?
0: Sí.
5: Los mira a todos.
2: La 100 en Bariloche es.
0: Dale.
2: La 103.9.
0: 101.9.
3: Bueno, por un numerito.
0: La gente no, como por un numerito. Hay otra radio en ese lugar.
2: No, pero a veces la agarras.
0: No se escucha nada.
2: A veces la agarras un poquitito más chingada. Pero la escuchas igual.
0: Pero vos podrías haber dicho 101.7. Pero no podés decir 101. Es 101.9, Bariloche. Mira, calza. Vamos a hacer de cuenta que no pasó nada. El lunes nos vemos.
2: Bueno,
0: bien. Nos vemos acá, Habana y Segurola.
2: Sí.
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0: regreso al presente, métele Robbie. Están bárbaros los shows, ¿eh? Ayer dio uno, hoy 2 de octubre, da otro.
1: Bueno, y hay que estar muy atentos porque tenemos entradas para ver a Robbie Williams. En un rato nada más vamos a preguntar algo que haya pasado en el programa.
2: Ese rojo no le queda bien a cualquiera.
3: Que tiene buenos brazos.
4: Sí, sí, sí. Y en el mundial un saco sin remera.
1: Bueno, y atención, porque la recomendación para la gente es que se vayan suscribiendo al canal de YouTube de La 100, que sigan escuchando Nuestra Toicho, porque vamos a hacer una pregunta y ahí van a tener que responder, dejar nombre y último tres del DNI.
0: A esta altura no es una recomendación, a esta altura es una orden. Porque si la recomendación te la dan muy seguido, es porque es una orden. Claro. Señoras y señores, se va a venir, podés estar ahí en el Movistar Arena viendo a Robbie Williams.
3: Compartir algo con todos ustedes.
0: A ver, trajiste un kiwi.
2: ¿Qué es eso?
4: ¿Qué es?
5: No, me muero.
0: No.
4: Muy bien.
2: Ay, no.
4: Muy bien.
0: Sacó su libro, está presentando su libro, chicos, acá en La 100.
1: No,
4: qué linda tapa.
0: Mirá qué lindo. Claudia Gunda.
2: Ah, no es lindo, Claudia.
1: Qué lindo.
5: Era tapa con relieve y tiene todos los.
0: Ahora lo vamos a subir al Instagram, a La 100, para. Así lo ven. Espectacular. Y en YouTube, si no lo estás viendo. Che, qué lindo.
1: Hermoso.
5: Hermoso, ¿eh? Hermoso.
0: Perdón, este es el libro, no es el lanzamiento hoy.
3: No, este es el libro número 0000.
0: 000.
3: Es el de prueba para ver si están todas las fotos bien, si están bien todos los colores.
0: Sí,
3: para
0: recetas. Bueno. Es un libro de recetas.
3: Sí.
0: ¿Que muestra tu casa?
3: No, me muestra a mí haciendo las recetas.
0: Por eso, ¿pero es en tu casa?
3: Es en mi casa.
0: ¿Es en tu casa?
3: Es en mi casa.
0: Y son recetas que fuiste vos haciendo en el Instagram y que fuiste
3: muchas
0: haciendo.
3: Recetas
0: y acá
3: que
0: en La 100.
3: En el Instagram, muchas.
0: ¿Qué hiciste acá también?
4: Cambia de página.
6: Qué buena pasta fro.
4: Qué buena pasta fro.
5: La pasta fro la acá en la radio así, ¿no?
1: Te destroza a esta hora. Es
3: importante compartirlo con
4: ustedes. Sí.
3: Claro. Muy bien.
0: Cero de la Gunda.
4: Qué lindo.
0: Cero de la Gunda.
5: Grabó.
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0: una chica lo denunció y demás, pero esa chica le renunció a la abogada. Adela González es la abogada de Paula, la chica que denunció a Joaquín Levington, y en horas de la tarde de ayer la abogada renunció porque mientras ella presentaba el escrito de la denuncia, la chica estaba haciendo notas cuando ella le dijo que no hiciera notas. Pero además, otro problema más. ¿Esto qué generó? Otro problema, que es el siguiente. Guerra de abogadas. ¿Por qué? Dos puntos. Porque en el medio se mete Ana Rosenfeld, llama a la
1: Ana
0: chica.
1: ¿Ana Rosenfeld está en el caso?
0: No, no está. Se mete a llamarla. Cuando una abogada está en un caso, otra abogada no se puede meter. Como está mal visto.
1: Claro.
0: Bueno, de hecho, está mal visto porque, bueno, además Ana no es penalista. Claro. Además Ana no es penalista. Bueno, pero el tema es que propuso, después habló con la abogada, propuso trabajar juntas, la abogada no quiso y renunció. Le pareció poco serio, poco ético lo de la chica y renunció. Poco creíble, dije, te dijo que no hables y vos hablas con Georgina, te dije, bueno, y renunció. Ahora suponemos, porque a la tarde la chica se iba a encontrar con Ana Rosenfeld, suponemos que la nueva abogada, porque la chica mandó un comunicado diciendo no voy a hablar más a partir de ahora por mi nueva letrada, pero no sabemos quién es la nueva letrada, si es Ana o no, porque te repito, Ana no es penalista. Tendría que trabajar, manejar los medios Ana Rosenfeld y contratar un penalista que la maneje, ¿entendés?
1: Sí.
0: Bueno, conclusión, el tema es, mientras pasa esto, viajando a Córdoba, Joaquín Levington en el avión, la gente aplaudiéndolo, te queremos, un video, él en su Instagram está yendo a hacer un recital esta noche en Córdoba.
2: En Avenida General Paz, antes de subir al puente La Noria, hay choque entre camioneta y una moto. Está lenta San Martín y Beiró al Riachuelo.
3: 11:37 de la mañana.
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1: Bueno, hay muchas novedades con respecto a los últimos temas conocidos, que es en el caso Levingston. No.

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1: 11:47 de la mañana. Qué partido el martes, Coppola, ¿no?
2: Terrible,
1: porque
2: partido.
1: Es el...
2: Un interés general para ver a este artista del fútbol.
1: Artista del fútbol.
2: El más grande, sí. Total.
1: ¿Cómo va a formar?
3: Y mirá, en relación al otro día, puede ser un equipo muy parecido, obviamente con él, y sin tantas variantes, porque en relación a la prueba que hizo el otro día, yo creo que hay mucha conformidad.
1: ¿Va a haber un show o algo?
3: ¿Se sabe de algo? ¿Cómo
1: va a ser?
3: Todavía no está muy establecido. Él va a tener un reconocimiento de la Universidad de Buenos Aires, que hay que ver dónde se lo hace.
1: Honoris causa.
3: Exactamente. Pero hay muchas sorpresas, por lo que yo sé, para el martes. Hay cosas que no se están dando a conocer. Hay mucho hermetismo en relación a lo que podemos llegar a obtener.
1: Está bien.
3: Sí, obviamente. Después hay que ver, la presencia de algunos jugadores, como Rodrigo De Paul, por ejemplo, que no estuvo presente en el último partido, que sabe que esto es muy importante también para Messi. Y la presencia de los campeones del mundo, porque va a haber un reconocimiento para los campeones del mundo que ya no forman parte de la actualidad de la selección, ya sea Di María, ya sea Otamendi, entre tantos. Y yo creo que va a ser una noche que va a quedar en la absoluta historia del fútbol argentino en general, ¿no?
1: ¿Hay fútbol el finde?
3: Sí, tenemos partidos tremendos. Hoy, por ejemplo, ya el viernes arranca con todo en esta fecha, en la que no va a jugar River, porque postergó su partido para el 14 de octubre. Hoy juega Independiente con Instituto a las 7:15, y hoy 21:30 juega Boca frente a Unión. Hoy Boca con la chance de seguir escalando en la tabla anual, en donde está tercero, que da título, y en la zona para consolidarse. Boca va a jugar con lo mejor que tiene a disposición, un partido trascendental en la Bombonera frente a Unión. Unión está octavo, se está clasificando último en su zona y está buscando tratar de meterse a asegurar entre los ocho. Estamos llegando a instancias decisivas. Boca invicto hace 15 partidos. Boca con el frente de la tabla anual del torneo clausura, de la Copa Argentina y también de la Copa Sudamericana. Este partido en algún momento Boca pensó en postergarlo para poder adelantar la semifinal de Copa Argentina y después tener la agenda más liberada en el final, pero no lo logró y por eso juega. Con Bray en el arco, que viene cuestionado, Lozano, Di Lolo, Costa y Blanco, defensa que sale de memoria. Hoy juega Paredes, juega Delgado, juega Escacíbar, juega Velasco, juega Merentiel y juega Villa, porque Flores estuvo con la selección, pero seguramente va a entrar para hacer de la suya. Frente a un rival de exigencia, el Tatengue, gran partido en la Bombonera 21:30.
1: Gracias, Marrón.

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0: soleado. 7-8 minutos pasaron de las 12 del mediodía. Viernes, mediodía, hay solcito. ¿Qué me contás que hay solcito?
1: Qué lindo.
0: ¿Qué haces, Anita?
2: Hola, ¿cómo andan?
1: Loki.
2: ¿Cómo andan?
0: ¿Todo bien?
2: Hola.
0: Bien.
1: Loca de la vida.
2: Bueno. Poco para cansa. Tanto.
0: No es Sarasa esto, ¿eh?
1: Bueno, yo le tengo cariño, le tengo cariño, la quiero.
2: Yo también.
0: Escúchame, ¿alguien tiene virome?
2: No. Ahí, ¿cuál?
0: Marrón.
3: Me la regaló la Gunda. Y la rompió calza.
0: Escucha. Gunda, a ver con quién salís.
3: Excelente.
0: Ponete bien, estás de blanco.
4: Ya sé. Pero guarda, no hagas vos como un filtro. Vos decime tal cual lo que me querés presentar.
0: ¿Qué estás diciendo? ¿Yo cambio lo que leo?
4: No, a veces me los agravás. A veces me los agravás.
0: No, ma.
4: ¿Me querés probar?
0: No,
4: a ver, ¿hasta dónde
0: no.
4: puedo llegar? ¿Puede llegar mi estado de desesperación?
0: No, te busco. No, porque, vos en realidad tenés que... Es mucho más aceptar lo que no te gusta que fantasear con la ilusión del tipo que va a estar con vos. Tenés que aceptar, tenés que tolerar. Preferís.
4: Bueno,
0: lo menos malo.
4: Yo también quiero estar con
0: lo
4: un
0: menos,
4: lindo.
0: Lo menos malo. Escucha. Preferís. Uno que a la noche no puede dormir bien y te despierta diciéndote que no puedo dormir bien.
4: No, qué pesado.
0: ¿Entendés? Te avisa, dice.
4: ¿Cómo me hace? A ver,
0: te dice.
4: Yo estoy durmiendo, ¿no?
0: A ver. Gordi. No sé qué pasa, no puedo dormir.
4: Ay, dormite, por favor.
0: No me duermo, me quedé pensando.
4: Andate al living. Andate al sofá.
0: Ay. ¿Vos te quedás durmiendo acá?
4: Ya me despertaste. Me voy a hacer un café y me da radio, caracho.
0: Escucha. Uno así. O uno que cada vez que pasa por una puerta o por un lado, por un marco, se cuelga de los lugares y trata de hacer dominadas. Ese en un árbol. ¿Ese?
4: Ese me gusta. Bueno. Porque te quiere estar bien, ¿viste?
2: Sí. Pero debe ser medio
4: y tiene
2: pesado.
4: Niño,
2: con el...
4: En un niño interior.
2: Debe ser denso con el tema de la actividad física.
0: Uno que siempre te agarra.
4: Que tenga colgando.
0: Que te agarra de la carita. Oh, así.
4: Aguanto que me toquen la
0: cara. Te agarra de la carita, pero bien te agarra. Para darte un beso.
4: Pero cuando... no te aprieta los mofletes.
0: No, no te aprieta, no. Te agarra bien para darte un beso. Pero vos después lo ves que se mete la mano dentro del calzoncillo.
4: No.
0: Pero después lo hace. Pero lo hace después.
4: No.
0: Y vos imaginás, ¿lo habrá hecho antes?
4: No.
0: ¿O lo hice nada más que después?
4: No.
0: Cerraste de adentro el calzoncillo.
4: No.
0: ¿Seguro?
4: No. Next.
0: Bueno,
4: mal,
0: este
4: mal criado.
0: O este, tenés que elegir.
4: Porque la mamá le tendría que haber enseñado que no hay que estar tocando gallinearse todo el día.
0: O uno. Que, no, pero ¿por qué hace esto?
4: ¿Vos ves?
0: No, es uno que cuando encuentra un corpiño tuyo se lo pone arriba de su remera y pregunta, ¿te gustan mis tetas?
4: Guido.
0: ¿Por qué hace eso?
5: Gracioso,
0: no sé si...
4: Está bien, dale.
0: No de gracia, ¿eh?
4: ¿Y de qué? ¿Qué quiere ser? ¿Tener tetas? Hay hombres que tienen tetas.
0: No.
4: Y acá más de uno.
0: Bueno, y se pone y dice, ¿te gustan mis tetas?
4: Sí, me gusta porque es simpático.
0: Ok.
4: Márcalo.
2: Mira cómo compró.
0: Sí, va comprando.
4: Bueno, ¿qué quiere que me quede con el que se está tocando?
2: No sé, la vara está muy baja, está muy baja la vara.
0: No, que cuando te estás por sentar, amaga con correrte la silla y te dice, era joda.
4: No.
0: O... Uno que si encuentra una pinza de ropa se la engancha en un pezón para ver cuánto aguanta.
2: ¡Ay, no!
4: No, pero ¿qué le pasa?
2: Broche.
4: O sea, ya está con el corpiño y encima se agarra
0: de lo que elijas. Y si no, el que te hace la joda.
4: Obsesión con los pichos.
0: Bueno, tiene lolas.
4: Bueno, que se ponga el broche.
0: ¡Oh, Dios! Le va a quedar las tetas. Bueno. Uno.
4: No me querés.
0: Que
4: bien.
0: Si dejás el celular desbloqueado.
4: ¿Qué? ¿Me lo revisas? No.
0: ¿Te saca fotos horribles para que las descubras después? Tuyas.
1: Ese bueno.
0: ¿Entendés?
4: Bueno.
0: O uno que cada vez que pasa frente a un espejo hace 2 segundos de boxeo contra sí mismo.
4: Bueno.
0: Claro.
4: Así.
0: Sí. Es el del boxeo.
4: Es un boludo que
0: te
4: me
0: estás
4: está
0: quedando
4: tocando,
0: un boludazo impresionante lo que estás armando.
4: Bueno, ¿qué quieres? Que me quede con el que.
0: Uno que cuando encuentra una caja suficientemente grande intenta meterse adentro.
4: No, bueno, pero estos son chicos.
0: O uno que si encuentra plástico con burbujitas no para y las explota todas todo el día.
4: Ah, la cosita, sí, mira, porque a mí me gusta saca. Hacerlo.
0: Ese, exactamente, saca. Como ese.
2: Es lo que estaba haciendo. Mira.
4: Este mío.
0: Ese. Lo que tenía es el libro. Escucha. Uno que sale a cenar con una remera, van a un lugar importante, le gusta ir a buenos lugares. Eso está muy bien.
4: Eso está bien.
0: Pero siempre va con una remera blanca y tiene dibujado grandota la cara de Don Ramón.
4: No, ¿qué hace eso?
0: Va así a cenar.
3: Me gusta,
0: tipo, te invita al Alvear. Pero bueno, va con una
4: a
0: remera.
4: Me gustan los suéter blancos.
0: Sí, con la cosa de. O uno que cuando te estás.
1: No
0: bañando, pude. Entra al baño.
4: No, no me gusta que entre al baño cuando me estoy bañando.
0: Ok, entonces va con Don Ramón.
4: Me quedo con Don Ramón, sí. Bueno, la doy vuelta.
0: Mira el tipo que te. Hay que ponerle nombre.
5: Ay,
0: nada más.
5: Listo. Pero entra
0: ¿qué
5: al baño y qué hacía?
0: No, no importa.
4: ¿Qué hacía? A ver,
0: no,
4: ¿qué hacía?
0: No, no lo dejaste entrar.
4: Bueno, pero quiero ver qué iba a hacer.
5: Queremos saber qué hacía por ahí. Hacia este.
0: No, no, mea. Mea y
4: no,
0: te mira.
4: No,
0: ¡Sota! Bueno,
4: bueno,
0: vas a salir con un muchacho que cada vez que pasa por una puerta, un marco, una rama, se cuelga y hace dominadas.
1: Hermoso.
0: Se
4: con la gana de ir a tu programa, ¿te acordás que hacían las dominadas?
0: Se pone una.
4: Era lindo.
0: Se chico. 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

0: locutora está con nosotros.
1: Hola, hola, hola, ¿cómo estás?
0: Es cierto.
1: Hola, Ana.
2: Hola, locu.
0: Locutora.
1: Hola, Ana.
2: Hola, locu.
3: Ah, oh. Se armó.
0: Ustedes vivían juntos. No sabía.
2: Perdón.
0: Que
2: compartíamos algunos proyectos laborales.
0: Sí, en un momento me hablaba siempre de vos, Anita, y después dejó de contarme.
1: Porque tuvimos unos entredichos.
0: Pero usted le dio clases a ella. Primero arrancó como... Pero primero arrancó con... ¿Qué le pasa? Mira, furiosa. Primero arrancó con dándole clases a ella.
1: Claro, ella fue alumna mía en el COSAL.
0: Después como que trascendió un poco las clases, la relación.
1: Y después nos hicimos íntimas, íntimas.
0: Más que íntimas.
1: Y ella, cuando tuvo la pérdida del conejo...
0: No, ya se ríe mucho. ¿Cómo se van a reír de ese
1: perdió
0: momento?
1: Perdió al conejo.
0: ¿A quién era?
1: Yo la acompañé.
2: Algo se va y algo viene.
1: Día y noche.
0: Pero eso no es
1: día y noche.
2: Y noche.
0: ¿Qué?
4: No, pero por como lo dice la locutora del conejo.
0: Bueno, es para reírse. Ya tenía un conejo y el conejo falleció.
1: Claro.
2: Ella estuvo siempre
1: cerca. ¿Y quién estuvo a su lado?
2: Vos. Siempre.
0: ¿Pero lo conoció vivo al conejo?
1: Claro, si yo se lo cuidaba. Cuando tenía que hacer la trasnoche.
0: ¿Y el
1: cuando hacía la trasnoche acá en la hacienda?
0: ¿Cómo era el conejín?
1: Ay, divino, divino. Dormía conmigo, se me metía por todos lados. Era una cosa divina. Era tan suave, era como platero.
0: ¿Ah, sí?
1: Sí.
0: Que parece, como
1: que
0: si
1: parece
0: fuera
1: de algodón. Divino. Pero bueno, a veces las personas nos olvidamos de la gente que tenemos al lado, ¿verdad, Guillermo?
0: La pelea,
1: Coppola. Guillermo Coppola.
2: Somos muy apasionadas.
4: Es
2: nosotros.
4: Terrible.
1: Uno se olvida.
0: Pero, no. Quiero escuchar a Anita. ¿Cómo apasionadas?
2: No, apasionadas en la vida y en el trabajo. Entonces, a veces, ¿viste cuando se mezcla?
1: Se mezcló mucho, mucho. Se mezclaron mucho las cosas, Ana.
0: ¿Y por qué no hacen las paces y vuelven?
1: No.
2: Yo borrón, estoy
1: no. Paso a la página, mira.
2: Estoy dispuesta yo.
0: Paso a la página del libro de la junta.
2: Siempre dispuesta.
1: Sí. Paso a la página.
0: ¿Y qué vino? ¿Qué receta cayó?
1: Humita.
4: Muy buenísimo.
0: Cayó en humita. No, a mí me gusta. ¿Sabes
2: la
0: que me
2: tortilla,
0: gusta?
2: ¿No?
0: Locutora, ¿sabes qué me gusta?
1: Tortilla
0: yo,
1: te yo voy a hacer uno.
0: Agarro el libro este cuando salga a la venta, pues esto... ¿Cuándo va a salir a la venta?
1: En 15 días.
0: No lo había agarrado. Qué lindo libro. Bueno, espera. Yo a mí me gusta, por ejemplo, fin de semana lo abrís. El libro de la segunda,
1: ¿qué hago?
0: Al lado, ¿qué hago? Mira la banda que me tocó acá.
1: Sí, hacemos troca. Yo y todos los chicos.
0: Ah,
1: esa paella. Le gusta comer. El arroz que le gusta
0: con
1: Coppola.
0: No,
4: buenísimo. Es que estoy pensando en comprar unos cuantos para regalar.
1: Me encanta, no es un gran regalo para la vida,
0: sí,
1: o para el Día de la Madre.
3: El Día de la Madre, claro.
0: Vamos a comprar y vamos a regalar.
1: Sí, a mí me encanta cocinar.
0: Bueno,
1: yo
0: pero
1: he cocinado bastante,
0: escuche,
1: Ana.
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1: Tener milanesas en el freezer que te hice yo todavía.
2: Voy a estar con los reclamos.
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0: Escarchadas. ¿Viste cuando las sacás todas con hielito? Es un asco, ¿verdad? Y después la cocinás, igual tiene un olor. Mire, locutora, llegó Poggi. Esto te digo, es un viernes increíble. Bueno, locutora,
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2: Hola, hola, hola, Jonathan.
3: ¿Cómo ha ido?
2: ¿Qué hace, Johnny?
3: Todo tranqui.
2: Ay, Jonathan, ¿cómo fue tu semana? ¿Fue brava? ¿Cómo fue?
3: Bien, tranqui, laburando un poco.
2: ¿Y qué laburás? ¿Tuviste así problemas, líos?
3: Nah, no,
2: no, tranqui, pues, semana tranqui.
3: Tranqui, tranqui.
2: Sí.
3: Semana muy tranqui.
2: Yo también. Oíme, Jonathan.
3: Sí.
2: Tengo una pregunta.
3: Decime.
2: ¿Qué música te gusta?
3: Bueno, a ver, un poco de todo, pero voy a quedar medio pollera, pero quiero dedicarle un tema a mi señora.
2: Ah, me
3: Arjona.
2: Gusta.
3: ¿De? Arjona.
2: ¿De Arjona? Sí. ¿Cuál de Arjona le dedicas?
3: Ah, alguno, cualquiera.
2: ¿Pingüinos en la cama, no?
3: Ah,
2: y no, pues pingüino, ¿cómo le van a poner pingüinos en la cama? Tiene que ser uno de te amo. ¿Sabes cuál tiene que ser? Desnuda. Búscalo.
3: Dale, dale.
2: Búscalo. Desnuda se llama el tema.
3: Bueno, dale.
2: Oíme. Sí, por ahí el título es fuerte. Oíme. Jonathan, ¿me decís la contraseña, por favor?
3: ¿Manguera?
4: No es ninguna aberración sexual. Pero me gusta verte andar en cueros, el compás de tus pechos aventureros, víctimas de la gravedad.
3: Demón, demón.
4: ¿Será porque no me gusta la cursilería,
2: la tapicería?
4: Creo que tu desnudez es tu mejor lencería. Qué raro el tema. Eso es que me gustas tal y como eres.
2: Escucha lo que le dice, ¿eh?
4: Incluso ese par de libras de más.
2: No, se mete mal, Arjona.
4: No, no. Jefe desnuda y detrás. No dudaría en promover tu cintura.
2: Está mal el tema a veces.
5: Está mal porque le dijo que tiene las tetas caídas en un momento.
4: Tu desnudez.
2: Ahí se pone más blues.
6: ¿Sí?
2: Y ahora explota el tema, ¿eh?
4: Mejor manera.
2: Escucha el fondillo.
4: Desnuda, que no habrá diseño que te quede mejor que el de tu piel ajustada a tu figura.
2: Tremendo, el estribillo explota.
4: Que no hay un ingenuo que vista una flor.
2: La respuesta, Jonathan, es...
4: la
2: ay, incorrecta. Te mando un abrazo grande y saludos a la familia. Hola, Alejandro.
7: Hola, Guido, ¿cómo estás?
2: Bien, ¿de dónde sos?
7: Santiago del Estero, estamos
2: ¿me
7: acá?
2: Decís, ¿me decís bien cuando se usa ñaca?
7: Y nada, cuando estás en desacuerdo en algo, decís, no, ñaca que ver, diría alguno.
6: Ah,
5: mirá vos.
6: No lo entendí.
2: Porque yo siempre veía que usaban ñaca.
7: No, no, no es necesariamente decir ñaca a veces.
2: Ah, yo pensé que era como caca. Como mierda.
7: No, bueno, más o menos así, pero muy pocas veces se utiliza
2: No, lo usé mal entonces. Cuando yo lo usé lo metí mal. Con razón me miraron.
7: Claro, que se van a mirar mal.
2: Pues. Sí, porque además yo... Porque una cosa es que lo digas vos, y otra cosa es vaya y lo quiera decir yo, y te miran como diciendo...
7: Pues, por ejemplo, vos dijiste que estabas poniendo mal, y dices, no, ni hay que ver cómo va a decir eso.
2: Ay, ñaca que ver, ahí se usa. Es buenísimo, Alejandro. Escúchame, sí. ¿Y vos sos hincha de?
7: De Boca. De Boca,
8: muy bien, muy bien.
2: Te pone contento eso.
8: Sí, porque somos uno más.
2: Che, está bien Boca, ¿eh?
8: Un momento difícil.
2: Ahora vamos a hablar porque está llegando Guillermo Poggi para juntarse con Marrón. Y tengo una duda para plantearles: futbolística. Escúchame, Alejandro, ¿qué música te gusta?
7: Bueno, yo sé que mi hermana y mi mamá están escuchando la radio también y le quiero dedicar un tema a mi hermana, Cuarteto de Nos.
2: Decime, por favor, la contraseña.
7: El tostador.
4: Ya tuve que ir obligado a misa, ya toqué en el piano.
2: Esto es bueno, ¿eh?
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7: Como se pone más seguido ese tipo de música.
2: Sí, además yo ahora que estoy con Abel Pintos como que valoro más todo.
7: ¿Cuándo anda por Santiago, Guido?
2: ¿Cuándo? pasando por Santiago. Papi, ¿por qué no hacemos un gran evento? ¿Viste? Se empiezan a organizar rápido.
5: Sí.
2: Alguna cosita, hacemos un show, nos vamos todos.
5: O un asado, ¿por qué no hacemos un asado y vamos? Algo.
2: No. Alejandro, sí. Vos viajas mucho a Santiago.
8: Viajo mucho a Santiago porque tiene un estadio espectacular. Un autódromo también.
5: De los mejores del país.
8: Sí. Total, muy bien.
7: Nos quitaron el MotoGP, así que
9: claro.
7: Estamos viendo qué hacer con ese.
2: ¿Cómo
7: con
2: llegó Poggi? ¿Qué pasa? ¿Dónde va el MotoGP?
5: A la ciudad de Buenos Aires, el año que viene. Por eso está arreglando el autódromo.
2: ¿Cómo son, ¿Cómo son entre las provincias?
7: Oíme. Nos quitaron los porteños.
2: Los porteños. ¡Porteños, hijo de puta! Escúchame, Santiago, estás armando un problema federal desde acá de la 100. El asunto es que, ¿cómo dijiste que la contraseña?
7: Tostador.
2: Ay, es incorrecto. Te mando un abrazo enorme, Alejandro.
7: Gracias, gracias.
2: Que tengas buen día y buen fin de.
7: Saludos para los chicos de la radio.
2: Abrazo, hermano.
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1: Señoras, señores, el deporte con Juan Pablo Marrón y el aplauso para Guillermo Poggi. ¡Bravo!
2: Muchas gracias.
1: ¿Qué haces, Poggi?
2: ¿Cómo va?
1: Bien.
2: ¿Cómo están?
1: 12:56.
3: Un honor tener acá a Guillermo Poggi, 14 años en la emisora y compañero mío todas las tardes a las 7.
1: ¿En qué emisora? En ESPN. Esta?
3: Sí. Claro.
1: Ah, sí.
2: Sí. Pero él es un tipo formal, me gusta.
1: Uf, formalísimo. Escuchame una cosa. La primera pregunta es. Yo la otra vez le di 5 jugadores a Marrón para que ordene. Voy a tratar de recordar qué jugadores le di.
2: Yo me los acuerdo.
1: ¿Vos te los acordás? A ver.
3: Sí, me dio 5 jugadores.
2: Coleccionista.
3: Sí. El otro los nombré. Él me dijo había que nombrarlos del puesto 5 al 1.
1: Sí. El 5 al 1 de estos jugadores. No digas cómo vos pusiste.
3: Bueno, te
1: nada
3: digo
1: más
3: los
1: da
3: jugadores.
1: Los jugadores mezclados.
3: Me dio Riquelme, me dio.
1: Yo te di Riquelme, Ortega.
3: Beto Alonso.
1: Bochini.
3: Y Gallardo.
2: ¿Jugador Gallardo? 5.
3: Sí, jugador.
1: Sí, 5 Gallardo.
2: Muy fácil es esto, ¿eh?
1: A ver, dale.
2: Gallardo.
1: Sí.
2: Alonso. Bochini. ¿Cuáles eran los ¿Ortega y Riquelme?
1: Sí.
2: Ortega y Riquelme.
1: Ah, nada que ver. Anotá, nada que ver.
2: Riquelme, Ortega, Bochini, Alonso, Gallardo. Ese es del 1 al 5.
1: No, dame de 5 al 1.
2: ¿Del 5 al 1?
1: Sí.
2: Gallardo, Alonso, Bochini, Ortega, Riquelme.
1: ¿Vos cómo era, Marrón?
3: El mío era puesto 5 Gallardo, puesto 4 lo puse a Ortega, puesto 3 lo puse a Riquelme, puesto 2 lo puse a Bochini, puesto 1 al Beto Alonso.
2: No.
1: Bueno, y ahora, no, ¿cómo no? ¿Hizo eso?
2: No, sí, pero digo, en el ámbito local, Riquelme es lo más grande que vi.
1: A ver, pará. ¿Por qué mi suegro?
2: Jorgito.
1: Enojado cuando mandó esto.
2: Marrón.
1: Cuando mandó esto Marrón. A ver si era acá. A ver si era este. Tengo miedo de que sea otro.
2: Ojo.
4: Hola, Guido, ¿qué haces? Estoy escuchando a Marrón. Acá esta vez no estoy de acuerdo con Marrón, ¿eh?
2: Muy bien.
4: No estoy de acuerdo. Puede ser que. Que está bien que Riquelme sea el tercero, que el burrito sea el cuarto. Pero me parece que el primero y el segundo yo los invertiría. A ver, Bochini, supercampeón de Libertadores con Independiente.
1: Lo puso primero.
4: También con la selección.
1: Y Beto Alonso. Bueno, por eso nada que ver nadie acá.
2: No.
1: Ah, es una cosa.
2: No, que pero es democrático.
1: ¿Cómo los ordenás?
2: Ordená vos. En el 5, Gallardo.
1: Lejos. Ordená vos, sí.
5: Y no es por quedar bien y porque tengo relación.
1: Dale, a ver.
5: Riquelme.
1: Metete en el chat tuyo de Riquelme, un segundo, porque yo estas cosas siempre las quiero investigar. A ver, mostrame el último mensaje que tenés con Riquelme, porque yo lo escucho hablar así.
2: Acordate que le cuesta buscar, porque no lo ayudás.
1: No, está bien. Uf, sí, es verdad. Uy, ahí empieza.
2: Después ves que va a llamar.
1: Dame que te lo busco. Riquelme con el AR.
2: No, pero no sé cómo. Lupita R.
1: Ahí está.
4: ¿Dónde está?
2: Dale que
1: ¿dónde
2: viene...
1: está? ¡Riquelme!
2: Dale que viene Pelufo.
4: Ya no sé cómo lo tengo,
1: ¿entendés? Chicos, a ver, vamos de nuevo a decir los jugadores. Sí. Decí cómo son los jugadores, no importa el orden.
2: Gallardo, Bochini, Alonso, Ortega, Riquelme.
1: O sea, vos lo pusiste primero a Riquelme también.
2: Primero Riquelme. Dos Ortega pongo yo.
1: ¿Y vos cómo dijiste?
3: Yo puse al Beto Alonso primero, segundo lo puse a Bochini. Tercero lo puse a Riquelme, cuarto a Ortega, quinto a Gallardo.
1: Bueno, mi suegro,
2: Jorge.
1: Que está bien, no estamos hablando de otro, ustedes son profesionales, pero lo puso primero, lo puso a Bochini, y después al Beto Alonso, y después igual que Marrón. Último mensaje de Riquelme para vos o de vos para Riquelme, a ver.
6: Guillermo, ¿cómo estamos? Bueno, primero que nada, perdón la hora, pero recién estoy saliendo acá, terminamos tarde bien el club, así que sí, ahí vamos. Siempre con ilusión. La verdad que.
1: ¿Vos te das cuenta? ¿Cómo? Y siempre investigo.
6: Están disfrutando, eso es lo más importante. Y el hincha se lo ve ilusionado, que eso es lo más lindo que puede pasar. ¿Sí? Ojalá que podamos ir a Córdoba, siempre es lindo. Y que tengamos la suerte de terminar contentos y meternos en la final, que es lo que deseamos todos. ¿Sí? Y ojalá que pronto te pueda ver y darte un abrazo.
1: Cada vez que nombra uno, yo digo, ¿cómo es el vínculo también? Porque se te mezcla el corazón.
5: No, pero a ver. No, pero estamos hablando con una autoridad del deporte.
1: ¿Y qué? ¿Y Marrón? ¿Y Marrón? A ver, ¿vos qué opinás?
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1: Está muy difícil, 1 y 10, porque los jugadores, ¿cuáles son?
2: Los jugadores son Marcelo Gallardo, Ariel Ortega, Juan Román Riquelme, Enrique Bochini y el Beto Alonso.
1: Bueno, y vos pusiste,
2: Enrique, como le decía,
1: vos pusiste primero a Riquelme, segundo. Vos pusiste primero a Bochini.
2: No, yo puse primero al Beto Alonso.
1: Ah, y vos pusiste primero a Riquelme, y a Bochini, mi suegro.
3: Sí. A ver, hola. No se jugó mucho igual.
4: Hola, Jorge. Lo recontrabanco a Poggi, a Marrón lo recontrabanco, pero en esta lo recontrabanco a Poggi.
1: O sea, a Marrón lo recontrabanco, pero
2: sí, pero no me banca, porque si lo banca Poggi, no me banca.
1: Sí, te banca, se banca en general, pero no te banca en esta.
2: Y bueno, ya está, o me banca o no me banca.
5: No, en esta. Número uno, a ver. Juan Román Riquelme.
6: Sí.
5: Tremendo. Lo mejor que vi en mi vida.
3: Fútbol local, aclaré.
1: Claro.
3: Bueno, claro. No, para mí último, Riquelme.
1: ¿Por qué?
3: No le aportó nada al fútbol internacional, Riquelme. No, estamos hablando de fútbol local. Primero que
1: a la selección.
3: No le aportó absolutamente nada. Sí le aportó la selección Ortega, sí le aportó Gallardo.
7: Gallardo, Riquelme le aportó la selección.
3: Fue al Mundial, jugó con también. Pasarela. Riquelme pasó desapercibido.
8: Sí. No, en Alemania sobre no pasó todo, desapercibido. Sobre todo en las copas intercontinentales, dijo, que tiene Gallardo. Boca, pasó desapercibido.
1: Ah, cuando sobre era técnico.
8: En el partido con el Real Madrid más fuerte de la historia.
7: Le pegó un baile al Real Madrid.
1: Pero si te vas a poner nervioso, no, me hay un fondillo nervioso, raro.
8: Yo hablo con él, Pachi.
9: Yo lo pongo a Ortega delante de Riquelme.
1: Pone
2: hay mucha gente que pone
1: Ortega al burrito. ¿Qué jugador el burrito?
7: Diferente.
3: Pero muchachos, eso está a la vista, que es mucho más que Riquelme Ortega. No,
2: no. Los dos mejores de la Liga Argentina de los últimos 30 años son Ortega y Riquelme.
10: Para mí, Riquelme arriba.
1: Riquelme arriba.
10: Sí.
11: Yo comparto con, pero completamente con Jorge.
1: Jorgito.
11: Bochini, el número uno.
7: Locha.
3: Sí, bueno. Y si Riquelme está muy buen jugador, ¿por qué cuando fue a Europa lo rajaron de todos los clubes?
7: No, no es
2: a Villarreal quedó la historia.
7: No es cierto. Llegó al Villarreal, semifinal de Copa de Campeones.
2: Santiaguito.
1: ¿Te acordás cómo estaban enojados los señores del Villarreal en el alambrado una vez? Yo vi un video.
7: Se dio vuelta todo después.
1: ¿Qué le pasaba ahí?
7: Y después terminó mal la relación. Terminó mal.
1: ¿Qué pasó ahí?
2: Él se peleó con el
1: Pero es que no puede ser.
7: Te voy a decir una cosa. No triunfó el Barcelona por exclusiva responsabilidad del técnico de Barcelona, que el señor Luis Van Gaal.
2: Exacto.
7: Que lo malgastó, lo malusó y lo ninguneó.
1: Ahora, qué jugador Riquelme, ¿eh?
7: Impactante. Impresionante.
1: Los españoles, no les gustaba.
7: Impresionante Riquelme.
1: Tremendo. Bueno, la verdad, me gustan estas situaciones porque muestran cómo es la Argentina. Discutir mucho para no llegar a nada.
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0: Robin, ¿eh? Qué lindo lo de Robin. A ver, ya dio un show.
1: Sí.
0: Pero queda más.
1: Quedan.
0: La 100 tiene, hoy mismo.
1: 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Para eso te tenés que suscribir, si todavía no lo hiciste, al canal de YouTube de La 100, donde también nos estás viendo. Y en un rato te vamos a preguntar algo que haya pasado durante el programa. Tenés que responder en ese momento con tu nombre, últimos tres del DNI, respuesta correcta. La primera persona en responder se lleva las entradas para ver a Robbie Williams en vivo.
0: ¿Giela, la ubican?
1: Claro.
2: Bueno.
1: Azafata.
0: ¿Eh?
1: Azafata.
0: Azafata, cuando era los programas de Las Puertas y todo en el 13. Pero bueno, después modelo, es más, en algún momento abrió un negocio, tenía un negocio de decoración. Bueno, en fin. Eva Bargiela, que está actualmente en pareja con Simeone.
1: Sí.
0: ¿Casada?
2: Creo que estás. Sí, me parece que está casada. Sí.
0: Escúchala.
3: Le prohibí a Gianluca que tome vino, todo lo que estamos embarazados. Ni sushi, ni alcohol, ni nada. Y si lo hacía,
4: multa.
3: Tenía multa.
4: Se juntaban los amigos, ponele.
3: Y había un barquito de sushi. Bueno, multa, eran $100 de multa.
4: ¿Para vos, Iván?
3: Sí, no los cobré igual.
4: ¿Y de cuánto fue el pozo?
3: El pozo era de 1000.
5: Ah, pero no la paró de pifiar.
3: No, porque bueno, en 9 meses.
4: Una por mes.
3: Nunca me la pagó. O sea, quiero decir acá que me debe.
5: ¿Vos estás diciendo que tu novio te debe $1000?
3: Sí, en multas que le fui anotando durante el embarazo. De una copa de vino, un sushicito, un jamón.
4: Ahora, y si eran dos copas de vino, eran también una multa.
3: No, era doble.
0: Esto no es una pareja, es arca, pone alguien acá.
2: Claro.
0: Eva Bargiela inventó el monotributo emocional. $100 por tomar vino, hermano, te salía más barato embarazarte vos. Banco completamente el sistema de multas. Si yo no puedo comer sushi a las 3 de la mañana, vos tampoco tomás vino. El tipo acumuló una deuda de $1000 y siguió tomando, mis respetos.
2: Fantástico, quien pudiese, ¿no?
0: Yo igual a vos te imagino un papá o un esposo que hace todo lo que... como muy arregla.
2: Arregla.
0: Arreglamento.
2: Funciona muy bien arreglamento.
0: O sea, vos acompañarías.
2: En general, en los trabajos, en todos lados.
0: ¿Vos, Polly, acompañaste a Julia en el embarazo con las cosas?
6: Sí. Sí, no sé si todo lo que Julia esperaba, pero yo siento que sí.
0: Pero, por ejemplo, si ella no tomaba vino, ¿vos no tomabas vino?
6: Claro, Polly. No, banqué. Mirá, en el primer embarazo, los dos fumábamos. No mucho, pero fumábamos. Y ella cortó ahí y yo corté con ella.
0: ¿En qué cosa bancas a tu pareja, Aldana Esquivaloki?
7: Que yo la banca a él en nada. Él me banca mucho a mí.
6: Me gusta eso.
0: Te banca en todo, ¿no?
7: Él me banca en todo.
0: ¿En qué cosa te banca?
7: Por ejemplo, no entran bananas a los departamentos, ni al de él ni al mío, porque claro, no me gusta el olor.
2: Ella no puede sentir olor a banana.
7: El jugo de manzana tampoco, no existe.
6: Cipolletti.
7: Sí. Es más, el domingo...
0: Buen packaging.
6: Oh, excelente.
0: Mejor packaging que jugo.
7: El domingo que habíamos tenido un temita y le tuve que dar la razón.
0: ¿Qué pasó?
7: Que me reclamó cosas. Entonces tuve que agachar la cabeza y le di la razón. El pibe, ¿qué hizo? Se abrió una botella de jugo de manzana.
1: Ah,
7: pero como yo estaba en capilla, no pude decir
1: se
7: nada.
1: Se vengó.
7: Pero la tengo entre ceja y ceja, Lucas. Él,
0: Pero es que el chabón ni quería tomar manzana. Pero
7: no lo sé. Ahora este fin de que ya estamos mejor, ya tengo derecho a reclamar eso, ¿entendés?
0: Porque no, el jugo de manzana no es una cosa
7: pero
0: que
7: pero a mí no me gusta.
0: Siempre.
7: No, pero a mí no me gusta. Y él lo sabe.
0: ¿Vos, Anita?
1: ¿En qué lo banco?
0: Sí.
1: ¿O en qué me banca?
0: Las dos.
1: Le banco, bueno, el mal humor cuando pierde su equipo, que es de Estudiantes.
2: Tiene? Ayer perdió, por ejemplo.
1: Una semana negra. Sí,
2: perdió la final con Central.
0: Poco está contento todos los días.
1: No, pero esta semana peor. Y me banca él, por ejemplo, hoy había quedado yo con un colocador que venía a poner un mural en una pared a la mañana y tuve que venir a trabajar. Porque
0: No, es tremendo. El chabón
1: tuvo que quedar él.
0: No, yo eso no lo hago, ¿ves? Un colocador de mural yo no atiendo, no quiero.
1: Pero tenía que
0: no,
1: venir.
0: Porque es muy específico. Sí. Es algo que querés vos.
1: Lo armé yo,
0: con
1: todo.
0: Tu colocador, tu mural. Yo no me interesa ni el mural, ni el colocador.
6: Y probablemente tampoco cómo quede.
0: Pero es que no sé. Claro. Vos sabés que colocar cuadros.
2: Terrible.
0: Y poner, tenés que contratar a alguien, es jodidísimo. Exacto.
6: Muy difícil, sí. ¿No? Es poner el clavo y
0: no,
6: ya fue.
0: No.
1: Yo me organicé todo eso y era hoy. Y bueno, hoy me
0: llamó. ¿En qué bancás a tu pareja, vos,
6: Calza? Yo tengo que bancar por obligación.
0: Pero sí.
6: Porque en casa, por ejemplo, se come chía. No sé, ¿cómo se llama? Kale.
7: Hay que comer eso verde.
6: Porque no hay otra cosa. Entonces tengo que. No,
2: tenés una alternativa, ir a la verdulería y comprar otra cosa.
6: Sí, es cómodo. Estoy acá en la radio, no tengo tiempo, hacer esas cosas.
0: A las 5 estás acá en la radio.
6: ¿Querés tomar un té? No, hay té de los árboles.
7: Rosa mosqueta.
6: Dame el té que tomé toda la vida, hermano.
2: Té negro.
6: Dame yerba. Yerba con no sé qué cosa. No, dame una yerba, la yerba que yo
0: quiero. 1:30 de la tarde, ¿en qué bancás a tu pareja con ganas, con amor?
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0: Ojo, porque hay un pedazo de ESPN acá, ¿eh?
1: Sí.
0: Señoras y señores, vino de visita Poggi.
1: Sí.
0: Está Marrón, está Copito, está Lagunda Fontana, está Anita, está Calzarotto, está Coppola y está Tauro. Y está Ale Salas. Porque aunque no la veamos,
2: Salas siempre está.
3: Yo le banco que sea gallina y él me banca que sea bostera.
0: Así
3: que no es un buen momento para él.
0: Cosas que te bancás. ¿Cómo?
4: ¿Como Poggi?
0: ¿Qué Poggi?
4: De gallina.
1: Pará, maleducado.
5: Mira, yo a mi pareja lo banco que le grite a la pantalla cuando está jugando Boca y que le hable a los jugadores, que le
1: Perfecto.
5: Diga, que se insulte, que le hable, como si fuera que estuvieran al lado de ellos. Y él me banca que yo no fumo y que no soporto que fume delante mío, y así que en pleno invierno sale a fumar afuera.
1: Está bien. Al jugador hay que putearlo.
0: Me mata porque al final se banca todo ella.
1: Sí, él,
0: él me banca que no fumo, ¿no? Y que ella se banca que él fuma.
6: Pero él fuma
0: él
6: fuera.
0: Se banca que ella no.
1: Manda afuera, 2 grados.
0: Y sí, papi, ¿qué querés acá?
1: Dale.
0: ¿Qué es esto?
1: El banca.
0: ¿Me querés ahumear?
7: Guido, banco a mi pareja
0: sí.
7: Cuando se quiere hacer la que las cosas dulces le salen bien y le salen para el culo.
6: Ay,
7: y
6: no.
7: Te pregunta,
1: qué mala pasteleta.
7: Salió, ¿no es cierto? Divino, está riquísimo.
6: Está bien. Muy bien, está bien. Te felicito.
1: ¿Te gusta, mi amor? Sí.
8: La remoción con mi marido en el ciclismo. En la vida hice un deporte. Le conocí al ciclista y bueno, tuve que calzar las calcitas, casquito, anteojos.
0: No.
8: Dale que va.
0: Qué bien que lo banca, porque vos sabés que hay mucha mujer que odia al ciclista. La pareja sufre mucho al ciclista. Parece un deporte que no te va a traer molestia, pero.
1: Trae.
0: ¿Viste esos zapatitos que usan para encajar?
1: Calas.
0: Taconean por la casa.
1: Calas,
0: ¿ves? Ahí te la
1: calas. Calas.
0: Es muy, muy molesto ese.
1: Jersey, no es remera, es jersey. No es manubrio, es manillar.
6: Buena.
0: Qué feo tener, mamá, es un chabón disfrazado al lado tuyo de ciclista.
1: Cuando se va disfrazado de ciclista a la carrera, decís, con este me casé.
6: Todo
0: ajustado. Y el olor de esos dry fit, esa lycra, lo que huele, mamá.
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1: Llegó el momento de las entradas para Robbie Williams.
2: Qué bueno.
1: Ay, ay, ay.
3: Vamos.
1: En el Movistar Arena, espectacular. Se están viendo los videos, en todos lados sale. Pero vos podés estar ahí y vivir todo el show. Ahora mismo se va a hacer una pregunta de algo que pasó en el programa. La pregunta es...
2: ¿Quién vino de visita hoy?
1: Ah, muy bien.
3: Bien, buena.
1: ¿Quién vino de visita hoy? Ya mismo, ¿eh? Tenés que escribir en el chat y poner los tres del DNI. El primero que entre, ¿eh? Y el nombre, obvio. Y tenés que estar suscripto. ¿Ya está?
4: Tengo...
1: Tengo
4: un mundo de vibraciones.
1: ¿Quién es Facu?
4: Marta 717.
1: Vamos, Marta. Marta. Señoras, señores, Marta. ¿Cómo?
4: Que se comunica a WhatsApp de la 100.
1: Va a estar en Robbie Williams entonces. Lo va a tener, señoras, señores, el humor con Santiago Calzarotto.
5: ¿Por qué Ulken no se puede poner de novio con otro Ken?
1: ¿Por qué?
5: Porque no sabríamos Ken es Ken.
2: ¡Ay!
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0: Fuerte el aplauso para Sarasa.
1: Claro.
0: Fuerte. ¿Cómo va? ¿Todo bien, chicos?
1: Sí, todo
0: bien.
1: Re lindo.
2: ¿Estás poniendo al día con el
0: viernes?
2: Diario?
0: No, ¿sabes qué estaba pensando?
2: ¿Qué?
0: Ajá. Lo quiero decir y a la vez no.
2: Ah, ya.
0: Porque cada uno. Es. Ya usar el diario de papel.
2: Es vintage.
0: No, y es la misma sensación cuando ibas a tu casa y abrías el cajón de fotos y te ponías a mirar.
2: Tal cual.
0: El ejercicio es raro. Entonces estaba pasando hojas y decía.
2: El olor del diario.
0: Loco, y a la vez es re lindo. En
2: es
0: un sentido,
2: re lindo.
0: Es eso, porque te conecta. Pero es nostálgico el diario ya.
1: Y en una veredita al sol con un cortadito, ahí ni mejor, te cuento.
3: Creo que es de las mejores sensaciones, abrir.
1: Sube el aura.
3: Olor a tinta y tomar algo.
2: Hermoso.
3: Sí. A mí me volvió. Yo hasta el día de hoy lo sigo haciendo.
0: ¿A tinto?
3: A tinta.
4: Con un libro.
3: Al día de hoy lo sigo haciendo, sé que está fuera de. Pero yo lo hago como si fuese hace 20 años.
0: Vos sos muy antiguo.
3: Sí, sí.
0: Escúchame, Prandi, ¿qué vas a hacer hoy?
2: ¿Qué voy a hacer hoy? Bueno, ocuparme de los niños, que tiene cada uno un plan, así que llevar y traer. Pero después me voy a relajar mucho, porque yo el viernes lo disfruto mucho.
0: ¿Qué vas a estar con Emanuel?
2: Sí. Claro.
5: El marido.
0: ¿Va a tomar un vino?
5: Su esposo.
2: Siempre, a la noche nos tomamos un vinito.
0: ¿Cambió algo con la libreta ahora ya que va pasando el tiempo?
2: No.
0: ¿Nada cambió?
2: No, es que tiene que ser así, por Dios.
0: No, cambia.
2: No, para mí no. O sea, cambia para algunos, la idea es que no, para mí.
0: Escúchame, ¿y va a haber algún evento más, alguna fiesta?
2: No, ahora nos vamos de luna de miel.
0: Y después nos hacen una fiestita.
1: No. Vos querés joda, ¿no?
2: Y compañeros quieren cada
5: quiero ver cómo entro, además.
1: Porque, ¿sabés lo que? Un casorio es una especie de atmósfera controlada.
2: Sí,
1: es no es lo mismo que ir a bailar. En un casorio está todo controlado.
0: Podés también meter un casamiento.
4: Imagínate si Jonas se va, digo, fiel casamiento.
0: No, bueno, ya te están subiendo. Y bueno, el pase, por ahí llegamos a meter.
4: Vamos a armarlo.
1: Tiene que estar la mesa del pase.
4: La mesa del pase.
0: Y la mesa del pase es buena. Ahí viene la alegría de Marrón, también. Estamos todos imaginando.
3: Ahí, en casamiento.
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1: Así arranca nuestro viernes retro, che, con los Pet Shop Boys.
2: ¡Hermoso!
1: Con los chicos del local de las mascotas.
2: Claro.
1: Ellos son los Pet Shop Boys.
2: Vamos a darle un aplauso de bienvenida al Sol.
3: ¡Hola, Sol!
1: ¡Bravo, Sol!
2: A ver si te quedas quieto. Dejá de bailar.
1: A ver si dejás de ir y venir.
2: ¡Basta!
3: No te quiero spoilear.
1: Ay, no spoilees. Sí, no.
3: Pero yo sé cómo sigue esta película.
4: No, no lo digas.
3: No lo voy a decir porque además mañana la caminata a Luján, mucha gente va a ver la peregrinación. No quiero decir que va a llover, no quiero.
1: Queremos que el sol no se pierda.
2: No, pero te podés equivocar, ¿o no?
3: Obvio. Nadie es perfecto, mi ciela.
2: No, bueno, digo, con la temperatura.
3: Pero lo viste, los radares. Las estaciones meteorológicas.
2: Cosas que no queremos en un viernes retro que se pierdan, como el sol. No
1: como
2: queremos.
1: El sol. ¿Sabes qué no quiero que se pierdan, Juli?
2: Sí.
1: ¿Sabes qué no quiero que se pierdan? ¿Qué? Los mapas de papel.
2: Ay, sí.
1: Y calcar mapas en el colegio.
3: ¿Te gustaba eso?
2: Ay, sí.
1: La concentración, el pulso. No, había toda una cuestión ahí que no hay que dejar de laburar, que los chicos no dejen de trabajar eso.
2: Pero eso no lo hacen más.
1: Y los mapas de tela enrollados. Que ibas a buscar a Mapoteca.
2: Pará, y había un encargado del curso para ir a buscar el mapa
1: a Mapoteca. Claro,
2: obvio.
1: Eso, que no se pierda.
2: Por favor.
4: Que no se pierda decirle a la chica que te gusta gusto de voz. ¿Sabes qué? Gusto de voz.
1: Claro.
4: ¿Querés ser mi novia?
2: Qué lindo, o sea, eso.
3: El cara a cara, porque ahora es todo por las redes.
1: Si ya es tu novia, pregúntale si quieres seguir siendo tu novia.
3: Ah, está
2: no
3: bien.
2: Le mandes un
3: renovar
2: jueguito.
3: Los votos.
2: No le mandes
4: qué bueno,
2: un
4: jueguito. Claro, vos preguntás una vez. Ahora, ¿qué sabes si después quiere seguir siendo?
1: A vos le preguntaste, por ahí ya hace meses que están juntos. Y vas a comer y dices, ¿te puedo hacer una pregunta? ¿Vos querés seguir siendo mi novia? ¿Estás contenta de seguir siendo mi novia?
4: Claro.
1: ¿Cuál fue en aquel momento?
3: No está mal.
1: Claro.
3: No está mal.
1: Porque yo estoy contento de seguir siendo tu novia.
4: Claro. Emanuel te lo voy a preguntar todas las semanas.
3: Bueno, todas las semanas es un montón.
1: Arrodillando.
2: Mi amor, si estás escuchando, teléfono.
1: Todas las semanas de rodillas.
4: ¿Querés seguir siendo mi esposa?
1: Claro.
3: Qué pesado.
2: Claro.
4: No es así.
2: Tiene que preguntar.
4: Claro.
2: Que no lo obligué. Le dije, el día que quieras ser mi novio, me lo vas a tener que preguntar. Y claro, para lo otro lo mismo.
4: Claro.
3: Muy bien.
4: Que
3: las
4: labure,
3: cosas
4: a laburar.
2: Ah, pues claro. Acá hay que laburar.
3: Que no se pierda la masita, la cosita, la cortesía cuando te traen el café, que ya bastante está. Bastante uno lo paga, el cafecito.
4: Sí.
3: Que te traigan algo. Un bomboncito, algo.
1: La cascarita de naranja dulce.
4: Unos
3: amaretis.
2: Te voy a hacer llorar.
4: Tráeme una pepito.
2: El amaretti,
1: claro.
2: 1920.
1: Pará.
3: Pero qué rico.
1: Y que no se pierda cuando te sentás en un bodegón el platito con las berenjenitas. La cazuelita con las berenjenitas.
3: O los porotitos.
1: O los porotos.
4: O a veces no te traen dos anchoas. En un platito.
1: Unos rulitos de manteca.
4: Tráeme el rulito.
2: Que le reloj con agujas.
3: Ah, mirá, acá tengo el mío.
2: No lo uso, no lo miro,
3: pero.
2: Todo es digital.
3: Sí.
2: El que te atiende por teléfono, que no se pierda.
1: Que no se pierda, ¿saben qué? Que no se pierda decirle a alguien el teléfono. Y esto lo voy a contar porque fue genial. Anoche fui a un evento solidario de una ONG que se llama Sonrisas. Fui a dar una mano, me habían invitado y fui. La pasé súper bien. Conducí a Carla Conte, le mandamos un beso enorme. Cantó Patricia Sosa, mando un beso enorme. La verdad que fue una hermosa gala en el Palacio San Miguel. Y está Oscar Mediavilla.
3: Claro, el marido de...
1: Que fue con ella. Y lo voy a saludar, que hace un millón de años que lo conozco y medio millón de años que no lo veo. ¿Qué hacés? Bueno, nos pusimos a charlar mientras Patricia canta. Y me dice, bueno, llamame, dale, vamos a comer. Que yo, bueno, dale, pará, que no, yo no había dejado mi celular en la mesa.
2: Sí.
1: Entonces le digo, no tengo para agendar el contacto. Me dice, no, te voy a decir mi número, te lo vas a acordar. Y me agarró una duda.
3: ¿Que lo vas a acordar?
4: Un par de dudas.
1: Pará, me lo dijo, no lo voy a decir al aire porque es muy fácil, pero me lo dijo, es muy fácil. Y dije, sí, tenés razón. Y hoy todavía me lo acuerdo. Que no se pierda decirle tu número de teléfono y que se lo acuerde.
4: Claro.
1: No, escaneame el QR.
2: Decime
1: el número de teléfono. Bueno, cosas que no queremos que se pierdan este viernes retro. A ver, contanos.
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1: 20 minutitos pasaron de las 2 de la tarde y seguimos zaraceando juntos en este viernes retro. Hay cosas que no queremos que se pierdan. El encuentro con amigos, la cosa presencial. El doctor tiene que ser presencial. A mí no me inventes con un turno online, ¿entendés?
2: Claro.
1: No me vas a saber que tengo la garganta si vos no me puedes revisar.
2: A ver si te dice, a ver, acercá la garganta al teléfono. Dale, no se ve. ¿Cómo lo ves? No. Claro.
1: ¿Qué es eso?
3: Una de las cosas que no quiero que se pierda es el por favor, gracias y también. De nada. Eso no se tiene que perder.
4: Jamás. Muy bien. Porque te lo enseñan de chiquito, pero hay gente que se olvida de grande.
5: Es verdad.
1: Gente que se olvida.
6: Que nunca se pierdan las abuelas que malcrían a sus nietos.
2: Oh. Ayer Julieta reposteó un video de una abuela, ¿o no?
1: Era mi abuela, te juro por Dios, se la quería secuestrar a esa chica, porque el video seguía, pero te juro por Dios, esas abuelas te cambian la vida.
2: Sí, señor.
1: Te la marcan.
2: Claro.
7: Que no se pierda cuando uno va por la calle y ve de golpe 5, 6, 7 operarios sentados a la vereda comiéndose un sándwich o lo que sea. Pasar y decirles, buen provecho.
5: El buen provecho, que no se pierda. Hay costumbres que no hay que perder. A ver.
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2: Te presentamos a Robbie Williams en Argentina. Y hoy en Sarasa tenemos entradas, ¿eh?
3: Claro, porque ayer dio su primer show. Hoy toca de nuevo y toca el 4 de octubre también, ¿eh? Claro. Robbie Williams, vos podés estar ahí en un ratito.
4: Hay que esperar que habilitemos el 5167-0100 y te asegurás tus accesos para estar en el Movistar Arena. Y Robbie Williams, que cantó anoche, además con una onda, hizo todo lo que tenía que hacer
3: todo.
4: Y más.
3: Todo y más, ¿eh? 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

0: Somos los más dignos representantes de una gran costumbre argentina. Somos araceros de profesión.
1: Seguimos juntos en nuestro Viernes Retro, che, y hablamos en Sarasa de cosas que no queremos que se pierdan. A ver.
2: Pero nunca escribir en el guardapolvo en el último año de secundaria. Dibujar, hacer un buen dibujo y que te escriban tus compañeros.
3: Yeso también.
4: Bien.
3: Total. Te dibujaban el yeso.
4: El yeso, pensé lo mismo, sí.
5: Que no se pierdan de que sigan fabricando los aparatos para escuchar discos, cassette y CD, porque yo tengo un montón y no los quiero tirar. Me
1: claro.
5: Da una cosa. Los grabé
1: sí.
5: En pendrive, pero por ahí me gusta poner los CDs.
3: Los CDs. Los cassettes ya no hay más. Ya no se
1: y los discos.
3: Para reproducir.
1: Y las bandejas toca disco.
6: Sí. Chicos, que no se pierda cuando se queda un auto en la calle. Y vamos 20 a empujarlo.
3: Oh.
6: Y sentí que no te puedes quedar afuera. Que no se pierda eso.
2: Ojalá que nunca se pierda la cercanía que tenemos los argentinos. Puedes hablar con cualquiera. Si tenés un problema en la ruta, vos sabés que siempre alguien va a parar a ayudarte.
6: Ahí tenés.
2: Ojalá
6: ahí
2: que
6: tenés.
2: Eso no se pierda nunca.
3: Tienes razón. Se valora eso mucho cuando no estás en Argentina.
1: Pero la argentinidad toda. Sí, que no se pierda eso. La solidaridad argentina, por favor, que no se pierda.
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5: 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Primer avistamiento alienígena dentro de un centro comercial.
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3: Y sí, suena esta musiquita. Hoy viernes más que nunca. Lo pensaste toda la semana porque nos escuchaste hablar de todo, ¿eh? Mirá que
4: sí,
3: tuvimos casos, ¿eh?
4: Muchos y muy variados.
3: Muy variados tuvimos esta semana en el Alto Lore, pero hoy es tu turno. Así que hoy mandás ese problema, lo tirás acá y lo resolvemos.
4: 11-3700-0100, mandanos tu lore, ¿eh? Que acá, mirá la palabra que voy a usar porque te va a encantar. Acá lo desculamos.
3: Ahí tenés.
4: ¿Eh? Acá desciframos de qué va la cosa, ¿eh? Dale, mandanos tu lore. Alto Lore habilitado.

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2: Bueno, por meternos en la segunda hora de Sarasa, de nuestro viernes retro, che.
3: Y por abrir la boca nos pasó esto.
2: Sí, es verdad, ¿sabes? Es verdad.
3: Bueno. ¿Viste que dijimos, Marian, hoy viernes nos mandás con todo?
2: Sí.
3: Tú no sabes.
2: ¿Nos mandaron con todo?
3: Agárrense. Con el lore de hoy, agárrense, porque estoy como...
2: Agárrense de las manos.
3: Lo que diga no es de mi boca.
2: No.
3: ¿Quién escribió?
2: No, ¿sí? Le caigan al mensajero, ¿eh?
4: Claro.
3: Bueno. Saraceros, ¿cómo están? Tengo un lore con una vecina. Todo arrancó porque ella tenía un árbol de naranjas que daba a mi casa. Y se le caían las naranjas para mi patio de atrás. Y si yo no las veía o algo, se me pudrían ir un asco. Y le dije que corte el árbol y ella no quería. Entonces un día me recontrapudrí y mandé a mi marido a sacar las ramas de mi lado y ahí se repudrió con ella.
2: Claro.
3: Me pone música fuerte, hace asado a cada rato, ya le dije que me molesta el humo de mi lado, los pendejos me patean la pelota contra la pared a cada rato, hace ruidos a cualquier hora, me tira su basura en mi tacho, después dice que no es de ella, no, se pudrió fuerte, sí. Pero ahí viene el redoble.
2: Ah, esto recién empieza.
3: Recién empieza. El tema es que la vi un par de veces ir y venir en un auto que no es el del marido, hasta que un otro día... La vi entrar con el otro a su casa cuando los chicos están en el colegio y el marido trabajando. Entonces, no sé si es buena idea o no contarle al marido, cagarle la vida. Así dice. Chicos, escuchen porque estamos con toda, ¿eh?
2: Parémosla.
3: Cagarle la vida, dice. Como ella me la caga a mí todos los días, no la soporto. Encima es chismosa. Yo estoy que ventilo todo, pero mi marido, y agárrense, me dice que yo no me meta porque si no soy igual, poneme el pip de conchu. Ella. Entonces.
4: No, qué quilombo este. Oh, no,
5: qué lore barrial.
4: No, digo, no sé si hoy viernes estamos para este quilombo.
3: Y pero ya lo pedimos, María.
5: Ya estamos en el medio.
2: Mira, yo creo, si me permiten arrancar.
4: Pero ¿cómo no?
3: Arranca.
2: Que la información es poder.
3: Siempre.
2: Entonces. Yo, que ella, le escribiría a la vecina y le diría, estimada vecina, yo soy la que cortó las naranjas y las ramas de tu árbol que pasan a mi propiedad y estoy en mi derecho de hacerlo si vos no lo podás. ¿Eh? Y le pondría, citaría la parte del código, lo que dice que... Porque esto está, es así.
3: Es un artículo.
2: Sí, ahí es así. Yo tengo ni un quilombo con un árbol de un vecino y fui a hablar y le dije, no, lo podó de mi lado. Y el árbol le quedó así. Pero bueno, de mi lado no, yo lo quería que me cayeran todas las hojas, se me pudría todo el agua de la pileta todos los días.
5: Ahí se resolvió bien.
2: Exacto. Le diría, por lo tanto, no sé si corresponde que vos... Ponga la música fuerte, hagas asados a propósito,
3: tus hijos me patean,
2: me tiré tu basura, yo. Así que yo te sugeriría que dejes de hacerlo, porque si vamos a empezar a hacer cosas que no corresponden.
3: Yo sé tu secreto.
2: Yo le puedo contar a tu marido a qué auto te subís, que no es el de él, y quién entra a tu casa, que no es él.
3: Que vino el otro día.
2: Con los chicos están en el colegio.
3: Ay, me muero.
2: No sé, Buffy.
5: Me sorprendió esta versión de Mariano yendo al hueso.
3: No, nunca me imaginé. La iba a extorsionar, ya está.
2: Pero sin pudrirla, la información es poder.
3: Sí, es poder.
4: Si le decís, la estás pudriendo.
2: No.
3: La repudrió.
2: La pudre si le manda al marido.
3: Pero lo loco es que la vecina ahora va a cambiar su actitud. Y todo el mundo le dice, ¿pero qué pasa? ¿No le haces mal la guerra a la vecina?
2: No, me di cuenta que es en vano.
3: Lo traté en terapia.
2: Va a decir, me di cuenta que es en vano.
3: Sí, igual lo medité.
5: ¿Vos crees que no se metan? Decís, no te metas.
4: No, lo creo que no. Tanto quilombo porque te cayeron dos naranjas de tu lado.
5: Lo que pasa es que...
4: O sea, vos querés romper una familia porque te cayeron dos ramitas.
3: No, al revés.
2: Te estás salteando una parte, papito. No, pará. No es que de dos naranjas le patea la mesa a la familia. No.
3: Concéntrate, Santiago.
5: No, igual un par
3: de
5: naranjas.
3: Le cayeron las naranjas.
4: Le cayó la naranja.
3: Ella le dijo, en buena manera, podame tu árbol.
4: Listo.
3: No quiso, se le pudren, se cansó.
2: Lo podó ella.
3: Lo podó ella con el marido.
4: Por las dos naranjas que le cayeron al...
3: No, le deben caer unas cuantas. Porque cuando cae naranja, le caen un montón y se pudre.
2: ¿Sabes por qué tu terreno, además, es tu espacio aéreo?
4: Sí.
2: Porque si no, de la casa de al lado podría ser un balcón arriba de tu terreno. Y dice, no, pero yo no estoy en el piso, estoy por arriba. No, ¿entendés?
4: Yo te entiendo, yo te juro que te entiendo. Ahora, 10 naranjas, 20, 25...
3: Pero pará, el tema es lo después.
4: Ok, yo me dije, che, qué suerte que tengo naranjas gratis.
3: Fantástico, el tema es que a ella le molesta y lo que pasó después es el tema.
5: Es una bola.
3: La vecina, enojada, le empezó a hacer una guerra con asado, con pelota, con pateado, con la ruida, con la basura. La está provocando.
5: Igual para ser la de Marian, tenés que tener la cola bien limpia.
4: Muy limpia.
5: Porque
4: tenés razón.
5: Si la otra está más loca que vos, esto no tenés para razón. De crecer y no se termina nunca.
4: No, que no te encuentre un like, un fueguito mal puesto, ¿eh?
2: Está bien. Porque le pero devuelve la cosa. Lo que le está diciendo a la vecina es, che, si vos seguís con esta, ¿te jugás?
3: Todo.
2: Seguir viviendo ahí, la familia, todo.
5: Más o menos, sí.
4: Claro, porque vos fuiste a romper una familia. Ahora, como dice Anita, tenés que tener la cola muy limpia.
2: Y bueno.
3: Porque no, vos fuiste a exponer lo que hace ella. La que rompe la familia es la que hace lo que hace. O sea, ella lo único que está haciendo es exponerla.
4: Sí, sí, sí.
3: Pero está jugando sucio.
4: Pero hasta antes que vos expongas, eran felices.
5: Tampoco sabemos igual qué hicieron en esa casa.
3: No sabes.
4: A su manera.
3: Por algo se fue a buscar otro.
5: Tampoco sabemos.
2: Chicos, la información es poder. Que ella le muestre que tiene esa información y le va a dar el poder. Veamos qué opina la comunidad zarcera.
3: Sí, por favor, sí.
2: 11-3700-100. ¿Qué hacemos con este Lore? Lindo Lore, ¿eh? Dale.
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1: Seguimos zaraceando juntos. 15 minutitos pasaron de las 3 de la tarde y me muero de ganas de escuchar a los zaraceros.
2: A ver qué, opina la comunidad, claro.
1: De estas dos vecinas.
3: Yo se lo diría igual. Le informaría al marido de lo que está sucediendo. Porque en todo caso se enfocaría en recuperar a su marido, si es que realmente lo quiere, y se desenfocaría de ella. O sea que no habría más peleas. Yo haría eso.
1: No, no, se va a desenfocar. Te va a querer sacar la cabeza del... Le vas a querer sacar la cabeza del cuerpo cuando le diga.
2: Lo que
4: y
2: pasa,
4: es tentador decirle.
2: Sí, lo que pasa es que... Perdón que me voy a extender un poco. Les pido mil dis. Esta chica que nos escribió, la del Lore, yo asumo que lo que ella quiere, ella no quiere la guerra, ella quiere la paz.
1: Pero no lo va a generar con esto,
2: ¿eh? Exacto. Y si ella quiere la paz, lo que le conviene es, para mí, hacer lo que yo digo.
1: Extorsionarla.
2: Extorsionarla a cambio de la paz. La paz tiene un precio. El precio de la paz es este. Porque si ella la pudre y se le pudre la vida a la vecina... Y la vecina se llega a enterar que fue ella, va a ser la guerra por dos.
1: Olvídate.
2: Y si la vecina se separa, mirá si encima se separa y el marido se va de la casa y se queda la vecina sola. ¡Oh, herida, peor!
1: No.
2: Si querés la paz, anda. Esto, la paz tiene un precio. Anda con la extorsión. Anda con la extorsión, lisa y llana.
5: Que se la repudra la vecina y que se meta también el árbol de naranja, sabe dónde. Sí, que le dé para adelante, que le amenace y listo.
1: La gente tiene unas ganas de armar quilombo.
2: La gente le gusta el quilombo.
1: ¿Cómo les gusta, eh?
6: Agarrá esas naranjas y hacete un jugo.
7: Hacete un juguito de naranja.
4: A veces salen amargas esas naranjas, ¿eh? Ojo, no son dulces.
8: 100% con Mariana, 100%. Esta chica no se da cuenta, tiene el 7 espada, el ancho basto y el ancho espada. La información es poder, tal cual.
2: Negocia y la anula, la mansa. Con eso la mansa, y listo.
6: Sí. Ay, si ya sabe los horarios, yo lo espero en la puerta. Ay, hola, Mabel, ¿cómo te va? No me digas que vino el muchacho a podar la planta de naranjas. Qué tal encantada. Que sepa que los vi y que sepa.
4: Ah, eso está bueno también. Más delicado.
2: ¿Y este quién es, el fumigador? Este es el que te fumiga el naranjo en flor.
1: Así se lo decís, ¿te imaginas?
2: Claro, y listo. Y ahí vas a tener. Bueno, veamos qué pasa, Juli. Sigamos de cerca este Lore, ¿eh? Por favor, te lo pido.
1: Que nos cuenten cómo sigue.
2: Ponelo en favorito.
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1: Y si ya tenemos semifinalista del día de
2: claro
1: tu casa con Sarasa, se comunicó Melanie Curia.
2: Q567, los últimos tres del DNI, ella es de Lanús.
1: Si gana la casa, la quieren Vicente López. En San Vicente.
2: En San Vicente.
1: Estoy invirtiendo las cosas.
2: Está raro hoy.
1: Sí,
2: pero bueno, es en San Vicente, porque la quiere cerca de la laguna, ¿eh?
1: En San Vicente.
2: Melanie Curia, 567, últimos tres del DNI de Lanús. Felicitaciones, son la semifinalista del día de tu casa con Sarasa.
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3: Bueno, hoy segunda fecha.
4: Hoy segunda fecha de Robbie Williams. Ayer estuvo, la rompió, sí, la rompe, espectacular sí. Show. Hoy de nuevo y el 4 de octubre también, ¿eh? Y en un ratito vamos a habilitar y vas a tener tus pases. Quizás son para hoy.
3: Claro.
4: Está preparado, quizás son para el 4 de octubre.
5: Qué lindo que sorprenderte a último momento con que decís, hoy voy al show de Robbie Williams.
4: Así, ay, tal cual.
5: Qué bien.
4: En un rato habilitamos y vos te vas a ver a Robbie Williams. Te invita a la 100.
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2: Cinco minutos de las 4 de la tarde, ¿eh? Se va el Viernes Retro con su última hora que se pone en marcha, ¿eh? La hora de las revelaciones, Juli, la hora de la verdad revelada. La verdad develada y la verdad revelada.
3: No sé si la quiero saber, la verdad.
4: Chicos.
3: ¿Qué?
4: Tenemos que volver al héroe barrial.
3: Claro.
4: Al héroe de a pie.
3: Me gusta.
4: Al héroe común.
3: Sí.
4: Terminemos con que el héroe es @carlitos_aguanteracing.
3: No.
4: Porque tiene más views, porque tiene más engagement.
3: No.
4: No.
3: No.
4: No. Héroe es Thiago Jerónimo, sí, que él es campeón, tiene la medalla de oro,
3: sí,
4: campeón en los Juegos Suramericanos,
3: sí,
4: que se estuvieron hace poco.
2: Santa Fe.
4: En Santa Fe.
2: Santa Fe de la Veracruz.
4: La medalla, una medalla de oro en handball.
5: Bien.
4: Entonces, Thiago Jerónimo volvió a dar, es profesor de educación física, y volvió a su escuela en Quilmes. Entonces se reencontró con sus alumnos.
3: Sí.
4: Y mirá cómo lo recibieron sus alumnos.
3: A ver.
4: Míralo, escúchalo. Ahí lo vemos y él va sacando la medalla de su mochila.
2: Quieren ver algo dorado, dice.
5: Ay, claro.
4: Y escuchá el grito de los nenes.
5: Sí, felices.
4: Corean su nombre.
3: Qué lindo.
4: Para ellos es el héroe. Se cuelga la medalla.
5: Tremendo.
4: Mi profesor, el profesor del colegio,
3: claro,
4: dar una medalla de oro.
2: Profe.
5: Imagínate, claro, que tu profe caiga con medalla de oro.
3: No, claro,
5: ¿cómo lo hace tu héroe?
4: Un héroe verdadero.
5: De carne y hueso.
4: De carne y hueso.
5: Sí.
4: A eso tenemos que volver.
3: Total.
4: Como en el barrio.
3: En el barrio tenemos héroes. Acá tengo al Vasco, que nos está escuchando en la carnicería en la esquina.
2: Es verdad.
3: El otro día me guardó un lugar, me dijo, tu camioneta no quedó bien estacionada ahí. Me mandó a llamar a la seguridad y me estaba esperando con el espacio ahí. Me puso unas botellas.
2: Lugar para estaciones, Vasco.
3: Y me guardó el espacio.
5: Maneja
3: te
5: la
3: mando
5: cuadra.
3: Un beso, Vasquito.
2: Grande, Vasco.
4: Grande, Vasco.
5: Maneja la cuadra.
4: Está,
5: pensaba en esa gente que se encuentra un celular o una billetera y agarra y publica, pone cartelitos en los locales o a través de las redes para encontrar al dueño.
4: Claro.
5: Y pensaba también, algo más chiquito te digo, pero que te resuelve mucho. Vas a un local como una farmacia, por ejemplo, que hay mucha gente y tenés que sacar número. Cuando vos estás por sacar tu número, viene otro y te dice, toma, que yo ya me voy.
3: Ay,
5: estás,
4: te da su número.
5: Sí.
4: Realmente.
5: Te van a atender a vos y no te comes toda la fila.
3: Sí.
4: Claro, no agarra el tira el número a la basura. No, toma. Grande es el número.
5: Esa gente vale.
4: ¿Sabes qué lindo un héroe barrial cuando se te queda el auto? El Duna.
3: Obvio.
4: El Duna a gas. Y viene uno con los cables y te dice, ¿te hago un puente?
3: Qué bien.
4: Te hago un puente y te activa la batería.
3: Sí.
4: Y salís andando con el Duna.
2: Anita, vos que contarle el número. Yo tenía un amigo que iba a una farmacia muy grande en el barrio Belgrano, muy concurrida, y él tenía estudiado el horario en el que había mucha gente y mucho perfil que a él le resultaba interesante y atractivo,
3: mira,
2: ¿no? Mucho público femenino.
3: Sí, sí, sí.
2: Horario dejé
3: salida de oficina.
2: O dejé al pibe en el colegio. ¿Viste horario? Y la farmacia estaba estallada. Y él siempre iba a comprar alguna pava. Y el tipo, me acordé de esto, porque el tipo sacaba dos números.
5: Dos.
2: Él sacaba dos números.
3: Veía a quién se lo daba.
2: Y esperaba. Y esperaba, esperaba, esperaba. Entonces, si la jugada había que hacerla, el libro decía, le daba un número.
4: Sí.
2: Si de repente era el día del descuento a los jubilados.
5: Bueno,
2: era un hijo de puta. Usaba el número para levantar. Pero bueno, no era un héroe anónimo. Pero él la usaba como
5: pero
2: método.
5: Era una táctica.
3: Era una torrante, o sea, anónimo, pero alguna se beneficiaba.
2: Está bien. Alguna vez le fue bien.
4: Y oye, si sacaba el número por PAMI. No, no le daba el número de él.
2: No, no, no.
4: Si veía que sacaba por otra producción.
2: Pero si un PAMI era una mami, decía, che, yo tengo, mirá, tengo una. Pero bueno.
5: Tus amigos.
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2: Seguimos zaraceando juntos. Momento de la frase que te habilita para jugar. ¿Estás lista, Anita?
3: No tanto porque me faltó el piano para acompañar esta canción. Así que no va a salir como la original.
2: Santi, ¿no trajiste un piano vos?
4: ¿Sabes que me lo olvidé en casa?
3: Está en cualquiera. Está en cualquiera.
4: No iba a entrar hoy al subte, ¿eh? Pero dije.
3: Claro.
4: No sé.
3: Iba muy llena a la vez.
4: Sí, iba muy llena. No iba a entrar.
3: Pero bueno, canto igual.
2: Sí,
3: canto igual.
5: Y dice:
3: volver a empezar. Que aún no termina el juego.
2: Ahí.
6: Volver a empezar.
2: Son exigidas, te digo, últimamente.
3: La vara cada día está más alta.
2: Frases, ¿eh? Sí.
7: Volver a empezar, que aún no termina el juego, canta Alejandro Lerner. La frase de hoy para las 4 de las 4. Jugamos en un ratito. 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
1: Minutitos pasaron de las 4 de la tarde, momento de jugar a las 4 de las 4. ¿Quién está del otro lado?
9: Hola. Hola, Juli.
1: Hola.
9: Soy.
1: ¿Quién?
9: Cecilia.
1: Ceci, ¿cómo estás?
9: ¿Qué tal? Muy bien, ¿y vos?
1: Bien, muy bien. ¿De dónde sos, Ceci?
9: De Pergamino.
1: De Pergamino, qué lindo. Ceci, ¿te acordás la frase que te habilita para jugar?
9: Y volver a empezar, que aún no termina el juego.
1: Exacto. Que aún no termina el juego, volver a empezar. Bueno, ahora viene el juego, ahora arranca el juego.
9: Así es, arranca el juego,
1: ¿no, Marian?
10: Sí. Arranca el juego, che, arranca a las 4 a las 4. Bueno, categoría que tenemos que elegir, cultura general, cine, series, historia o deportes.
9: Cultura general.
10: Cultura general, muy bien. Te preguntamos de dónde eras, porque estoy medio olvidado.
9: Sí, de Pergamino, provincia de Buenos Aires, estamos al norte de la provincia.
10: Claro, sí, no, ubico perfecto, Pergamino por la ruta 8.
9: Claro, y así mismo, sí. Ahora tenemos autopista más directo, pero bueno, es la misma.
10: ¿Ya
9: es
10: autopista hasta Pergamino? Bien.
9: Sí.
10: Bueno, porque en una época no llegaba hasta Pergamino, ahora ya es autopista.
9: Ya la tenemos terminada, sí.
10: Bien, perfecto, me encanta. Bueno, entonces habrá que ir más seguido a Pergamino.
9: La verdad que sí, vengan. Qué linda gastronomía. Está bueno.
10: Bien, a Santiago toma nota, porque Santiago es muy de los paseos los fines de semana.
11: Sí, es verdad, y no conozco Pergamino, bueno, me gustaría ir, ¿eh?
9: Bueno, Calzador, vení, mañana te escucho, así que te conozco bastante bien.
10: Ah, te muy tiene, bien, ya te bien. Picó el boleto.
11: Me encantaría conocer, así que
9: ven cuando quieras.
11: Seguro.
9: Recibimos acá.
11: Claro que sí.
10: Bueno, vamos a jugar. Lautaro tiene 4 en 32, Enrique tiene 4 en 33. Hay que hacer 4 y en... Tiempo rápido, está difícil, ¿eh?
9: Difícil, pero bueno, vamos a ver.
10: Cultura general, me dijiste, ¿no? Vamos.
9: Sí, eso mismo.
10: Allá, tienen opciones. Preparada, tiempo en el aire, ya. ¿De qué país es oriunda la banda de K-pop llamada BTS? ¿Corea del Sur, Japón o China?
9: Corea del Sur.
10: Sí, ¿cuál de estos animales marinos no es un mamífero? ¿Ballena, tiburón o delfín?
9: La ballena.
10: No, el tiburón no es un mamífero. La ballena y el delfín son mamíferos.
12: Creo que la ballena es el más grande, ¿no?
10: El mamífero más grande de la Tierra es la ballena. Bueno, hasta aquí llegamos. Un beso enorme. Y nos veremos por Pergamino.
9: Y gracias por estar todos ahí acompañando.
10: Gracias por estar del otro lado. Un besote. Chau. Seguimos jugando a las 4 de las 4. 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
1: Bueno, che, acá estamos, el último ratito de nuestra zaraza, ¿eh? El último, último, porque ya se termina el viernes retro y la semana.
2: Bueno, ¿qué querés que te diga? Te lo cuento solamente para que se rían, porque a veces hay gente que es muy boluda.
1: Sí, ¿no? Que no es más boludo porque no tiene más tiempo. Porque el día tiene 24 horas, nada más y hay 8 para dormir.
2: Bueno, a ver, él es conocido en redes como La Liendra, un influencer colombiano, Mauricio Gómez. Decidió un día, como homenaje a Instagram, que lo había hecho famoso, tatuarse un código QR en la nuca, que es la cuenta de él en Instagram. Entonces, para que todo el mundo... Santiago, ¿estás de acuerdo?
3: No, es que lo que pasa es que yo lo dije en voz baja para que no salga al aire.
2: Claro.
3: Pero sí, estoy de acuerdo.
2: Bueno, es su marca personal, que lo llevó al perfil. Ahora está indignado La Liendra, porque ni bien se tatuó, la gente escaneaba el código QR y estaba fantástico, y iban derecho a su perfil. Pero ahora parece que no, que sabes que no lo lee. Y le
4: falló el QR.
3: ¿No le lee bien el QR?
4: Falló, claro. Viste que la tecnología puede fallar.
2: No, pero esto me encanta, porque ahora hay un porqué. No es que solamente
1: le salió una verruguita. Y ahora el QR artista te lleva a cualquier lado.
3: Claro.
2: No, esto es jodete por boludo. No, en realidad el perfil sigue existiendo todo, solo que Silicon Valley decidió actualizar el código QR de sus usuarios. Y no tuvo en cuenta la gente que se le ocurrió tatuar.
1: Se lo tatuó en la nuca. Claro.
4: Lo mató. Y si lo escaneamos, ¿a dónde vamos? ¿Se sabe?
2: No lleva a ningún lado. Así que él dice que tiene dos puntitos negros en la nuca que no llevan a ningún lado. Y ahora está evaluando ir a un cirujano plástico en Medellín para que se lo saquen, porque no hay forma de actualizar ese tatuaje del código QR de...
1: La Liendra.
4: Sí. La Liendra.
2: ¿Qué crees que te diga?
3: No, me gustaría que inauguremos hoy, en este momento, la sección...
2: ¿La sección de qué boludo?
3: Jodete por boludo. Y que todos
2: sí, traigamos noticias que te hagan...
3: A esta hora, este día,
2: sí,
3: es la sección jodete por boludo. Por eso no se puede definir de otra manera. No lo puedes contar.
1: Estoy de acuerdo. ¿Sabes que estoy de acuerdo? Estoy de acuerdo.
2: Bueno, los que no se van a jorobar son los que se van a ganar ahora, porque es el momento de las entradas de Robbie Williams.
1: Habilitamos para que llames, ¿eh? Ayer tocó, hoy toca y toca el domingo. Así que vos podés estar en alguno de los dos shows que le quedan, el de hoy o el del domingo. ¿Habilitamos, Anita?
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2: Claro.
1: Para vos. 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
2: Llegamos a aterrizar la nave.
3: Claro.
2: Hay que terminar, pero tenemos una pista.
3: La pista de los viernes, Juli,
2: para
3: claro.
2: Que anotes, que abre el maletín regordito que tiene 2 millones de pesos.
4: La pista dice,
2: sí,
4: para esa fecha ya había nacido Robbie Williams.
3: Bien.
4: Para esa fecha ya había nacido Robbie Williams.
3: Ya había nacido para esa fecha Robbie Williams, que hoy da su segundo show y el domingo se despide, ¿eh?
2: Hay que tomar nota porque seguramente Lapa y Maro van a tener otra pista.
3: Claro que sí. Y esas 6 cifras se abren en el maletín. Hay 2 millones de pesos que te esperan y nosotros nos vamos. Te espera Lapa y Maru también,
2: claro,
3: ¿eh?
2: Claro que sí. Buen fin de semana, a descansar. Nos reencontramos el lunes, prolijamente aseados y emperifollados para disfrutar a las 2 de la tarde.
3: Peinados.
2: Perfumados.
3: Buen fin de...
2: Chao.

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3: Señoras y señores, buenas tardes para todos. Bienvenidos a este atardecer de un día agitado por la 100. Atardecer de viernes desesperado. Estábamos desesperados para que llegue este día. 5 y 8, voy a saludar a Mariela Fernández Casemaro.
4: Hola Lape, ¿cómo va? Buen viernes, al fin llegó, se hizo deseado.
3: Ay, qué hermoso es viernes. Ah, viernes dije.
4: Viernes.
3: Olvídate. Le pongo fin. Se acabó el viernes, empecemos el sábado.
4: Le escaneamos, ahí lo estoy escaneando. Tuki, tuki, tuki, taca, taca.
3: Dale.
4: ¿Arrancó el fin de semana?
3: Sí, señor. Arrancó, comienza el sábado. Hoy es sábado, ya está, te cambia la cabeza.
4: Chao, nos vamos, listo.
3: Ya pensá, hoy es sábado. Y si tenés que laburar, decís, estoy laburando un sábado, chao. Gracias por todo, maestro, lo quiero mucho. Nos vemos el lunes, capo. Y le das un besito al jefe en el cachete. Le agarrás los cachetones y le decís, feliz fin de semana. Che, me fui, te fuiste.
4: Chao, chao.
3: No, ustedes quédense, no, chicos, ustedes no.
4: Chao, la P, chao.
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1: A mí hay algo que me saca la paciencia, que es comer la comida media fría, ¿viste?
2: O sea, mira.
1: No me gusta comer la comida fría, no puedo, y me saca la paciencia, y ahí trato de poner a prueba mi tranquilidad y no puedo, ¿viste?
2: No podés.
1: Y si estoy
2: pero calentala en el microondas.
1: Bueno, pero poné que estás en un resto.
2: Y te llega fría la comida.
1: Claro,
2: sí, eso
1: señor,
2: está
1: no
2: feo.
1: Puedes calentar.
3: Ponele voluntad.
2: Claro, eso
1: ¿qué
2: está
1: voluntad
2: feo.
1: Ni voluntad, por favor? Bueno, a ver, algún momento donde uno pone a prueba la paciencia.
2: Cuando necesitas imprimir algo rápido y la impresora está bloqueada o sí. No tiene tinta, se quedó ahí sin tinta. Oye. Y vos decís, tenía que imprimir, me pasó el otro día.
1: Bueno, hablando, por algo tengo ascendencia en Tauro, ¿no? La comida.
2: Sí.
1: La comida. Cuando pedí el delivery el domingo, el sábado a la noche, estoy esperando, empieza el partido, pido delivery, y no llega, y mirá, así, me da una bronca, no aguanto, y camino de un lado para otro, ya terminó el primer tiempo, y estaba empezando el segundo y no trajo la comida.
2: También,
1: ¿no? ¿Qué pasa con la comida?
2: Uno pierde la paciencia.
1: Pierdo la paciencia.
2: Como cuando necesitas ahí un billete en efectivo, vas al cajero y está fuera de servicio.
1: Claro. O cuando alguien te escribe, no sabés, tengo algo que contarte.
2: Sí.
1: Y se queda.
2: Ay, no te cuento.
1: Dale, contame.
2: Dale.
1: Ya, mandá un mensaje ya, decime. ¿Qué me tenés que contar? Viste, el tipo se olvidó, se colgó, ¿no? Bueno, no puedo con mi genio, pierdo la paciencia. Te quiero escuchar a vos. 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Dale, llama y cuenta.
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1: Bueno. A ver, esto de la paciencia es tremendo y uno la pone a prueba todo el tiempo. Quiero escuchar donde a vos te pone a prueba esto, no la falta de paciencia. Hola.
2: Cuando haces una llamada que querés hacer un pedido de información para que te habiliten el usuario de Home Bank y resulta que te manden a... Eso lo podés hacer a través de nuestra gestión llamando al número de WhatsApp.
3: Te dan más vueltas.
1: Y te da y te habla la IA. Y la IA dice, no entiendo, cambie su palabra. Y le das todos los sinónimos que se te ocurre y ella no... Tremendo. No entiendo, diga lo de otra manera.
3: Paciencia.
1: Qué bronca me da. Hola.
4: Cuando van los días de lluvia por debajo del alero y vos no podés caminar porque están con el paraguas abajo del alero.
1: Claro, tener paraguas no.
3: Y eso con paraguas del lado de la calle. Oh. Deja el techito para los que van sin paraguas.
1: Exactamente. Techito por si llueve. Hola.
5: Cuando mi gato agarra con las uñas el sillón y le da y le da y le da y en su cabecita está divirtiéndose, a mí me saca la paciencia.
1: ¿Y cómo le explicas
3: pero
1: a
3: qué
1: gato?
3: Lindo
1: me
3: está
1: sacando...
3: que
1: eso. Sí, me saca la paciencia.
3: Una ternura.
1: Y claro. Bueno, muy amable a todos, ¿eh? Ustedes no nos sacan la paciencia, nos dan buena paciencia, dale.

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1: La Fiscalía pidió nuevas medidas para comprobar si Adorni concretó las operaciones con las criptomonedas. El fiscal Policita comprobó que existen 8 direcciones de Bitcoin presentadas por el ex jefe de gabinete y que sus abogados tienen las claves de acceso. Ahora le solicitó a la Policía Federal que determine si el ex funcionario las controlaba entre el 2014 y el 2018.
2: La Iglesia advirtió que el Papa León XIV hallará una Argentina herida y dividida. El arzobispo Jorge García Cuerva trazó un duro diagnóstico social previo a la llegada del pontífice y llamó a la clase dirigente a apostar por la paz. Creo que el Papa viene porque somos un pueblo que necesita la confirmación en la fe.
1: El riesgo país vuelve a subir hasta los 655 puntos y marca un máximo de 11 meses. El indicador de confianza de los inversores aumenta a otros 19 puntos y llega a niveles que no se registraba desde noviembre del 2025. Por su parte, el dólar bajó y cerró en 1.540 pesos. ¿Pronóstico del tiempo?
2: 17 grados 3 décimas la actual, con el cielo ligeramente nublado. Para esta noche, cielo mayormente nublado y una temperatura de 15 grados. 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
1: Bueno, esto que les voy a contar es un papelón. Es un tremendo papelón porque mañana la selección argentina juega con Burkina Faso. ¿Saben que Burkina Faso está en Marruecos todavía?
2: Mirá.
1: No puede viajar. No sé qué problema hay con los aviones. Bueno, llegaría apenas 8 horas antes del partido frente a la selección argentina. El plantel africano está varado en Marruecos. No aceptaba las condiciones del viaje. Tiene que ver con un tema económico también. Apareció un avión privado después para trasladarlos. Mientras tanto, la selección se entrena en Ezeiza. O sea, es un papelón que la selección, subcampeona del mundo, campeona del mundo, campeona de América en varias oportunidades, esté jugando con una selección tan menor que está pidiendo algo de plata para venir a jugar. La verdad, un papelón de la organización. Mañana el partido se hace, pero los jugadores no están preparados para enfrentar semejante compromiso. 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

¿Cómo lo estás pasando? ¿Sabes que es viernes? ¿Sabes que estamos empezando ya a soñar con el fin de semana? A lo mejor estás disfrutando ya el fin de semana. A lo mejor este es tu último día de descanso y ya empezás el trabajo. No importa. Lo que importa es que seamos felices, que disfrutemos este momento, que sepamos que todo puede mejorar, que sepamos que siempre hay una oportunidad para hacer lo que nos gusta, lo que tengamos ganas. Gracias a toda la República Argentina por estar escuchando la 100, por engancharse con el atardecer de un día agitado, por escuchar buena música. Te quedás. 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

0: Bueno, amigos queridos, para todos aquellos que sueñan con Bariloche y disfrutar del alma del lago Suite and Spa.
1: ¡Qué hotelazo!
0: Tengo que dar el último dato esta semana.
1: A ver,
0: si ¿anotás?
1: Clarificamos un poco. Sí, por favor.
0: Viernes, flechita, tiene la localidad 8 letras.
1: Ok, anotado.
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7: 6 de la tarde, 25 minutos en toda la Argentina. 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
1: A esta hora, 6 de la tarde, 30 minutos, ha llegado el momento de darte la pista del día. Hay 2 millones de pesos que te están esperando. Puedes anotarla entonces. La pista es: si tenemos que descartar un año, que sea 1985.
2: La repito: si tenemos que descartar un año, que sea 1985.
1: Ah, pensando que todo, ¿cuál puede ser la fecha que abra el maletín con los 2 millones de pesos? Escuchaste sábado y domingo, el fin de semana en la 100. Y vos.
3: Hola, Vicky, dice la Rocío Simbólico. ¡Ay, este gallo de mierda! Acaba de que
1: me un audio. ¡Fuera! La boquita, te lo vas a perder.
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1: Las 7 de la tarde, un minuto. Causa Sotesur y los Sauces. Casación define si unifica los juicios contra Cristina Kirchner. El próximo 15 de octubre se va a realizar una audiencia clave para determinar si los expedientes por lavado de activos se debaten de manera conjunta. En la actualidad, los procesos contra la expresidenta y Máximo Kirchner se encuentran separados por decisión judicial.
2: El tren Sarmiento tendrá servicios especiales por la peregrinación a Luján. Mañana sábado se incorporarán 16 frecuencias complementarias compartida en Moreno, rumbo a Luján, mientras que en sentido inverso se despacharán 14 trenes para poder atender el flujo de personas.
1: Y hoy a las 9:30 de la noche se para el país porque juega Boca. Juega Boca frente a Unión por el torneo Clausura. En la Bombonera, el Ceneis y el Tatengue se miden por la fecha número 11 en un partido clave para que ambos equipos puedan seguir en la pelea para sumar en el campeonato. Pronóstico del tiempo.
2: 16 grados 3 décimas la actual, con el cielo algo nublado. Mañana, sábado, mayormente nublado, tormentas aisladas durante todo el día, mejorando hacia la tarde-noche. La mínima 12 y la máxima 16 grados.
1: Bueno, quiero que vuelvas a casa, que tomes el teléfono, que saludes a todos en tu barrio, que llegues a tu lugar, ¿no? Que te laves las manitas, que digas la pellegué, que llames al 11-3700-0100. Y si una de esas vos sos hincha del Ceneice y tenés ganas de decir algo, si decís algo en contra, no va a salir al aire. Así que decí algo a favor de Boca, que juegan un rato. No me escribas, Caro, te lo pido por favor, no me escribas en este momento.
3: El tercero.
1: Es 11-3700-05, está fuerte la pelle, que dale.
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0: Bueno, parar, amigos queridos, bajar un cambio, poner el freno de mano, recibir la pelota del mediocampista, mirar a tu compañero, tomarte ese tiempo necesario para saber cuál es el que está mejor ubicado. No apresurarnos, no volvernos locos para tratar de llegar. Pensemos que lo importante es el camino y la forma de caminar. Y para ir rápido, lo único que tenés que hacer es nunca dejar de caminar. Te lo dice un amigo.
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3: 7 de la tarde, 24 minutos. Seguimos juntos en el regreso a casa compartiendo buena música aquí.

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1: Bueno. ¿Con quién hablo?
2: ¿Hola? Gabriel.
1: ¿Quién es?
2: Gabriel de Villa Ballester.
1: Gabriel de Villa Ballester. Gabriel de Villa Ballester. Hola, Gabriel, ¿cómo te va? Aquí soy Sergio Lapegue. Un gusto en saludarte.
2: ¿Qué tal, Gabriel? Hola, Maru.
3: Hola. Buenas noches.
1: Gabriel, querido, ¿escuchás siempre la radio?
2: Siempre. Muy bien. Fiel oyente.
1: ¿Quién hace las anotaciones?
2: Con mi esposa, los dos.
1: Los dos. Bien. ¿Alguna vez pudiste ir a Bariloche?
2: Sí, he ido.
1: Sí, muy bien. En el Hotel 5 Estrellas, no sabes lo que es. Eso es una cosa...
3: Uf, incomparable.
1: De otro planeta.
2: Hermoso.
1: Atención. Ha llegado el momento que Gabriel nos diga cuál es la localidad que eligió la maldita producción. Minuto atardecer de un día agitado en el aire. ¡Top!
2: La localidad es Las Vegas, en la provincia de Mendoza.
1: Cay, se corta. O sea que...
3: No se escuchó bien.
1: Claro, sí. No, podría decir. ¿Dónde? Hola, por favor, ¿puede repetirla, señor?
2: Las Vegas, en la provincia de Mendoza.
3: Me gustaría ir a Las Vegas.
1: A mí también, sí. A jugar unos fichitos. Sí. Te vas a Bariloche, ¡bravo! Querido Gabriel.
2: Gracias, Lampe, gracias.
1: Vamos.
2: Gracias, Maru.
3: Placerazo.
1: Qué lindo, Alma del Lago, en Hotel 5 Estrellas. Te va a abrazar. Te podés volver a casar con tu mujer. Te vas a volver loco.
3: Segundas nupcias.
2: Bueno, gracias.
1: Felicitaciones, amigo. Gracias por escucharnos cada tarde. Un beso.
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2: Volvemos a casa con vos. Y con canciones ideales
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0: Hola Lape, ya llegué. Volví a salir a comprar unas cositas. Soy Trini de Citibel. Mi marido prendió fueguito y aguante Boca.
1: Pero me encantó todo el plan. ¡Qué planazo, hermosa! Felicitaciones, gracias a Diego Pozo, magnánimo eterno conductor de esta radio, de este envío. Gracias a Ariel Dota, nuestro productor general querido. Gracias a Camilo Agüero, nuestro operador.
2: No me das bola, no me mirás, no te gusto.
1: Ay, qué onda, me tiraste.
3: Nadie va a escuchar.
4: Sin vos, nadie va a escuchar.
1: Quiero agradecer a José Bojanich.
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1: Por más que no estés, que estás de vacaciones, quiero agradecer a Caro Moyo.
2: Mírame cuando te hablo, si no me voy a ir.
1: No pienso mirarte, la única que habla y la única que sale y que sabe es Mariela Fernández.
2: Besos, Lape, buen fin de semana, será hasta el lunes.
1: Chau, chau, chau, vamos Boquita hoy, sean felices, bendiciones, nos encontramos el lunes, chau.

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Hola a todos, ¿cómo andan? Llegamos al viernes al fin y nada mejor que cerrar la semana acompañados con 4 horas de grandes canciones en la 100, ideales para este momento del día. ¿Te quedás? Así seguimos en el lado romántico de la 100.

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Muchos desde distintos lugares del país y del mundo sumándose para compartir las últimas horas de este viernes. Más relajados, llega el merecido descanso y lo disfrutamos con mucha más música.

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1: Es el único que puede dar un show íntimo para miles de personas. Ed Sheeran regresa a la Argentina.

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1: Mucha música en la noche de la 100. Nueva hora que comienza y a la que no le va a faltar buena música. Se vienen 60 minutos de la mano de grandes artistas, ideales para cerrar este viernes. ¿Te quedás?